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7: Amigos de la Frecuencia Naranja, ¿cómo están? Los saludo con mucho gusto. Son las 6 de la tarde con 2 minutos. Es jueves 27 de agosto del año 2026. El último jueves de este mes. Ya para el próximo será septiembre. Olorcito a tacos dorados, a pozolazo. Ay, soy el tío que repite las cosas cada día. Pero insisto, o sea, la neta, yo estoy muy emocionado porque estamos entrando en esta etapa donde ya hace el frío de los muertos, ¿verdad? Donde ya hace el airecito, donde también empiezas a relajar el cuerpo porque ya viene, pues, que las fiestas patrias, que los Halloweenes, que no sé qué tanta cosa, pero que pura fiesta, ¿verdad? Las bendiciones están a punto de entrar a clases. El próximo 31 estarán ya regresando a clases, lo cual a muchos alegra porque ya tuvieron, ¿cuántos días de vacaciones? Como 3 semanas tuvieron de vacaciones, creo, ¿no? ¿O más? Un mes casi completo, pero bueno, el caso es que después de que si los cursos de verano, que si están en casa ayudando a pintarla, lo que sea, ya van a regresar a la escuela. Acompáñenos porque de aquí hasta las 9 estaremos disfrutando de buena música y de muchísimas cosas que platicar. Obviamente mi queridísima Marian está pues arreglando los últimos detalles en la cadena porque el cadenero no vino. El cadenero se quedó dormido y le dijimos a Marian, haz paro, Marian, tú empiezas a recibir a la gente, pide INE, pide pues ahí unos 100 baritos para que entren primero. Entonces ella está en la cadena, pero ya le vamos a decir que entre para que esté con nosotros. Pero bueno, te vamos a acompañar hasta las 9, 22, 27, 360, 941, el WhatsApp de cabina para que nos mande tus felicitaciones, saludos, lo que quieras, lo que gustes y lo que mandes. En todas partes, Pontexa, bienvenidos.
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1: 6:12 p.m. y le damos la más cordial bienvenida a nuestra queridísima Mariana, que ya entró después de estar de cadenera.
2: Ya vimos quiénes tenían acceso, quiénes no, porque hoy hay evento exclusivo, entonces teníamos que tener cierto filtro para el ingreso.
1: Es correcto, querida Mariana, pues bienvenida. Y pues nada, decir que ya es jueves, estamos a punto de terminar este mes de agosto y obviamente pues los chavitos ya están a punto de entrar el próximo lunes a la escuela.
2: ¡Oye, ya el lunes! Yo te decía que esta semana voy a llorar porque me toca llevar a la Ilincita. Pero bueno.
1: Sí, y la neta es que toda la gente que nos está escuchando, pues ya lo han escuchado, ¿no? El hecho de que nosotros estamos aquí regalando estas tablets con Regresa a Clases con XFM 94.1 y así vas a olvidarte de los cuadernos aburridos, los libros que pesan una tonelada y de cargar de más. Sin embargo, yo creo que pues no hay cuadernos aburridos. Todos los cuadernos, ¿a poco no tienen sus chistes?
2: Sí. Oye, pero ¿cómo le hacen para poder participar?
1: Sí, lo único que tienen que hacer es facilísimo. Tienes que escuchar la frecuencia naranja XFM 94.1, ponerte bien atento a todos los espacios y turnos en vivo, seguirnos en redes sociales y cuando escuches la señal naranja es momento de participar.
2: Así es, entonces ya te la sabes, de 9 de la mañana a 9 de la noche todos los espacios, muy muy atento y redes sociales @XFM Puebla.
1: Son las 6:13 p.m, vámonos a música.
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2: ¿Qué tan grande es el patio de las escuelas que estás por elegir? ¿Cómo son sus áreas deportivas? ¿Las aulas son amplias y luminosas? ¿Tiene zonas verdes o jardines? ¿Tiene espacios comunes lo suficientemente amplios? 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
1: Atención a ti que te encuentras al frente del volante porque vas a toparte con carga vehicular en la 15 de mayo desde la calle Pestalozzi y la diagonal Defensores de la República. También te vas a topar con tráfico en el Boulevard del Niño Poblano desde Avenida Central y hasta la 11 Sur. Y finalmente, hay tráfico en el Boulevard Atlixco desde la Avenida de las Torres y hasta el Boulevard del Niño Poblano. Si estás informado, por favor, maneja con mucha precaución. 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
1: Vamos a echar chisme, querida Marían, porque si has escuchado que dicen, no, pues cierto país vive en el 2050, que porque ya están más adelantados tecnológicamente.
2: Ajá, claro.
1: Pues obviamente estamos hablando que los chinos son uno de ellos.
2: Uy, no, ellos viven en el 3000.
1: ¿Tú? No, están cañones, lo que es los chinos, Japón, etcétera. Pero bueno, todo esto se los digo porque no sé si se enteraron, pero ya pasaron hace pues unos días estas Olimpiadas de robots.
2: Ah, claro, claro.
1: Y estas Olimpiadas de robots son lo máximo.
2: Sí, me encantan.
1: Están bien chidas, porque imagínate que están en la, no sé, en atletismo. Y ahí ves a los robots así, a todo lo que dan. Han sido más rápidos al día de hoy que Usain Bolt por, no sé, 2 segundos arriba del récord de un ser humano, que es precisamente Usain Bolt. Y pues obviamente todavía están en una etapa de prueba. Esta es la segunda edición que se hace en estas Olimpiadas. Y entonces, poco a poco van a ir mejorando. Sí, de verdad, claro. Podrías ver las peleas de box en robots humanoides. También son muy buenas porque donde no le da, ¡boom! El robot todavía se cae. Dale. Todavía son medio sí. torpes, por llamarlo de alguna manera.
2: Que se cae en cámara lenta.
1: Como que se caen, o se quieren levantar y nada más se están moviendo así los pies, ¿no? Entonces, en este sentido, me da un miedo. Me caen bien. Pero si es algo que digo, ok, y si se nos sale de control como en Terminator.
2: Imagínate nada más que como en Yo Robot también, ¿no?
1: En Yo Robot.
2: Ajá. O sea, híjole. Es que a ver, si tú te pones a ver ese avance tecnológico hablando específicamente de los robots humanoides. Y del otro lado ves el avance que ya hay en inteligencias artificiales, compadre. Ah. Compadre, eso da miedo.
1: Ojo.
2: Ojito ahí. Entonces, yo sí creo que no estamos muy lejos de eso. La rebelión de las máquinas.
1: La rebelión de las máquinas. Porque, a ver, vamos a ser honestos. Esto porque son Olimpiadas, muy bonito y todo eso. Ajá. Pero esto no nos quita el ojo de saber que si hay una guerra, tocamos madera, ya no van a ser humanos contra humanos. Va a ser robots, llámese contra humanos, si es que al país al que invaden no tiene la tecnología suficiente. O bien robots versus robots. Que serían entre dos potencias, ¿no? Digo, ya hablando en una exageración. Pero de igual forma, ¿no? De pronto empiezan a vender los robots para que te ayuden en el hogar. Robots, doctores. Pero no sé qué tanto puedas confiarle la vida a un robot.
2: Está complicado. O sea, porque por más la inteligencia artificial, yo creo que sí puede llegar a darte, por ejemplo, en un tema de salud, ¿no? Un diagnóstico acercado, lo que quieras. Pero no te está viendo, ¿sabes? No puede a lo mejor interpretar cuestión de sentimientos, de... No sé, a mí todavía se me hace complejo. Entonces, confiarle tu vida ya a una inteligencia artificial, a un robot, a una tecnología por completo, yo sí lo veo complicado. Sí creo que se puede hacer un apoyo increíble para la detección, diagnósticos, etcétera. Pero así como tal, que solamente el robot esté verificando o diagnosticando, sí se me hace que todavía no.
1: Imagínate, tienes una robotina, ¿no? Como en los supersónicos. Tienes a la robotina ahí en tu casa y todo eso, pero de pronto, qué sé yo, se tropieza o lo Andale. Que quieras y le cae encima a alguien. Un robot es pesado, quiero suponer, o no lo sé, pero aún así no deja de ser metal. Y entonces al metal te tropiezas, te da un cachetadón o algo así, te puede fracturar sin ningún problema.
2: Yo creo que sí, y no tendrían esa empatía humana, ¿no? Que bueno, hay mucha gente que ya no la tiene también, pero sí. Sea, la cosa es no tendrían esa empatía humana de cómo te atiendo, cómo, no sé.
1: De hecho, me salió un TikTok allá en Guadalajara, no sé quién, pero mandó un robot en las cebras, ¿no? De las peatonales, donde obviamente, pues, algunos coches se pasan o pisan la línea, etcétera, de la zona peatonal para cruzar las calles. Entonces pasa un robot, háganse a un lado. Y la moto que estaba así se tuvo que hacer a un lado porque el robot iba al sobres, ¿eh?
2: Iba a lo suyo.
1: Así, sí. Háganse a un lado. Eso por lo menos a mí me parece fantástico.
2: Sí, claro. En un tema como disciplinario, yo sí creo que el uso de tecnologías y de robots sí sería adecuado.
1: Imagínate ya, bueno, no sé qué tan grave también podría ser, pero alguien como Robocop, que sea un policía, un robot policía, uh-huh. Que nada de me vas a sobornar, aquí no hay mordidas. Multa, no, que no sé qué, a ver, ponte con un robot.
2: Sí, eso sí estaría bien interesante. ¿Eh?
1: Claro.
2: Sí, la verdad es que sí. Yo creo que sí hay muchas tecnologías que por lo menos en este país estamos muy carentes todavía. ¿no? Por ejemplo, apenas que el fin de semana que fuimos a Chignahuapan con mis papás, bueno, fuimos a Tetelaucampo, uh-huh. pero pasas varias casetas, ¿no? Todavía es un problemón el hecho de que pases la caseta, sacas el efectivo. Suponiendo que no lleves efectivo, pues ya te fregaste, ¿ve? A sí, ver cómo sí, le sí. haces. ¿Pasas un Oxxo a sacar dinero o a ver qué haces? Pero, por ejemplo, en Estados Unidos, cuando pasas ciertas casetas, hay una tarjetita que ya le pones a tu carro y ya. Haz de cuenta que cuando pasas, como que la lee y ya te pasas. Y al rato te va a llegar la factura de cuánto fue.
1: ¡Oh, ya!
2: No, y así te ahorras el no es como tráfico. El TAC. No. Eso te ahorras diferente. El tráfico, okay. El hecho de que tomen casetas y ya se hizo ahí un revuelo, uh-huh. o de que no llevas efectivo, o de que te tienes que estar parando, o de que ya cerraron esa porque ya se le descompuso el sistema. No sé, alguna sí, cosa, sí, sí. ¿no? Entonces yo sí creo que hay cositas así tan sencillas que a lo mejor otros países ya lo tienen y nos llevan una ventajota abismal. Y pues aquí, ahí vamos.
1: No dudo que si ves un robotcito en la calle, aquí en México se lo roben.
2: ¡Claro!
1: ¿No?
2: ¡Exacto!
1: Sí, pueden llevárselo, se lo van a llevar.
2: Y se llevan las cámaras de seguridad, compadre. O sea, es el colmo de los
1: asaltan
2: colmos,
1: a los policías. ¿No?
2: Imagínate.
1: Entonces, está cañón.
2: La nota de ayer que en Cholula, en un banco, asaltaron a un cuentaviente y el ladrón se fue caminando. O sea, me había quitado de la pena y bañé.
1: Sí,
2: ¿no?
1: Sí,
2: imagínate.
1: Sí, sí.
2: O sea, yo sí creo que en cuestiones de seguridad nos hace falta implementar tecnología, pero ya.
1: Ahora bien, uno como ser humano se puede quejar, ¿no? Decir, es que van a llegar los robots a quitarnos los empleos a los humanos. Sí, pero si el robot es más eficiente en cuestión, por ejemplo, de seguridad.
2: Claro.
1: Pues yo sí prefiero un robot que un ser humano que se puede dejar sobornar.
2: Yo creo que todos. ¿No? La verdad, sí.
1: El hecho de que a lo mejor el delincuente esté más alto, más fuerte, y aquí vemos a los policías que no están ni capacitados. Es horrible, a diferencia de que sea un robot que no ni sentimientos tiene, no va a tentarse el corazón de que tú estás cometiendo un delito y ¡pum! ¿No? Bueno, dicho esto, todo porque en estas Olimpiadas, si ustedes tienen chance de meterse a YouTube y todo eso, vean cómo los robots se enfrentan tanto en fútbol, se enfrentan en box, se enfrentan también en atletismo. Por ahí también había unas pruebas, creo que de gastronomía, de tender camas, etcétera. Está muy, muy chida esta Olimpiada.
2: A mí también se me hace muy interesante. Y apenas pasó que uno como que medio se descompuso y se volvió bien viral la reacción que tuvo, ¿no? Entonces está muy interesante, la verdad.
1: Pues ahí está, querida gente. ¿Ustedes qué opinan? ¿Les gustaría tener un robot? No sé, puede ser para que les ayude a los quehaceres del hogar, a lo mejor que te ayude, qué sé yo, a cuidar a los niños, etcétera, etcétera, etcétera.
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1: Vámonos a música, 6:43.
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3: Bienvenidos a esta segunda hora a través del 94.1. Oigan, recuerden que 22 27 360 941 es el WhatsApp en cabina.
4: Jueves, ya huele, ya pesta, exa fin de semana, pero va a ser un exa fin de semana diferente porque los chavos se tienen que ir a dormir temprano.
3: No. Oye, ese es el momento donde pesa.
4: Es el fin de semana.
3: El domingo pesa.
4: Del demonio y donde empiezan a... Me pidieron también la cartulina, me pidieron también no sé qué tanta cosa. Y ahí ves a los papás. Pero bueno, ayer fuimos a a Papelerías Tony, ahí pueden encontrar.
3: Sí. Oigan, si ya van a regresar a clases, cuéntenos cómo le andan haciendo, cómo la sobrellevan. Si todavía van a salir de vacaciones el fin de semana, si van a hacer alguna última actividad, cuéntenos todo el chisme que nos gusta esa.
4: Son las 7:08, vámonos a música, regresamos para platicar de muchísimas cosas más.
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1: Querida Marian, querido público de la Frecuencia Naranja y queridos borrachines del bar Algo Tranqui, quiero que contestemos este problema que me carcome, ¿no? Mis pensamientos. Nah. Dice, problemas de pareja en WhatsApp, específicamente en WhatsApp, querida gente, porque problemas tenemos muchos, pero problemas en WhatsApp y, según dice esto, hay 5 peleas por WhatsApp que siempre son las mismas entre las parejas. Tú me dices si estás de acuerdo o no estás de acuerdo.
2: Espera, antes de que los leas, ajá, ¿tú cuáles dirías que son?
1: Ah, ya los leí.
2: Ah, bueno. Yo diría que dejar en visto.
1: Uno.
2: Tardar en contestar.
1: Dos. A lo mejor no tan común, pero de pronto te equivocas de WhatsApp y lo eliminas.
2: Ah, bueno, ajá, ¿qué eliminaste?
1: ¿Qué eliminaste? ¿Por qué eliminaste?
2: Uy, sí, no, sí, una vez me la armaron de tus por eso.
1: ¡Ah, yo sí!
2: Y yo así, pues es que me equivoqué. No, pero si te equivocaste, nomás ponle que lo equivocaste y ¿para qué lo borras?
1: Sí,
2: y
1: sí, así, yo soy ese también, sí, yo soy ese también.
2: No, yo no entendí eso, pero bueno, dije, ok.
1: Ajá. Otro puede ser, no sé si viene, otro puede ser que si tienes foto de perfil en pareja y la llegas a cambiar por... una,
2: claro,
1: sola o solo.
2: ¿Por qué la cambiaste?
1: ¿Por qué solo? ¿Por qué sola?
2: Sí, sí, sí.
1: ¿No?
2: O también la foto de perfil. O sea, como, ¿por qué tienes esa foto de perfil? Cámbiala.
1: Exacto.
2: Como, te ves muy sexy o te ves muy guapo. O te ajá. Ves, no sé, no sé.
1: O quieres demostrar que ya estás soltero.
2: Ajá,
1: o quieres demostrar que ya estás soltera.
2: Ajá, ajá. No, espérate. ¿Sabes qué? Yo, en mi caso, yo tengo restringidas las llamadas.
1: Ok.
2: O sea, a mí no me puede llamar nadie. Las tengo ahí que se les viene a buzón. Me choca que me estén llamando. Entonces, en el tema de WhatsApp, solamente te entran o me entran las llamadas de contactos que ya tengo registrados, uh-huh, ¿sabes? Y entonces alguna vez me llamó un contacto que quería un audio, que no sé qué, que la. ¡Uy! El problema fue, ¿por qué tienes guardados tantos contactos?
1: ¡Oh, ya!
2: ¿No? Entonces, en el tema de los contactos también que guardas, sí, yo sí, creo sí, que también puede llegar a ser un debate.
1: Puede ser un debate. Ok, pero entonces,
2: ver, aviéntate.
1: ¡Ahí les va! ¿Ustedes conocen a algunos otros? Platíquenlo, 2227-360-941 y dice macho menos chachi. Problema número uno, ya lo mencionabas perfectamente, querida Marian, el visto y no contestado. Tú ves que está en línea, sube estados, pero no te contesta. Tu cabeza ya armó una novela. El 90% de las veces, claro, no es que no le importes, es que está haciendo otra cosa y contesta después.
2: ¡Híjole!
1: ¡Ay! No lo sé, Rick, porque mira, de acuerdo a esta información... Si sube estados y no te contesta a ti, significa que sí tiene tiempo.
2: Claro, sí, por supuesto. Yo sí, a mí sí me pasó tú. Y no me contestaba y no me contestaba y de repente veo que sube una historia. Y yo, ¡ah! O sea, el tema de que no estés viendo el celular o de que no. Tú elegiste no contestar.
1: Es correcto.
2: Porque sí estás subiendo cosas.
1: O sea,
2: eso yo creo que sí es un reclamo.
1: Miren.
2: Válido.

0: Claro.
1: ¿20 segundos?
0: Sí.
1: Órale. Amiga, amigo, eso no tiene género. Eso de que estás muy ocupado, no te quita ni un minuto mandar un mensaje, de verdad, ni un minuto. Que digas, estoy ocupado, pero ahorita te escribo, ¿no? Sí. O estoy ocupada, pero ahorita te escribo, ¿no? Por lo menos la otra persona sabe que estás bien y sabe de, ah, estoy ocupado, entonces mejor ni le escribo. Porque,
0: claro.
1: Porque sí, o sea, hasta
0: esto,
1: quedas mal tú, ¿no?
0: Claro, hay estos mismos TikToks que hablan sobre estas excusas que muchas personas ponen para no contestar. Por ejemplo, ay, perdóname, mi amor, llegué y caí muerto. Y entonces se ve que entra a su casa y ¡pum!, se desvanece. No existe eso. No existe esa situación. El punto es que también hay un punto, ¿no? Dice que el 90% de las veces no es que no le importe, es que está haciendo otra cosa y no contesta después. Eso lo puedo entender.
1: Se vale. Ajá, sí,
0: ¿no?
1: Se vale,
0: que
1: se
0: estás
1: vale.
0: bañándote, que estás cocinando, sí, sí, sí. Que estás echándote lo que quieras, no puedes contestar. Pero cuando ya subes un estado es porque sí tienes
1: tiempo. Sí, te dio
0: tiempo.
1: Sí, claro. Mira, dice que el caprín dice, se quede sin celular y no haya cómo comunicarse con él hasta que se conecta en la laptop, le lleguen los mensajes y ni te conteste. ¿Qué perro encabronamiento traigo? Ja, ja, ja. Dice, perdón, tenía que desahogarme. ¡Copia, para! Y viene el nombre, pero no sé si me das autorización de decirlo.
0: ¡Por supuesto! Si lo escribes para que lo digamos.
1: ¡No, copia para Alexis!
0: ¡Infeliz!
1: ¡Infeliz desgraciado! Mira, en el tema de WhatsApp,
0: okay.
1: A ver, yo les voy a platicar mi situación personal. Yo soy community en un periódico. Entonces, cuando llegan los mensajes de los reporteros, los videos, tú ya más o menos viste alguna actividad, creo. Entonces, empiezan a llegar y yo los tengo que ir subiendo, ¿no? Corrigiendo los copies y subiéndolo. El problema es que si yo me voy hasta abajo o abro otra conversación, me saca de donde voy, okay. ¿No? Y entonces puedo perder el hilo y a veces son 50 videos. O sea, son una cosa así extraordinaria, ¿no? Entonces, ya una vez que ya acabo de ir en ese lapso, obviamente, perdón, pueden llegar videos o fotos o mensajes de mi mamá, de mi hermano, no tuyos, o de gente X. Pero en ese momento, en ese preciso instante que estoy subiendo videos, no puedo revisar conversaciones. Entonces sería muy hipócrita de mi parte que yo no le conteste, por ejemplo, si tuviera novio, ¿no? Que me esté escribiendo y que yo no le conteste porque estoy subiendo videos. Ah, pero entonces el Alex Rocha me mandó una historia de un borracho y la subí a mis estados.
0: Ah, ándale.
1: ¿No? Entonces como de, entonces sí pudiste cerrar la conversación del grupo de reporteros y entonces sí pudiste tomarte los minutos para poder subir una historia y para contestarle a otra persona y para ver otras, ¿no? Entonces ahí es cuando te dices, no es cierto.
0: Me
1: ¿no?
0: preocupa que yo te mande videos de borrachos por...
1: No sé si me
0: ocurrió. ¿Se te ocurrió?
1: Fue lo primero que me voy a pedir.
0: Ya no sé por qué.
1: Porque tú ni contestas en el grupo. Yo les puse un video en la mañana y no contestaste.
0: Es la fecha que no veo el grupo que tenemos. Pero bueno.
1: ¿Por qué te metes a los grupos entonces?
0: ¡Me meten! ¿Yo qué?
1: Ay.
0: Y se enojan de que me salgo de no voy a contestar nunca en la vida, me voy a salir.
1: ¡No!
0: Y me vuelven a meter. Bueno, está bien.
1: De aquí nadie se va por mera opinión propia. ¡Lo sacamos!
0: Lo sacamos, en efecto. Platiquemos, querida gente, de esto... que es el tema del día de hoy, los problemas de WhatsApp en parejas.
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1: Están re buenos los tacos que estamos dando aquí en Algo Tranqui, porque en la compra de dos caguamas te vas a llevar tu taco al pastor, ¿verdad, querida Mariana?
2: Espérate, me limpio. Me chupo los deditos, espérate.
1: Sí.
2: Así con su piñita. ¡Ufas,
1: qué rica la piña! Ay, perdón. Te la recomiendo a tu novio cuando tengas. Un poquito de piña.
2: ¿De qué estás hablando?
1: De la piña.
2: ¿Por qué?
1: Oh, ¿no sabes por qué?
2: O sea, ¿pero por qué a mi novio?
1: Si llegues a tener un novio y come piña, va a tener un sabor diferente cuando lo beses. Dicen, no sé.
2: ¿Qué?
1: Nada, es un chiste de adultos. A ver, seguimos.
2: A ver, espérate, vamos a googlear porque no te entendí nada.
1: No, yo te explico al ratito. Ahorita la gente que ya sabe lo que me refiero, díganle de qué estoy hablando. Oigan.
2: ¿Qué?
1: Problemas de pareja en WhatsApp. El visto y no contestado, ya lo platicamos. Punto número 2. Según dice esto, la forma de escribir. ¿A qué se refiere? Por ejemplo, tú, amor, coma, abres paréntesis, ¿dónde estás? Digo, signo de interrogación, cierras el signo de interrogación. Ajá. Y una carita. Él te contesta, en mi casa. Sin emoji, sin punto, ya piensas que está enojado.
2: Y sin amor.
1: Y sin amor, exacto. Pero hay gente que simplemente escribe así de seco.
2: Sí.
1: Y hay personas que dicen, ¿estás enojado?
2: Sí.
1: No estoy enojado. Es que, ¿por qué me escribes así? ¿Así cómo?
2: Es que hay gente que tiene cara de cola y luego llega y piensas que estás enojado.
1: Ajá.
2: Es que tiene cara de cola, ¿verdad? Es lo mismo.
1: No entiendo tu referencia, pero ajá, supongamos
2: pues que
1: estabas hablando en serio.
2: Que venías con cara de cola.
1: Ajá.
2: Hoy. A ver, no. Yo por eso no soy fan de estar mandando audios, pero cuando hay cosas que hay que aclarar, como en una discusión o algún malentendido, etcétera, yo sí prefiero mandar audio.
1: Ajá.
2: Y yo me acuerdo que la última vez que le mandé un audio fue a mi hermano y le dije, mira, te mando audio porque la lectura se presta a la interpretación. O el mensaje escrito se presta a la interpretación del lector.
1: Ajá.
2: Puede ser que estés enojado, puede ser que estés chippy, puede ser que estés triste. Y a lo mejor la otra persona no te lo escribió con esa intención. Pero como tú estás en ese ánimo, así lo sientes, ¿sabes? Y entonces el tema de poner un emoji, poner un mi amor, poner un cielo, muñeca, como le digas a tu pareja.
1: Marca
2: sí,
1: la diferencia.
2: Sí marca la diferencia en cómo lo estás escribiendo, ¿no? Sí. Entonces yo creo que para evitar malos entendidos cuando son temas serios, yo sí le voy por el audio. Pero audios pequeños, porque luego mandan un podcast ahí también.
1: Sí, o bien, no entrar en él, estás enojado, estás enojada por cómo me escribes, ¿no? El hecho de decir, oye, mándame un audio, porque siento que si me escribes así, estás enojado. También preguntar,
2: claro,
1: no sé,
2: no
1: antes de interpretar,
2: hecho.
1: Exacto, sí. Antes de interpretar de estás enojado o algo así. Sí, creo que suele pasar. A veces estás tan acostumbrado a cómo te escribe cierta persona, en este caso, por ejemplo, puede ser tu pareja, de que, ay, me escribes siempre bien bonito, cuando de repente es un buenos días, y tú, pero falta el corazón,
2: ajá,
1: o falta el mi cielo, o falta el mi amor, ¿no?
2: O cuando discutieron, ¿no?
1: Ajá.
2: Y ya sabes que te contesta, todo bien, ¿y tú?
1: Ándale, hasta pones la cara
2: sí,
1: de
2: sí,
1: serio,
2: sí. Sí,
1: ¿no?
2: Sí, sí.
1: Bien, ¿y tú?
2: Hasta lo lees con ese tono,
1: sí,
2: ¿no?
1: De, ¿por qué me gritas? No, o pones en mayúsculas, ¿por qué me estás gritando? No me grites.
2: ¿Por qué no me dices mi amor?
1: Ajá, ¿por qué no me dices mi amor? ¿Y dónde está el emoji que siempre me mandas,
2: ándale,
1: no?
2: Sí, sí, sí.
1: Entonces, acá, por ejemplo, lo decimos de broma, pero no dudo que alguien que nos está escuchando tenga este problema de que la pareja diga, ¿por qué me estás escribiendo así?
2: Dice, cuando prefiere poner a su gato en la foto de perfil antes que poner una foto juntos, o cuando le esconde algunos contactos o se esconde a ti la última hora que entré al WhatsApp. ¡Uy!
1: Ah.
2: ¡Ese es un temazo! ¿Por qué no tienes activadas las dobles palomitas del color azul? ¿Por qué no las tienes activadas la confirmación
1: ¿yo?
2: De lectura? No, o sea...
1: No, yo sí no las tengo, sí no las tengo.
2: Me refiero en general, ¿no? ¿Por qué no las tienes activadas?
1: Sí, sí,
2: ¿no?
1: Sí.
2: O él, ¿por qué no tienes activada tu última conexión?
1: También.
2: Yo sí las tengo desactivadas, la última conexión. La doble palomita recién la activé porque tampoco la tenía yo activada.
1: Ajá.
2: Pero sí, el última conexión lo tengo desactivado. No
1: sí, yo creo que en este sentido de tu privacidad, para que la gente no tiene por qué estar viendo cada que te conectas.
2: Claro, claro.
1: O cada que ves un mensaje o no.
2: Claro.
1: Para mí me da igual, ¿no? Pero sí siento que debes de ser un poco más considerado o considerada con tu pareja.
2: Ajá,
1: ¿no?
2: Claro, claro.
1: Porque a las demás personas pues, me tienes sin cuidado, ¿no?
2: Sí, sí, sí.
1: Pero si es tu pareja y si ella, obviamente lo platican o él lo platican y dicen, ¿sabes qué? Me sentiría más cómodo si activaras tu última hora.
2: Claro.
1: O si activaras las palomitas azules. Ah, bueno, pues entonces ya lo hago. Pero ¿qué pasa, no? Que de pronto ves te conectaste 3 de la mañana. Ajá, ¿y tú qué sí, te andas viendo sí, a las sí. 3 de la mañana?
2: ¿Por qué entraste a WhatsApp a las 3 de la mañana?
1: Ajá. ¿No?
2: Y el tema de las fotos, regresando al primer punto que habías mencionado, híjole, yo creo que cuando eres pareja y decides poner una foto juntos, ya no hay vuelta atrás.
1: Ya no hay vuelta atrás.
2: Porque volver a poner una foto de tu gato, de tu perro, de un cactus, de la bandera de México, de lo que sea, va a ser un por qué quitaste la foto juntos.
1: ¿Cierto?
2: ¿No? Sí. Solamente vas a poderla cambiar por otra foto juntos.
1: Claro.
2: Nada más.
1: Sí, sí, sí. O bien, de pronto... Bueno, es que yo lo hago, ¿no?
2: Ajá.
1: Te enojas y quitas la foto nada más. No pones otra.
2: Este berrito.
1: Solamente la quitas. Y nada más.
2: ¡Ay!
1: ¡Oye! Que se pierda de mi presencia. No, claro, por supuesto.
2: Yo también lo he hecho.
1: Ah, ¿verdad? Porque luego le entra la duda de ¿por qué me bloqueaste? Y te,
2: sí, sí.
1: Te pregunta.
2: No, la quitaste nada más. O pones una foto de una luna.
1: Ándale.
2: Te merece ver tu cara, pero que no piense que lo bloqueé. Sí, yo sí la he aplicado.
1: Ahí está.
2: ¿Por qué tienes
1: somos
2: una foto
1: re tóxicos.
2: De una marea ahí?
1: Ándale. O no sé, pones a un Jesús así rezando, ¿no? ¿Por qué dices a Jesús? Soy más religioso que antes. Ah, bueno, ya te lo creen.
2: No, a mí sí me pasó con un jefe, tú.
1: ¿Qué?
2: Bueno, con alguien que se iba a convertir en mi jefe.
1: Ajá.
2: Y me dijo, es que yo estaba buscando tu... Dice, cuando me mandaste tu WhatsApp, yo no tenía guardado tu número.
1: Ajá.
2: Dice, pero como no tienes una foto tuya, dice, tienes una foto de un perro, ponle, no me acuerdo ni qué. Tienes una foto de un perro, pues no vi que eras tú. Y yo dije, ay, eso me pasa por berrinchuda, ándale. Casi pierdo esa chamba por
1: andarte.
2: No poner la foto. Ajá.
1: Una disculpita a mis exparejas a las que he hecho eso, pero es que deben de sentir el desprecio
2: sí,
1: que
2: sí,
1: siento
2: sí.
1: cuando me enojo.
2: No tiene la ventaja de ver mi foto
1: sí.
2: donde me veo tan bien cuando estamos peleando.
1: Es correcto, que se note el látigo de mi desprecio.
2: Son las 7:42.
1: Estamos platicando acerca de los problemas en pareja en redes sociales, así que escríbanos qué piensan ustedes, cuáles broncas han tenido.
2: Y recuerda, en la compra de 2 caguamas, te invitamos un taco.
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17: 8:05 p.m, querida gente de la frecuencia naranja. Estamos muy contentos de estar aquí en este jueves porque seguimos platicando acerca de los problemas en pareja dentro del WhatsApp.
18: Oye, el silencio dice mucho.
17: El silencio.
18: Eso nos dicen en un mensaje, pero lo leemos más adelante.
17: Me parece perfecto. Vámonos a más música. Esto se está poniendo bueno.
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17: Pontexa.
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1: Amigos de la Frecuencia Naranja, estamos muy contentos porque seguimos platicando algo que tiene que ver con los problemas en pareja en WhatsApp. Y querida Marian, escuchemos este audio, ponle mucha atención.
2: ¿Qué onda, Marian? ¿Qué onda, Alex? Pues yo les cuento que yo he tenido muchos problemas con mi pareja recientemente por WhatsApp. La verdad es que yo no era así, o sea, yo era una persona cero tóxica. Yo podía estar muy desapegada del teléfono, podía estar muy tranquila y no pasaba nada, pero recientemente mi novio se ha enojado mucho conmigo. De la nada quita su foto de perfil cuando se enoja, igual que Alex ahorita acaba de decir. Luego me ha bloqueado, yo creo que me ha bloqueado unas 20 veces ya a estas alturas. Pues de por sí no puedo ver sus estados tampoco. Y algo que hace es que cada vez que se enoja me dice, bueno, te dejo de molestar, muchas gracias, y se va, desaparece. Y a veces yo no estaba haciendo nada malo, solo estaba muy ocupada y no le podía contestar. Y de la nada me pone, gracias, ya no te vuelvo a molestar, bye, y me bloquea o quita su foto. Y pues obviamente ahí empiezo yo a escribirle mensajes y ya no me contesta hasta que se le pasa el enojo. De verdad, a veces no sé qué hacer.
1: No, de amiga. ¿Verdad?
3: Termínalo, amiga.
1: ¡Termínalo! O sea,
3: ¡qué fregados haces ahí, comadre!
1: ¡Ahí no
3: usted,
1: es!
3: ¡Ahí no es!
1: ¡Ahí no, ahí no es.
3: Mira, hombre, que no entienda que su mujer puede estar ocupada. ¡Bye! ¡Vámonos!
1: Es lo que yo digo. Sí, es lo que yo digo. Comadre. O sea, de verdad, ¿con qué gente estás? O sea, ¿por qué permites eso? No deberías de permitirlo en la vida. ¡Qué horror!
3: Mira.
1: Aparte, ¿quién es? ¿Paulina Rubio o quién es?
3: Sí, o sea, mira, comadre, yo te voy a decir algo. Así como amigas, si tú fueras mi amiga, obviamente me voy a hablar como tú para que podamos ir bajo la misma sintonía, ¿sabes? Y yo sí quisiera decirte, comadre, ha de ser buen muchacho.
1: ¡Sí!
3: Estoy segura.
1: ¿Verdad que sí?
3: Sí, yo creo que tiene buen corazón, o sea. Solo que es muy inmaduro, comadre. ¿Cómo te explico? Hay que tratarlo como niño. O sea, comadre, es que eso de andar bloqueándote, o sea, y diciendo...
1: ¿Qué le pasa?
3: Y diciendo que si te molesto con mi presencia, con mi amistad, bye. O sea, no, comadre, eso no va. Y yo diría que si vas a tolerar niños, pues órale, va, dale. Si te gusta el frijol, pues vas. Pero, comadre, tiene buen corazón. Yo te lo puedo hacer.
1: Yo así por lo que describe, siento que es un gran muchacho. Que,
3: ¡guapísimo!
1: ¡Guapísimo! ¿No?
3: Y que ¿qué será tú? A ver.
1: No sé, pero creo que a lo mejor tuvo problemas en la infancia y necesita de atención.
3: Sí, sí. Quedó muy niño.
1: Quedó
3: muy
1: exactamente.
3: Niño,
1: sí. Entonces quedó muy chiquitoneado. Creo que necesita ahí un buen apapacho y un... Sí.
3: Seguramente es el hijo de en medio. Estoy segura que es el hijo de en medio.
1: O y su hermana se llama Liliana.
3: Los hijos de en medio siempre son un dolor de cabeza.
1: Sí.
3: O sea, son los consentidos. O sea... Sí, no.
1: Yo digo que le tengas un poquito más de paciencia, solo un poquito nomás.
3: Yo digo que no.
1: Que lo quieras mucho y que lo apapaches, lo merece. Dicen.
3: Yo digo que no, o sea, hermana, ¿cuántos años has de tener, comadre? Si él tiene, mira, te lo perdono, órale, va. Órale, te lo perdono si el vato tiene entre 14 a 16 años. Órale, va,
1: sí,
3: órale.
1: Sí, sí, sí, sí.
3: Pero si tiene más de 17 y anda haciendo esas niñerías, no, vaya, vaya, el que sigue, el que sigue. Comadre, en el mar hay un montón de peces.
1: Es correcto.
3: Ya. A menos que seas muy religiosa y tu religión no te lo permite.
1: No, pero no creemos eso. O sea, yo siento que sí, aunque en el mar hay muchos peces, solamente hay pocas especies como el
3: peces dorados, solo hay uno.
1: Exactamente.
3: Exactamente.
1: Exactamente.
3: Pero sí, hermana, mira, si tiene 14, 15, 16, es más, hasta 18 años. Es más, hasta 20 años, te lo creo. Va,
1: ella
3: órale.
1: Sabe.
3: Órale.
1: Marian sabe de eso, ¿no?
3: Sí,
1: que
3: yo
1: le
3: sé,
1: gusta,
3: por eso
1: que le gusta
3: diciendo,
1: a los
3: por
1: niños.
3: Eso estoy diciendo. Mira, si tiene 20 años, niños. Pues órale, va, se lo cree, se lo come. Y es más, yo conozco gente que seguramente me está escuchando, que tiene 21 años y tiene... Y la que anda haciendo las berrinchadas soy yo. Fíjate, nomás.
1: Imagina.
3: Pero si te andan haciendo esos berrinches, hermana, No, comadre.
1: Yo siento que no eres la indicada para dar consejos, amiga. Pero igual, muchas gracias por tu audio. Y te queremos mucho. Particularmente.
3: ¿Por qué nos encanta meternos en broncas?
1: No sé, pero yo.
3: Tenemos un imán.
1: Sí. Híjole. Yo te quiero mucho. Gracias por el WhatsApp. Seguimos platicando.
3: ¿A quién, a mí o a la señora que lo mandó?
1: A la señora que lo mandó.
3: Oye, por cierto, se ve que ha de ser como de familia bien acomodada, ¿verdad?
1: Las bendiciones que da el señor.
3: Sí, claro. Dios tiene sus favoritos.
1: ¡Dios tiene sus favoritos, sí! Bueno, continuamos con los problemas de WhatsApp en parejas. Y es que ya nos mandaron este audio que si se enoja la princesa, la bloquea. Se enoja la princesa. Y quita su foto de perfil. ¡Qué horror, de verdad!
3: ¿Qué es eso?
1: ¡Ay, no!
3: ¿Qué berrinchitos son esos?
1: ¡Qué horror! Mira, ahí te va. Punto número 3. No sé por qué dice esto, pero te lo voy a decir como está. El 3 jajaja, es decir, jajaja, versus 2 jaja. Parece tonto, pero mucha gente mide el interés por cuántos jajajas le pones.
3: ¡Claro!
1: ¿Sí?
3: Y mira, si es un jaja, es un, ¿no? Cumplió. Chido tu cotorreo.
1: Ah.
3: Pero ya si le pone un... Mira, como ahorita que mandé un mensaje. Ajá. Ja, ja, ja, ja, ja, ja, ja, ja, ja, ja, interminable. Y con mayúsculas, eso es risa. Eso es de verdad terrorista.
1: Sí. Ja, ja, ja, ja, ja, ja, ja, ja, con mayúsculas.
3: Con mayúsculas.
1: ¿Y si es con minúsculas?
3: No, se vale, pero todavía con mayúsculas lo realzas más, ¿no? Que es en serio que te estás riendo.
1: Se siente el power, ¿no?
3: Si le pones H, H, H, H, eso es un payaso. Lárgate a Estados Unidos si quieres, pero... No hagas eso.
1: No, o sea, ok.
3: Aquí la H es muda.
1: Entonces, si hay un problema entre los jajajas...
3: Sí.
1: Puede ser, ¿no? Que sí. A lo mejor tu pareja diga, me pusiste 2 jaja, o sea, no te dio risa.
3: O sea, no te dio risa, estás cumpliendo nada más.
1: Exactamente. ¡Wow! Sí. ¡Wow! Uh-huh. Pero bueno, vámonos a música, regresamos porque...
3: Espérate. Hay terminación 2176, yo creo que la persona que nos mandó el audio hace rato debería escucharlo. Y dice, ¿realmente las mujeres qué buscan en un hombre? Porque exigen mucho, pero siempre terminan con los más patanes y posesivos e infantiles.
1: Le aumentaste infantiles. Pero bueno, tienes toda la razón. ¿Qué buscan ustedes? Esa es la pregunta, querida gente.
3: Madurez. Que no me ande bloqueando cada que se encabron. Que entienda que estoy ocupada.
1: Claro.
3: O sea,
1: pero no sé
3: ocupar.
1: Que uno se lo hace porque el maduro ya no es uno, ¿verdad?
3: Ah, no, pues es que nosotras somos damitas.
1: Y ya por eso se vale.
3: Claro.
1: Claro que no.
3: Sí, por supuesto.
1: A ver, entonces, espérate, déjame poner aquí esto porque sería la pregunta que buscan las mujeres. Esto es un misterio.
3: Y luego empieza.
1: Muy misterioso.
3: Las mujeres en esta vida buscamos un hombre maduro. Un hombre que pueda entender que nosotras también trabajamos, también nos podemos ocupar. Por supuesto, buscamos un hombre que nos provea, que nos quiera, que nos cuide y que nos entienda que la de los berrinches somos las princesas, somos nosotras. Tienes que poner el de tararara.
1: Pues ya acabaste, ¿ya para qué? Oye, pero también buscan que estén bien,
3: pues claro,
1: inteligentes, ¿no?
3: Esas cosas ni sentimientos tienen, por lo menos que tengan otra cosa.
1: Ok. Son las 8:17, entonces ya está la respuesta a qué es lo que quieren las mujeres.
3: Ese es el momento donde dicen, ¡aleluya! ¡Amén, hermana!
1: Pero si no te encuentras a alguien que es maduro, ¡corre! ¡Corre, Simba, y nunca
3: regreses! ¡Huye de ahí!
1: ¡Huye de ahí! No es cierto, cotarrea. Tú te puedes quedar otro ratito más. Ya. Vámonos a música.
3: No, hermana, ya vete de ahí. ¿Qué haces ahí, compadre? Ya.
1: No, dale chance.
3: Es maduro, güey.
1: Va a cambiar, reza por él, en serio. Vámonos. En todas partes. Ponte extra, vámonos ya.
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1: Después de las regañizas que le metieron a mi pobre compadre que veto a saber cómo se llama, seguimos platicando acerca, querida Marian, de los problemas que se tiene en pareja vía WhatsApp. Y tenemos en el punto número 4, revisar a qué hora se conectó por última vez. Eso es veneno puro, te deja ansioso y empieza a reclamar por algo que ni pasó. Ya lo decíamos anteriormente, revisar a la hora que se conectó por última vez. Y no sé si alguna vez te ha pasado, pero a mí sí, cuando tenía activado la última hora de conexión, era que en la madrugada me despertaba como a las 4 de la mañana y yo veía, sí se durmió a las 11. Y ya, podía dormir en paz. Pero el problema venía después de, ¿qué hacías despierto a las 4? Estaba durmiendo, pero nada más revisé mi celular por X, no te creo. ¿Dónde estabas? Y valió todo ahí.
2: Es que también tienes con la...
1: No, pues ¿cómo crees? Uno a veces se porta bien y piensa que no. ¡Horror!
2: No hagas cosas buenas que parezcan malas.
1: Exacto. Yo por eso digo, a ver, no voy a revisar mi celular por más que me esté ganando la ansia de querer verlo. No, mejor sigo durmiendo.
2: Yo sí fui esa, ¿sabes? Yo sí fui la que decía, ¿por qué si te levantaste a las 2 de la mañana no me mandaste un mensaje?
1: ¿Neta?
2: Pues es que yo estaba durmiendo, pues me hubieras mandado algo y cuando yo despertara lo iba a ver.
1: Ah, sí. Yo sí fui esa. Déjame entender, porque ya no las entiendo. O sea, realmente, si yo me levanto a las 3, te escribo o le escribo a mi pareja, que tengas bonita madrugada y me vuelvo a dormir.
2: Estoy pensando en ti. Nomás eso y ya.
1: A las 3 de la mañana, ¿sí? Pues, ¿qué estás haciendo, cochino?
2: Pues, despertaste y obviamente es la primera persona que te viene a la cabeza. De arriba.
1: ¡Mis pensamientos!
2: ¡Yo dije bien las cosas,
1: mis
2: Alejandro!
1: ¡Mis pensamientos!
2: No, ¡yo dije bien las cosas! ¡Tú eres un pervertido!
1: ¿Por qué dijiste la de arriba?
2: ¡Siempre tienes! ¡No, yo no dije la de arriba!
1: ¡Ya te entendí! ¡La de arriba! Es que mira, resulta que siempre despiertan las dos juntas. ¿Y qué? ¿Por qué cuando te necesito no? Y ahorita que no te necesito, estás así. ¿Por qué?
2: ¿Por qué cuando te necesito no?
1: ¡No, cooperas!
2: ¡Se estás ventilando!
1: A veces pasa, y más cuando...
2: ¿Y te ha pasado?
1: Sí.
2: ¿Que nomás no?
1: Que nada más nadota.
2: No respondió.
1: No. No sé, es que yo creo que ya no voy a hablar de más porque... ¡Ay! A todos nos ha pasado alguna vez, ¿a poco no? Díganme que es normal. Mira. En fin. Entonces...
2: Cuando me case te platico.
1: Sí, cuando te cases. Es que, bueno, ya. Revisar a qué hora se conectó por última vez. Ese es el punto número 4. Y finalmente, el punto número 5. Pelear por texto. Nunca se resuelve nada peleando por WhatsApp, sin tono de voz, todo exacto. Suena más feo de lo que es, lo que exacto. En persona sería, ay, ya, por texto parece, ya no me quiere.
2: Exacto, era lo que te decía hace rato, la lectura se presta a la interpretación de quien lo está leyendo. Entonces, si tú estás de mal humor, ya estás hasta el copete, estás estresado, estás en un ambiente en el que no se te está favoreciendo justamente el tema de la lectura, bueno, pues vas a interpretar el sí está bien como un ajá, sí ya, me vale, ¿no? Lo sí. Que digas. Cuando a lo mejor fue un sí está bien, como tú digas, pero lo dijo como un sí está bien, ¿no? No es lo mismo un sí está bien que un sí está bien.
1: Sí.
2: ¿No? Y se escribe exactamente igual. Entonces, yo sí creo que también coincido en que pelear por textos en WhatsApp no tiene ningún sentido.
1: Lo que sí funciona...
2: Si quieres, peleate en llamadas, pero en textos.
1: Exacto, sí, en llamadas. Lo que sí funciona, sí, ¿no? Si es importante, márcale, ¿no? 2 minutos exacto. De llamada ahorran 3 horas de
2: pelea. Exacto.
1: Si te deja en visto y te afecta, dilo una vez y claro. Cuando me dejas en visto, me siento ignorado. En lugar de siempre me ignoras, ya no te importa.
2: Sí,
1: ¿no?
2: Yo también pienso así.
1: Quiten la última conexión los dos, de verdad salva relaciones.
2: Sí, definitivamente.
1: ¡Hala!
2: Mira, sí, te levantaste en la madrugada y nomás entraste a ver el grupo de la familia para ver qué memes
1: exacto.
2: Mandaron.
1: Ya. No se enteran.
2: Ni se enteró.
1: No revisen el celular del otro. Si tienes que espiar para estar tranquilo, ya no hay confianza.
2: Ay, hemos hablado tantas veces de ese tema en este espacio.
1: De revisar el celular. Uh-huh. Está cañón. O sea, mira... Todos tenemos nuestros secretitos, que a lo mejor no deberíamos cuando tenemos una relación con una persona, una pareja, un noviazgo. Pues esto de estar coqueteando por WhatsApp, de tener números de personas que a lo mejor pues sabes que le gustas y todo eso, no debería de ser. Pero ahora, si lo tienes, estás jugándole al vivo, ¿no? Te van a cachar en algún momento. Sin embargo, sí creo que debe de tener esa privacidad de, pues es que son mis cosas. O sea,
2: claro.
1: Yo sé que no estoy haciendo las cosas bien, pero al final son mis cosas. Si yo te respeto, espero que tú me respetes. Sobre la conciencia, creo que quedará quien juegue chueco.
2: Claro. Mira, la terminación 1733 dice, hola Marian, hola Alex. En el tema de que cuando alguien no te contesta, yo creo que con su silencio te está contestando y diciendo que no quiere hablar contigo. O sea, sí, yo también eso creo.
1: Y ¿sabes qué? Hay una parte donde no lo hemos hablado. Cuando no te contestan directamente con un mensaje, pero sí con un emoji o con un... Sí, sobre todo con un emoji, ¿no? Que le pongas, oye, amor, te amo mucho o algo así, y nada más te ponen like, ¿no? O como el me gusta de, oye, no, sí, no está chido.
2: No.
1: Si no quieres hablar conmigo, mejor di, no quiero hablar contigo, pero no me pongas un está bien, ¿no?
2: Claro.
1: Como yo abriéndote mi corazón de, oye, te extraño, quisiera hablar contigo, quiero arreglar las cosas y todo eso, like.
2: ¿Sabes cuál fue la que me aplicaron?
1: ¿Cuál?
2: De, es que yo de por sí no escribo cosas tiernas.
1: Ay, ¿en
2: yo
1: serio?
2: Así, ¿por qué nunca me dices nada bonito o así? Porque yo escribía, hola mi amor, hola muñeco, hola mi vida, mi. Me decía, ¿qué onda? Buenos días, que tengas un bonito día.
1: ¿En serio?
2: Y, ya, y era como de, oye, ¿por qué no eres así conmigo? No, yo le dije eso. Como de, a mí sí me gustaría que me escribas así. Ay, es que yo de por sí soy así, no sé qué, soy muy frío. ¡Tómala! Tómala, cuando vi cómo se escribía con otras personas, ahí sí dije, chiquita.
1: Sí. Ajá. Ay, gente, de veras, estos problemas en WhatsApp deberían de ser evitables, pero bueno, al final, no lo son.
2: Oiga, ya son las 8:36.
1: No sé por qué, ay no. Así me va a ir al ratito. Son las...
2: Así te va a ir al rato, así compadre. Te vas a tocar dormir con el perro.
1: Sí.
2: No, el perro va a dormir adentro, tú.
1: Ah.
2: Tú vas a dormir en la azotea.
1: Y yo voy a poner ya mi foto de perfil porque me llegó ese...
2: ¿No tenías foto de perfil?
1: No tenía foto de perfil.
2: A ver.
1: No, ya la puse.
2: Ah, ya.
1: Pero ya, me llegó el audio de la señorita de su
2: ¿Ya
1: rato?
2: ¿La desbloqueaste?
1: Sí. Vámonos a música.
2: Manda un mensaje ahorita y ponle, te molesto con mi amor.
1: Te molesto con mi amor y mi amistad y mi existencia, me mato. Vámonos.
2: Bloqueada.
1: Sí. En todas partes.
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1: Ha llegado el momento de decir adiós y agradeciendo a toda la gente que estuvo con nosotros durante estas 3 horas.
2: Así es, nos vamos, pero recuerda que nos quedamos con ustedes a través de plataformas digitales, o sea, pues las redes, o sea. Y mañana nos encontramos en punto de las 6 de la tarde.
1: A las 6 de la tarde para festejar que es Exa fin de semana y obviamente pues darle el último adiós a los pequeñitos en sus vacaciones. Bueno, que ya les queda nada más.
2: Adiós, sí, sí,
1: sí, sí, sí, de ya váyanse, ya lléguenle a la escuela.
2: Y todos los papás, ¡wii!
1: ¡Sí! ¡Descontrol! En fin, ojalá sea un bonito fin de semana, pero nada, mañana nos despedimos bien.
2: Así es, mañana nos despedimos. Mientras tanto, maneja con mucha precaución a casita. Y pues nada, que tengas una excelente noche de jueves.
1: Mientras, síguenos en redes sociales, ExaFM Puebla, Alex Rocha, locutor.
2: @ Marian al aire, ahí andamos a la orden.
1: Te mandamos besos, abrazos.
2: Conduce con precaución y en todas partes.
1: Ponte Exa.
2: Bye.
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14: Bienvenidos a un nuevo episodio. Soy Claudia Mejía. Creo que han escuchado por ahí en las noticias sobre este gusanito, el gusano barrenador. Hoy tenemos un invitado, es un infectólogo, es el doctor Bruno López. ¿Cómo estás?
15: Muy bien, muchas gracias.
14: Gracias por estar aquí y hablar sobre este tema. Sí da miedo, ¿verdad? O sea, sí ha como que metido miedito en la población.
15: Pues lo que se ve da más miedo, ¿no? A veces puede ser más peligroso para la vida en corto plazo una bacteria que no vemos, pero estos como los se pueden ver al ojo desnudo, como se dice.
14: Claro.
15: La verdad es que sí generan miedo. La invasión de animales o humanos por este tipo de moscas en su fase larvaria, que son los gusanos, y que esa es una miasis, ¿no? Prácticamente es el término de miasis. Pero esta es una fase intermedia de la vida de la mosca, ¿no? Tiene que estar, llega como la mosca, se para en el tejido, puede ser incluso en una herida, en los conductos auditivos, las orejitas de las vacas, en la boca de un humano, en una herida de un pie de un paciente con diabetes, por ejemplo, con pie diabetes. Se para ahí, deja sus huevos y esos huevos se eclosionan, pues se abren, digamos, y se producen la larva, el pequeño gusanito. Y una vez en mosca va a otro, se reproduce con otro macho y va a volver a buscar otro sitio donde alojarse. Todas las moscas llevan esa fase. Hay una que es bastante curioso porque ella prefiere poner sus huevos. Se llama Dermatobia, le llaman la mosca peluda en algunas regiones.
14: Aparte, o sea, del gusano guardado.
15: Se ve similar, la verdad es que la mosca sí tiene unas características en los colores. Por ejemplo, la mosca del gusano barrenador, el Coclidomia hominivorax, que es un nombre así científico, digamos, tiene color como verdáceo. Es color verde.
14: Ay, son
15: es
14: esas grande, moscas grandes.
15: Verdes, exacto. Ay. Con una la espaldita así como verde.
14: Okay.
15: Y que vuelan pues rápido, a grandes distancias. Y esa, y pues se pueden diferenciar en la morfología que tiene. Lo que sí cuesta más trabajo es en la fase de larva, el gusanito, diferenciarlo de otras especies. Ahí sí, porque incluso tienes que verlo con el microscopio, ver ciertas estructuras. El problema del gusano barrenador es que puede dar cuadros graves porque le gusta el tejido humano vivo, entonces es un parásito obligado, es decir, para que desarrolle todo su ciclo de vida, necesita una herida de una persona viva para que ahí siga penetrando en el tejido, barrena, es decir, por literal su nombre, entra, va escarbando el tejido sano y hasta meterse más adentro, hacer cavidades y crear hasta, y por arrastre pues lleva bacterias y puede crear infecciones también ¿no? Por bacterias. Entonces esa es la importancia que tiene. ¿Qué pasa al ganado? El ganado pues se enferma, ¿no? Se enferma porque se llena, si lo dejan sin un tratamiento, penetra y le da un cuadro grave de invasión de este gusano. A la par, pues al abrirle esas cavidades, deja que bacterias entren y le da sepsis también al ganado y mueren muchos.
14: Puede morir.
15: Exacto. Y es tan difícil a veces, en una sola puesta de una mosca de gusano barrenador, el Coclidomia hominivorax, que es el nombre de la mosca, al poner en una herida, en una cavidad, sus huevos, pone hasta 200 en una sola. Y de esos evolucionan hasta el 70%. ¿Cuántos gusanos
14: o sea,
15: se van a
14: todos
15: producir?
14: ¿Todos son los que barrenan?
15: Y todos al mismo par pueden ir barrenando.
14: O sea, es muy rápido.
15: Entonces, por eso a veces tienen que sacrificar al ganado.
14: Ganado.
15: Porque ya están tan invadidos que es imposible quitarle todos.
14: Pero esto ya estaba erradicado.
15: Esto ya estaba erradicado.
14: Desde los 90, ¿no?
15: Hubo un programa de erradicación del 70 al 92. En el 92 se declaró que era libre de México y Estados Unidos.

0: ¿Cómo lo hicieron? Pues liberaron muchísimos cientos miles de millones de machos, pero estaban radiados, o sea que eran infértiles, digamos.
1: Okay.
0: Entonces se reproducían con moscas hembras, y las moscas hembras lo que tenían era producción de huevos sin más, sin larvas, o sea, eran huevos estériles, digamos, ¿no? Y así ya dejaron que no se reproducieran hasta que finalmente desaparecieron. Esa fue la técnica que usaron.
1: ¿Y por qué ahora regresó?
0: El problema, donde no realmente, aparentemente se había erradicado, pero había pequeños brotes, por ejemplo, en Panamá, en Puerto Rico, en
1: Centroamérica.
0: Centroamérica, en varios de Venezuela, y por ahí había esos pequeños brotes. Con la cuestión de la inmigración y el tráfico ilegal de ganado, allí empezó, por eso Chiapas fue la primera zona, y de ahí, así es como hemos venido con los casos. Chiapas empezó primero el año pasado con hasta un total de. El año pasado cerró con 90 casos, en todo el 2025, y en 2026, al corte al 3 de julio, lleva ya 55 casos. Y después empezó a extenderse ahora nuevamente a Hidalgo, a Jalisco, Hidalgo con 28 casos, Hidalgo con 13, de humanos, humanos con infección. Al ganado ha habido más. Oaxaca 39 casos, Puebla 35, Veracruz 90 casos, 24%, es el que más casos tiene ahorita en todo lo que va de este
1: Wow.
0: año.
1: Me impresionan los casos en humanos porque ¿cuáles son los factores? Supongo que la mala higiene o la falta de higiene
0: Claro.
1: es lo que pues provoca esto.
0: Bien lo comentaste, la falta de higiene es la primera parte de esto, ¿no? ¿Por qué? Porque si yo baño a mi perro o a mi gato, yo mismo me baño a lo mejor una vez por semana, pues dejo, o dos veces por semana, dejo que todos estos días una mosca se pare en una herida, en alguna lesión, más si es una persona ya frágil, por ejemplo, los animales, las mascotas a veces pueden ni siquiera darse cuenta, ¿no? Pero un humano, por ejemplo, con una pequeña herida, que muchos lo vemos, por ejemplo, con pacientes ancianos, ¿no? Que tienen ya algo de demencia, que solo están en cama y que pueden estar un poco descuidados porque no están al 100% con ellos, pues se le puede parar hasta en la oreja, en la nariz, y ahí dejar los huevos y convertirse en gusanos. Vamos a poner un ejemplo de un paciente con pie diabético que de por sí ya tiene demencia y que solamente está en cama, ya no comunica, tiene muy poca movilidad, y de repente pues llega, pues lo encuentran sus familiares con una lesión en su pie, con unas gusanos. Al menos para la persona que no se dedica al 100% a esto, ver los gusanos no va a poder distinguir si es una de estas de mosca doméstica o si es de gusano barrenador o si, o Lucilia, no va a saber. Entonces hay que ver de que no se trate de que efectivamente que sea gusano barrenador. Y lo siguiente es que no podemos quitarlos y echarlos a la basura. ¿Por qué?
1: Porque eclosionan de nuevamente como mosca, ¿no?
0: Y vuelven
1: Decíamos.
0: a reproducirse y a contaminar el ambiente otra vez y a infectar otros pacientes o huéspedes. Entonces lo que necesitamos es quitar la mayoría. Recomienda, si no tenemos en ese momento la posibilidad de que nos ayuden a supervisar qué sea, echarlos en un frasco con alcohol. Con alcohol prácticamente se preservan intactos. Mueren, pero se preservan intactos los gusanos. Echamos una porción en alcohol y lo demás tenemos dos opciones. Una es incinerarlos o inundarlos de alcohol y dejarlos en un recipiente cerrado. Aparte de las muestras que ya tenemos, ¿no? O jabón, agua de jabón y dejarlos ahí encerrados. No recomiendan enterrarlos para que puedan reconocerse al microscopio de qué se trata. Si es Lucilia, si es la mosca doméstica, no pasa nada, ¿no? Finalmente tenemos muchos años viviendo con ellos. Lo ideal es tener mosquiteros, una buena higiene, si se encuentran, reportarlos para ver de qué se trata.
1: Estas son como medidas ya teniendo ahí al gusano.
0: Sí, hay que ir a atenderse porque sí tiene sus cuidados cómo retirar estos gusanos. A veces si uno los retira nada más, la misma persona familiar del paciente los retira, puede a veces también lastimar al paciente, puede favorecer que también haya una infección. En este momento que como vemos vamos en incremento de casos, sí es importante cada vez que lo tengamos reportarlo y o acudir al centro de salud, a la clínica familiar para que sea revisado.
1: ¿Qué otra medida importante de las que ya hablamos para como para reforzar?
0: El cuidado de pacientes que están postrados en su cama, pacientes que son inmóviles, pacientes que tienen alteraciones neurológicas que no permiten sentir incluso dolor a veces o comunicar qué problema tienen, esos son los que deben tener especial atención e incluso hacer una rutina diaria o cada vez que se haya el baño de estos pacientes, el aseo de ellos, revisarles orejas, revisarles la nariz, revisarles la boca, e incluso hasta las cavidades geniturinarias, por ejemplo, ¿no? La vagina. El ano a veces también es un lugar donde se pueden alojar las moscas y ahí dejan los gusanos. Y muchas veces puede pasar mucho tiempo ahí y nadie se asome a ver. El gusano barrenador, de cuando ya empieza a dar síntomas, incluso dolor en el paciente, ya seguramente ya penetró más las cavidades. O sea, cuando está muy superficial, la verdad es que ni siquiera puede dar nada. O a veces puede ver uno, por ejemplo, una herida que se pone más roja, o que se abulta, ¿no? O sea, se hace un bultito en el tejido. La oreja, por ejemplo, hasta que ya empieza a penetrar el tímpano, más adentro, ahí es donde ya empieza a dar dolor, pero puede no dar ningún problema. Entonces, aquí yo creo que no es conveniente esperar hasta que haya un síntoma.
1: Si llegamos a ver esto en pacientes, en mascotas, ya deseamos que hay que reportarlo para, ya tengo el número, es el 800-751-2100. Él es el doctor Bruno López, infectólogo. Gracias por estar aquí.
0: Muchas gracias.
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3: Mañana en punto, ¿cómo están? Llegamos al viernes, viernes 28 de agosto del 2026. Gracias por acompañarnos, gracias por estar aquí con nosotros en MVS Noticias. Hay muchísimo que conversar esta mañana. Lo platicamos ayer rapidito en cuanto sucedió, en cuanto a la Fiscalía General de la República, de hecho, sacó un comunicado anunciando que el ex contraalmirante Fernando Farías, el sobrino político del exsecretario de la Marina, Rafael Ojeda, en tiempos de López Obrador, había sido ya vinculado a proceso por este tema, esta trama de huachicol fiscal. El abogado de Fernando Farías, Pigmenio Mendieta, informó que va a tramitar un amparo para Farías. Mendieta dijo además, y ojo, ahí está pues parte de la información importante y que trascendió esta mañana, es que durante esta audiencia de vinculación a proceso, la Fiscalía General de la República dio lectura a las declaraciones tanto de Fernando Farías como de su hermano Manuel, y que en las declaraciones sobre lo que había estado ocurriendo en términos de esta red de huachicol fiscal se mencionaron al senador morenista Adán Augusto López y a Andy o a el hijo del expresidente López Obrador. En esos dos términos se referían, digamos, a este personaje. Juan Gabriel González, tú nos lo platicaste por acá ayer en cuanto ocurrió. ¿Cómo estás, Juan Gabriel?
4: ¿Qué tal, Ana Francisca Auditorio? Muy buenos días. Muy bien, aquí ya listos para informarte. Luego de que Fernando Farías Laguna fue vinculado a proceso por el delito de delincuencia organizada en su modalidad de contrabando, dispersión y distribución de combustible, lo que se le conoce como huachicol fiscal, emergieron las declaraciones de su defensa en una audiencia que se prolongó por más de 7 horas, lo que inició desde el miércoles pasado a las 8 de la mañana, terminó ayer jueves cerca de las 16 horas, porque si bien una jueza federal decretó la vinculación desde las 9 de la mañana de ayer, la audiencia tuvo todavía varios episodios, incluyendo otro receso para alimentos. Recordar que fue la Fiscalía General de la República quien se adelantó a dar a conocer mediante un comunicado de prensa que Fernando Farías ya había sido vinculado a proceso, pero no fue sino hasta pasado el mediodía cuando la defensa del inculpado, el abogado Epigmenio Mendieta, habló con los medios de comunicación para decir que apelarán la vinculación a proceso, que no se tomaron en cuenta pruebas contundentes, y confirmó lo que se ha venido diciendo en torno a los involucrados en la red de huachicol fiscal y que en la carpeta de investigación están en calidad, así lo dijo, de verbalizados, es decir, con seudónimo. Entre esos nombres están el apelativo de Andy y el de Santos, este último un testigo protegido, pero también el de un poderoso exgobernador de Tabasco. Así lo dijo el abogado Mendieta. Escuchemos.
5: Ha determinado que lo va a vincular a proceso por el delito de delincuencia organizada con la finalidad de cometer delitos de hidrocarburo en su carácter de director. En este momento no ha terminado de exponer los razonamientos jurídicos en los que funda esa resolución. Y uno de los testigos dicen que le van a hablar por teléfono a Andy para que lo destrabe. Es decir, que Andy le va a hablar al secretario de Estado de la Marina para que lo destrabe. Y el otro es un testigo protegido con el dato de Santo cuando habla de que quien tiene conocimiento de que los muelles donde llegan todos los barcos, el muelle 289 y 290 pertenecen a un compadre o amigo de un político muy importante.
6: ¿Cómo que?
5: Pues uno de Tabasco.
4: Pues ahí están las declaraciones, Ana Francisca, literalmente, y así como lo menciona el abogado. Verbalizados, Andy, Santos y un poderoso exgobernador de Tabasco. La jueza del caso decretó 4 meses para el cierre de la investigación y con esto, tanto Fernando como Manuel Faría, hermanos, exfuncionarios federales y acusados por el mismo delito de huachicol fiscal, permanecerán presos en el penal del altiplano, sí, en Moloya de Juárez, hasta que se dicte sentencia.
3: Oye, dime una cosa, ¿verbalizados es mencionados? O sea, para la gente de a pie, pues, estamos...
4: Verbalizados, ajá, es el apelativo, el apodo.
3: Ya, ok. Entonces, se les menciona. O sea, ese es el, sí, ese es el contexto. Y ok, perfecto. Bueno, pues estamos al tanto. Juan Gabriel, ¿algo más?
4: Por supuesto que hay. Obviamente, el abogado insistió en el tema de la situación de salud de su cliente, sí, de Fernando Farías, que se están acrecentando, así lo dijo, los problemas de salud derivados de esta cirugía del 2024, uh-huh, y se está incrementando el tema de la hipertensión porque asegura que no le están suministrando el medicamento adecuado y obviamente tampoco el alimento apropiado, y la actividad física es sustancial, así lo dijo el abogado, para que Fernando Farías pueda tener pues una calidad de salud lo menos complicada posible.
3: Bueno, pues estamos pendientes de cualquier cosa que se vaya generando por allá y regresamos contigo. Juan Gabriel, gracias, lindo día, buen viernes.
4: Y igualmente, estamos pendientes, Ana Francisca, buen día.
3: Juan Gabriel González allá en el Estado de México. A ver, ojo, porque de acuerdo con el diario Reforma, el exsecretario de la Marina, es decir, el tío político de Fernando Farías y de Manuel Farías, Rafael Ojeda, en tiempos del expresidente López Obrador, había sido citado por esta jueza federal para declarar en calidad de testigo en la audiencia de vinculación a proceso precisamente de Fernando Farías. Pero ¿qué creen? ¿Qué creen? Resulta que no fue el exsecretario de la Marina. Y no fue porque no lo pudieron notificar. O sea, la fiscalía trató de notificarlo, pero no pudo notificarlo. Entonces no fue. Es increíble, de veras, que esto esté ocurriendo. Vamos a estar, por supuesto, en este tema un poquito más adelante en el programa, pero bueno, pues ahí están los hechos al día de hoy. Y nos conectamos hasta Washington. Hay información desde los Estados Unidos sobre la DEA y su trabajo con México. José Díaz Briceño, saludo con mucho gusto. Buen viernes.
6: Hola, Ana Francisca, ¿qué tal? Buenos días, saludos desde Washington. Así es, ayer la Administración para el Control de Drogas de Estados Unidos, la DEA, publicó un video de alrededor de 10 minutos en su sitio de YouTube. Y justo ahí, en este video, se refleja una reunión en breve que tuvo el jefe de esa agencia antidrogas, el señor Terry Cole, con el secretario de Seguridad y Protección Ciudadana, Omar García Harfuch, la semana pasada, en el marco de esta Conferencia Internacional para el Control de Drogas en Buenos Aires. Y ahí, en ese video, nos enteramos por voz del propio Terry Cole, sí, que ha hecho una visita específica a México de la que nadie conocíamos.
3: Sí, sí.
6: Esta sería la primera visita que Terry Cole realizó a México. En el video no se especifica la fecha exacta, y sin embargo es relevante, pues recordemos, el propio Terry Cole fue una de las agencias que en abril de este año notificaron de este proceso inédito en contra de 10 funcionarios de Sinaloa, incluyendo el que hoy es el gobernador con licencia, Rubén Rocha Moya.
3: Sí.
6: Será interesante conocer exactamente cuándo ocurrió esta visita, porque pues dependiendo de la fecha, pues sí es relevante que esta haya ocurrido o no.
3: Claro.
6: Escuchemos parte de lo que dijo Omar García Harfuch en este video, donde se presume la cercanía que hay entre los dos gobiernos del presidente Donald Trump y la presidenta Claudia Sheinbaum.
3: Venga.
7: Omar and I keep constant communication with each other.
8: Omar y yo mantenemos una comunicación constante con el otro. Ambos queremos lo mejor para nuestros países. Y es muy importante tener esta relación de amigos con el secretario. Y somos amigos. Ambos empezamos como policías patrulleros. Y es a través de esa experiencia que tenemos un lazo común. He visitado a Omar en la Ciudad de México. Él me ha visitado 2 veces en la sede de la DEA. Recuerdo cuando Estados Unidos ganó la medalla de oro en hockey. Y media hora después recibí una llamada de Omar y me contó que tuvieron en éxito con una operación contra el Mencho.
6: Bueno, esa fue la voz de Terry Cole propio, que habla de la cercanía con Omar García Harfuch, sí. Y donde se especifica que el secretario de Seguridad Ciudadana de México también ha visitado Washington y sus oficinas aquí en Arlington, Virginia, en dos ocasiones. Públicamente solo conocemos que Omar García Harfuch había visitado en marzo de este año la Agencia Antidrogas de Estados Unidos. Y la otra ocasión que menciona Terry Cole no se conoce. Esto pues obviamente nos dice que ambos gobiernos están guardando con mucho sigilo la relación. Recordemos, la propia presidenta Claudia Sheinbaum, sí, ha acusado a la Agencia Antidrogas de Estados Unidos de tener una doble cara. Y esto obviamente por las críticas que hace a la corrupción que, según la DEA, tiene el gobierno mexicano en sus distintos niveles. Pero escuchamos ahora sí las palabras de Omar García Harfuch.
9: There was significant support there from United States technology.
10: Ahí hubo un apoyo importante de la tecnología de Estados Unidos, que es lo que refleja poder estar trabajando juntos con un objetivo común. Creo que la relación de respeto y confianza ha sido desde el inicio. También, como ya lo dijo, es por nuestros antecedentes en común, que él tiene más tiempo que yo en la policía, pero se agradece ese respeto y esa confianza.
9: That respect and trust is greatly appreciated.
6: Una vez más, este video es de una charla privada que la propia DEA publicó ayer y que ocurrió en Buenos Aires en esta conferencia internacional contra las drogas, donde participaron decenas de países. Es interesante que la propia DEA haya querido publicar esto el día de ayer, porque pues sí busca mostrar la cercanía total que hay con el propio García Harfuch. El propio Terry Cole en este video también agradece, le dice, la bienvenida que el gobierno de México ha dado a los agentes que trabajan en México por parte de esa agencia. Recordemos, desde 2021 ha habido una tensión muy fuerte por esta ley de seguridad nacional que obliga a los agentes extranjeros, incluyendo los de la DEA, a reportarse en cada una de las actividades que realizan en territorio nacional. Y esto, pues, en principio había sido fuente de tensión. Ahora, con estas palabras de Terry Cole, vemos que en realidad hay una colaboración extremadamente fuerte, Ana Francisca.
3: Bueno, y además, José, nos cercioramos, digamos, de que el hombre de las confianzas de la administración Trump es Omar García Harfuch.
6: Abre muchas preguntas, pues, realmente. Por ejemplo, ¿cuándo habría ocurrido esta visita?
3: ¿Cierto?
6: No se transparenta por parte de los gobiernos, porque aquí surgen preguntas como: ¿habría conocido el secretario García Harfuch de estas, por ejemplo, acusaciones de las que la DEA presumió en abril respecto al gobernador con licencia Rocha Moya,
3: ¿sí?,
6: o no? Porque si esta visita ocurrió justamente unos días antes, podría suponerse que habría sido informado, ¿no? Entonces, todo esto pues nos muestra, Ana Francisca, que hay una relación intensa y que no necesariamente conocemos todos los detalles por ninguno de los dos gobiernos.
3: Oye, dudo que por transparencia aquí se pueda conocer eso, pero allá sí, ¿no? Allá sí se puede conocer la agenda, seguramente por allá saldrá la información.
6: Sin duda, Ana Francisca, y también el hecho de que el propio Terry Cole lo haya publicado ayer en un video en YouTube después de una semana que ocurrió esta charla es notable,
3: sí.
6: Y obviamente esto nos da oportunidad pues justamente para hacer, a través de la Ley de Libertad de Información, el requerimiento específico.
3: Pues sí, para preguntar qué día se hizo esta reunión. Repito, acá en México, dado que ya no hay un INAI, difícilmente conoceremos esa información, porque seguramente nos dirán que no está disponible o que está reservada por cuestiones de seguridad nacional, pero seguramente allá hay más argumentos. Ojalá que lo podamos conocer. Gracias, José. Te mando un abrazo hasta Washington.
6: Hasta luego, Ana Francisca. Gracias.
3: Un abrazo. Bueno, y el secretario de Economía, Marcelo Ebrard, habló sobre el tema de las tensiones comerciales, la guerra comercial entre Canadá y los Estados Unidos, en términos de, pues, ¿cuál es la implicación para México? Citlali Sainz, ¿cómo estás? Buen día.
11: Hola, Ana, buenos días a ti, buenos días también a nuestros amigos de la auditoria. Así es, el secretario de Economía, Marcelo Ebrard, reconoció que la falta de acuerdos entre Estados Unidos y Canadá no le favorece a nuestro país. Marcelo Ebrard consideró que los tres países deben trabajar juntos, indicó que espera que pronto lleguen a un acuerdo en el tema de aranceles y también señaló que a México pues no le conviene este distanciamiento y espera una pronta resolución, ya que la región de Norteamérica necesita integrarse y trabajar en su conjunto. Pero vamos a escucharlo.
12: No nos favorece que haya tensión entre ellos, a nosotros nos gustaría que no lo hubiese, ojalá pronto lleguen a algún acuerdo, ya estaban muy cerca hace unos días. Eso por lo que hace a Canadá, nosotros vemos que la región Norteamérica pues, se tiene que integrar, tenemos que trabajar juntos de un modo u otro y suponemos que eso sucederá, aunque es difícil saber en qué tiempo.
11: El secretario de Economía, Ana, manifestó que esperan que pronto lleguen a este acuerdo y en el caso de México dijo que están trabajando con Estados Unidos a través de varias pistas o espacios de conversación y la revisión del TME, que es uno de ellos. Otro rubro son los aranceles, donde pues negocia la reducción del gravamen tanto a vehículos, acero y aluminio. Vamos a escucharlo de nueva cuenta.
12: Seguimos avanzando y los temas del tratado propiamente tienen que ver mucho con seguridad económica, además de los temas que ya conocemos, laboral, ambiental. Luego hay otra conversación que tiene que ver con la 232, que nos afecta para vehículos, acero y aluminio y otras muchas cosas, semiconductores. Entonces, ¿qué es el resultado concreto que tenemos? El resultado concreto que tienes es que México hoy tiene la mejor posición de todos los países y que lo que quiero es mantenerlo.
11: Y es que también detalló que México busca quedar por debajo del 15% del arancel a vehículos que se aplicó a países como Corea del Sur y Japón y reducir también el gravamen del 50% al acero. Finalmente, Marcelo Ebrard adelantó que estará viajando cada semana a Estados Unidos para sostener encuentros con sus homólogos. Recordó que en septiembre se va a llevar a cabo la cuarta ronda de conversaciones bilaterales en Washington. Esto ya en el marco de la reunión de las revisiones anuales del T-MEC. Ana, mi reporte al auditorio.
3: Gracias, gracias Itlali. Un abrazo, buen viernes. Días. Gracias, buenos días. La Coparmex, la Confederación Mexicana... Confederación Patronal de la República Mexicana reporta que la incertidumbre empresarial, o lo que es lo mismo, la confianza empresarial está en su nivel más bajo desde el 2020. ¿Qué es lo que está pues impidiendo, digamos, esta confianza empresarial? Es la voz del presidente de la Coparmex, Juan José Sierra.
13: Por primera vez, la extorsión, que va incluido el cobro de piso, ocupa el primer lugar de los delitos a socios de Coparmex, con 18% por encima del robo de mercancías en tránsito, que registra el 17.9%. La extorsión se ha convertido en una amenaza directa para la actividad productiva. La modalidad dominante es la extorsión telefónica con un 60%. Y lo hemos dicho desde Coparmex, la extorsión es el delito que tiene de rodillas a miles de empresarios y ciudadanos en todo el país.
3: Bueno, en información que tiene que ver con temas electorales, la Suprema Corte de Justicia de la Nación limitó las candidaturas independientes en Michoacán. Estaba sobre la mesa esta legislación del Congreso de Michoacán que de alguna manera restringía, por ejemplo, el uso de símbolos como el sombrero, ¿no? Decían que era una legislación que iba dedicada con nombre y apellido y llegó hasta la Suprema Corte. La Suprema Corte ya falló y es evidentemente pues un revés, es lo que ha dicho el movimiento del sombrero, un revés a las aspiraciones en ese estado. Alberto Zamora, ¿cómo estás?
14: ¿Qué tal? Muy buenos días. Así es, Ana Francisca. La Suprema Corte de Justicia avaló finalmente la reforma que se hizo por parte de la mayoría de Morena al Congreso de Michoacán a su código electoral, que estableció restricciones a las candidaturas independientes de cara a las elecciones federales. En la sesión, la Corte discutió una acción de inconstitucionalidad que interpuso Movimiento Ciudadano y que buscaba echar abajo diversas disposiciones por considerar que afectarían los derechos de quienes buscan participar en las elecciones mediante una candidatura independiente. Sin embargo, pues el proyecto que elaboró el ministro Arístides Guerrero determinó validar la mayoría de las modificaciones a la ley, las cuales consideran que las candidaturas independientes son por diseño constitucional individuales. De esta manera, pues estas candidaturas deberán competir de manera aislada, autónoma e individual, por lo que no pueden realizar eventos conjuntos, compartir imagen, propaganda o unificar estrategias de territorio. Justamente el ministro Arístides Guerrero destacó que el proyecto reconoce la figura de las candidaturas independientes como distinta al sistema de partidos, y dice que también este proyecto reconoce que los congresos locales son competentes, en este caso el de Michoacán, para realizar las reformas que llevó a cabo a las normas electorales. Escuchemos.
15: En el caso concreto, el proyecto señala que la Constitución y la doctrina de la Suprema Corte reconoce la figura de candidaturas independientes como una figura diferente a la del sistema de partidos, cuya regulación corresponde al legislador local dentro de un margen de configuración. Asimismo, estima válida la derogación de la obligación de retirar propaganda de Internet antes de la jornada electoral.
14: Bueno, ¿qué dijo el Movimiento Independiente del Sombrero? Se había mencionado que iba a acudir Grecia Quirós, la alcaldesa de Uruapan. Estuvieron sus seguidores afuera de la Suprema Corte de Justicia, pero finalmente no acudió, pero sí tuvimos oportunidad de platicar con Vicente García, integrante de este Movimiento Independiente del Sombrero. Él dijo que a pesar de esta reforma, las candidaturas independientes siguen vivas. Señala que el movimiento que encabeza la alcaldesa Grecia Quirós espera que las autoridades sean objetivas en la aplicación de esta norma. Aquí sus palabras.
16: El movimiento va a seguir, las candidaturas, nada más lo que les puedo decir es que las candidaturas independientes siguen vivas, eso es lo que, tienen algunos obstáculos más, pero siguen vivas las candidaturas. Bueno, pues eso ya ahorita ustedes lo pudieron ver, la marca registrada sigue, las candidaturas independientes son particulares a su criterio, nosotros vamos a ver la forma de cómo va a trabajar el Movimiento del Sombrero.
14: Ana Francisca, parte de lo ocurrido en la Suprema Corte de Justicia de la Nación.
3: Gracias, Alberto.
14: Gracias, buenos días.
3: Oigan, y Guadalupe Acosta Naranjo, presidenta nacional del nuevo partido Somos México, que ya no se llama Somos México, presentó ante el INE la propuesta para cambiar el nombre, porque no los dejaron llamarse Somos México. Se van a llamar solamente Somos, y van a con esto cumplir la resolución que se votó en el Tribunal Electoral del Poder Judicial de la Federación. Pero Guadalupe Acosta acusa a la presidenta Sheinbaum de ser quien está detrás de esta decisión, así lo dijo.
17: Reflejaban que la palabra nombre Somos México era muy potente entre la ciudadanía y no quieren que tengamos un nombre tan potente. Pero bueno, vamos a conservar el Somos. Sí creo que es instrucción de la presidenta de la República. Hoy lo demostró ella, mira, si tenía alguna duda, hoy ella terminó con esa duda. Ella tomó esa determinación.
3: Bueno, en otros asuntos, ayer la gobernadora interina de Sinaloa, Graciela Domínguez, inició formalmente su primer acto público y ahí, pues sí, evidentemente fue abordada por víctimas de la violencia, víctimas de la inseguridad de los últimos años en Sinaloa, en particular por madres buscadoras. Así fue este momento.
18: Hay madres que estamos siendo discriminadas por una institución que está obligada.
19: Cuenten con que vamos a trabajar de manera correcta y al rato platicamos.
18: Okay, aquí vamos con ello. La petición, encontrar a nuestros hijos.
3: Oigan, más allá del panorama de inseguridad que es brutal y de la cantidad de víctimas en Sinaloa que es brutal, el escenario económico es durísimo para Sinaloa. Fíjense, les voy a dar unos datos. Solamente en el primer trimestre del año cae 4.5% el desempeño económico de Sinaloa, es el más bajo en todo el país. Estos son datos del INEGI. La pobreza laboral, es decir, la gente que está trabajando pero que no le alcanza para sobrevivir incluso con su propio trabajo, aumentó a 3.7%, también es la cifra más alta del país. La pérdida de empleo, según datos del IMSS, es de 32,000 empleos formales en julio allá en Sinaloa. Así es que evidentemente las cosas fáciles, no van a estar fáciles para la nueva gobernadora. Vamos a estar, por supuesto, también sobre ello. Graciela Domínguez habló sobre el tema del senador Enrique Insunza. Ya no es parte de la bancada de Morena en el Senado, pero sigue con fuero. Esto es lo que dice Graciela Domínguez.
20: Respetamos la decisión personal del senador. No me corresponde a mí ya opinar. Él es parte de un movimiento y en ese sentido creo que debió de privilegiar eso. Que la senaduría corresponde no a un asunto personal, pero bueno.
3: Bueno, y rápidamente nada más, hay un tema aquí, porque Ricardo Monreal, coordinador de Morena en Diputados, habla sobre esta separación de Enrique Insunza de la bancada de Morena en el Senado, porque se pone en peligro la mayoría calificada que tiene el partido en el Senado. O sea, Insunza más o menos viene a representar para Morena lo que en su momento Yunes representó para el PAN, ¿no? O sea, como esta pieza clave que daba o quitaba la mayoría calificada. Dicen que esperan que Insunza siga votando pues alineado, digamos, a la 4T, pero bueno, es parte de lo que dice Ricardo Monreal.
1: Ahí es más estricta la mayoría calificada a construirla, apenas es un voto, apenas es una ausencia, pero yo entiendo que él seguirá unido a los principios del movimiento, no lo sé, pero debe preocupar. Siempre que hay una ausencia, deserción, ruptura, división, renuncia, a mí sí me preocupa como parte del movimiento, no me alegra.
3: Bueno, hay mucho más, por supuesto. Vamos a estar hablando en un ratito sobre el tema de la iniciativa para prohibir la doble nacionalidad en aspirantes a la presidencia y a gubernaturas. Pero vamos, por lo pronto, a la pausa, las 7:25. Gracias, Chihuahua, Tuxtepec y Guatanejo, por conectarse esta mañana con nosotros. Nogales, Oaxaca, Puebla, Puerto Escondido, Tampico, Tijuana. Gracias por acompañarnos esta mañana de viernes. Vamos a la pausa. Tenemos más al volver.

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0: Daniel Lechuga logra ganar el campeonato mundial de remo en la disciplina de single scull en Ámsterdam ayer con una gran actuación, logra su tercera presea mundial, se había acercado al oro, pero no lo consiguió en 2023 en los campeonatos mundiales, en el 2025, el año pasado fue bronce y hoy a sus 32 años tiene 20 años Kenia Lechuga siendo remera en México, a sus 32 años consigue la medalla de oro como campeona mundial de remo. Impresionante, ayer pudimos platicar con ella aquí en los micrófonos de MBS, estaba muy pero muy emocionada realmente por la gran actuación que tuvo. Vamos a escuchar un poco de lo que nos decía Kenia en MBS Deportes.
1: Sí, la verdad es que llevo ya 20 años remando y había conseguido la medalla de plata, la medalla de bronce en un mundial, cuarto lugar. Y la verdad es que desde hace muchos años, todos mis 11-11, mis cumpleaños, es quiero ser la campeona del mundo. Y con miedo de saber si no lo iba a poder conseguir, pero pues hoy al final ya está en mis manos.
0: Fue campeona panamericana en Lima 2019, campeona panamericana en Santiago 2023. Va por sus cuartos Juegos Olímpicos, increíble. Ella empezó en la presa de la Boca porque ella es nativa de un pueblo mágico muy bonito ahí, se llama Santiago, Nuevo León, por la carretera nacional rumbo Allende, y entrenó en la presa de la Boca. Ahí se hizo como competidora de remo, luego vino a la pista de Cuemanco, la pista Virgilio Uribe, aquí en la Ciudad de México. Ahí un profesor le dijo al comienzo, es que tú no tienes el biofísico para ser competidora de remo, mides 1.62 m, eres muy delgada. Trabajó y 20 años después escucha el himno nacional ahí a las afueras de Ámsterdam, cerca del aeropuerto Schiphol, ahí se escucha el himno nacional mexicano. Pero no solamente fue una vez el himno, sonó otra vez porque Aileen Ibarra y Melissa Márquez ganaron también el oro en la prueba de double scull ligero. Ahí ganaron Ibarra y Márquez, gran triunfo, mientras que Alexis López se llevó el bronce en el single scull varonil por detrás de los competidores griegos. También una buena actuación de Alexis López, otro veterano importante de este equipo. Realmente hay un despertar en el deporte mexicano. No es que Rommel Pacheco y Marijosa Alcalá tengan una varita mágica y han cambiado todo, pero como que algo no andaba mal en la química durante la gestión de Ana Gabriela Guevara. Hoy los atletas se sienten contentos, motivados. Ayer nos decía Kenia Lechuga que ella se motiva viendo que los otros atletas están bien, no hay quejas, no hay, bueno, hay de todo, obviamente sí hay algunas carencias, pero no hay esa queja generalizada, esa manera de vivir que no tienen apoyos, que no tienen las becas, con la presidenta entonces de la CONADE peleándose con los deportistas, con las federaciones. Eso hay que reconocérselo a Rommel Pacheco durante su gestión. Las hermanas Lía Cueva y Mía Cueva hicieron el 1-3 para México en el trampolín de 3 metros, grupo B, categoría de 14 a 15 años, durante el Campeonato Mundial Juvenil de Clavados 2026, que se disputa en Rijeka, Croacia. Realmente las mexicanas, las y los mexicanos, los clavadistas, mostrando que tenemos una condición de cara al futuro enorme. Los clavados tienen una actualidad, somos una potencia, y el futuro sigue prácticamente asegurada. Bueno, se dan a conocer los horarios, días de los partidos de semifinales de la Leagues Cup. El miércoles 2 de septiembre, el Toluca va a jugar a las 9 de la noche del Este, 7 de la Ciudad de México, contra el León en el Shell Energy Stadium en Houston. Terminando ese partido, América enfrenta a Monterrey allá en Carson, California. Los dos partidos, aunque son de equipos mexicanos, se van a jugar por cuestión de negocio en territorio estadounidense, como se esperaba y como lo dice el reglamento del torneo. Comienza hoy la jornada 6 del fútbol mexicano. Los Pumas todavía, vamos a ver si puede. No hizo el viaje el Chino Huerta. Pumas juega en Tijuana, duro partido. Atlante hoy contra León en el Banorte. Necaxa frente a Cruz Azul allá en el Estadio Victoria. Mañana el América, líder general, contra el Puebla. Pachuca va a jugar contra las Chivas. En fin, la jornada futbolística en México. Bueno, en temas de la FIFA,

0: hay una demanda ahora penal, sí, una demanda penal contra Gianni Infantino, una ofensiva de la Unión Europea de Fútbol por presunta administración desleal. Y en más sobre el tema, pues los árabes saudíes, que son muy poderosos, mientras Europa y Norteamérica retiran su confianza, Arabia Saudita se ha consolidado como el principal aliado político y financiero de Gianni Infantino. Estamos con él, claro. Obtuvieron el Mundial del 2034. Se hizo el sorteo para la Champions, algunos partidos interesantes, la 72ª versión de la máxima competición de fútbol, otra vez favorito el PSG, por supuesto, dirigido por Luis Enrique, el Barça, el Madrid, el Atlético, el Bayern, el Arsenal. A ver, vamos a ver el grupo del Barcelona, juega con PSG, Manchester City, Aston Villa, el Sporting de Lisboa, Feyenoord, Galatasaray, Calcio Como y el Saba FK serán los rivales del equipo del Barcelona. El Paris Saint-Germain contra Barcelona, contra la Roma, contra el Galatasaray, el Slovan de Bratislava, el Manchester City, Aston Villa, Villarreal y el Calcio, alguno de los partidos. Y el Real Madrid, Inter, Arsenal, PSV, Roma, Leipzig, Shakhtar, el LASK y el AEK Atenas, los juegos dentro de esta competencia que es sin duda la mejor del mundo. Bueno, el atleta brasileño Alisson dos Santos rápidamente y la estadounidense Masai Russell batieron el jueves los récords del mundo de 400 y 100 metros vallas durante la cita de la Diamond League en Zurich, Suiza. Increíble, impresionante, el campeón del mundo en 2022, dos Santos voló con 45.80 en los 400 metros vallas y luego Russell en los 100 metros vallas hizo 12.09. ¡Qué tiempos, Dios mío! ¡Qué tiempos! 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Muchas gracias, Ana Francisca. Saludos para todos. Buen fin de semana.
1: Gracias, David. Buen fin de semana también para ti. Las 7:37.
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1: Bueno, en unos días más se cumplen 11 meses de la desaparición del joven Carlos Emilio Galván Valenzuela allá en Mazatlán, Sinaloa. Hay que recordar este caso. Fue a un restaurante bar en la zona dorada de Mazatlán. Se paró al baño y ya nunca más salió de ahí. Ya nunca más lo encontraron. Hay que acordarnos además de que este lugar es o era, porque cerró, propiedad del entonces secretario de Economía de Rubén Rocha Moya, que ni siquiera fue a declarar, ni siquiera fue llamado a declarar por parte de la Fiscalía local. Hemos hablado aquí con su mamá en varias ocasiones, la mamá, por supuesto, de Carlos Emilio, y está con nosotros esta mañana Brenda Valenzuela. Gracias por conversar nuevamente con nosotros. Brenda, ¿cómo estás?
4: Buenos días, Ana Francisca. Muchas gracias a ustedes por, pues sí, ya cerca de 11 meses que han venido, pues, dándome apoyo, acompañamiento.
1: Brenda, yo sé que pues son momentos complicadísimos y que hay días buenos y hay días malos, pero yo sí te quisiera preguntar sobre estos cambios, ¿qué te dice a ti el cambio de titular del Ejecutivo del Estado, Graciela Domínguez, que pone sobre la mesa, vamos a pacificar el Estado? Ayer fue increpada por Madres Buscadoras y dijo, vamos a hacer una estrategia integral para buscar a, a sus hijos. ¿Qué te dice Brenda esto?
4: Todo lo que ha venido sucediendo en Sinaloa, pues es un contexto, una situación muy compleja, muy delicada, que ya tiene 2 años donde pues la violencia no ha cesado, donde las desapariciones siguen sucediendo. Entonces, sí es algo muy complicado. No podemos ver estos movimientos que se están dando con confianza. Yo creo que ahora la nueva gobernadora que asume el cargo tiene una responsabilidad enorme, un compromiso que deberá pues demostrar con hechos que en realidad así es. Tiene en sus manos la posibilidad de demostrar que no es parte de la continuidad, aunque de antemano pues ya sabemos que pertenece a la misma estructura política donde han sucedido pues todos estos actos de violencia.
1: Uh-huh. Cuando hemos conversado contigo en el pasado, nos decías, Brenda, no has tenido ninguna evidencia que te demuestre lo contrario, ni confianza en el gobierno estatal, ni confianza en los trabajos de la fiscalía, en los avances, porque no ha habido avances. De repente siguen ocurriendo cosas que son inexplicables en términos de la carpeta de investigación, y eso ha sido la norma estos 11 meses, Brenda.
4: Así es, Ana Francisca, pese a que pues las instituciones ya por 11 meses he estado en comunicación constante, me han venido manejando muchísimo trabajo, interés, compromiso en la investigación, más sin embargo, pues lo he mencionado en su momento y es algo que pues no puedo yo tener entendimiento por qué tanto trabajo, por qué tanto compromiso, por qué se ha destinado tanto tiempo y tanto personal para la investigación, más sin embargo, pues son 11 meses que es demasiado tiempo sin el resultado que nosotros como familia esperamos.
1: ¿Tienes más claridad hoy de lo que le pasó a tu hijo que al inicio? ¿Tienes más claridad hoy?
4: Lamentablemente venimos contando prácticamente con lo mismo, Ana Francisca. Mi hijo desaparece, como ya todos lo conocen, en un restaurant bar de quien entonces fuera secretario de Economía del mismo gobierno que hoy es señalado por vínculos con el crimen organizado. Desde ese primer momento en el que él desaparece, ya había muchísimas pruebas, se contaba con videos, es un lugar donde había un equipo de seguridad, donde había muchísimas personas que pudieron haber sido testigos de lo que estaba sucediendo. Más sin embargo, y pese a que desde el primer instante se contaba con eso, pues 11 meses después puedo decirte que seguimos contando con las mismas pruebas, con las mismas evidencias, que en ese sentido pues no se ha logrado avanzar, no se ha logrado poder haber aprovechado eso que ya existía desde el primer momento para poder haber tenido líneas de investigación más claras, más definidas, y ahorita pues el resultado pudiera ser diferente.
1: ¿Qué le dices a la nueva gobernadora, Brenda? Si pudieras conversar con ella, si te pudieras sentar con ella, ¿qué le dirías?
4: Pues ahora sí que no estoy para juzgar quizás anticipadamente, pero yo creo que pues sí, la desconfianza existe. Yo creo que todo lo que ha sucedido pues es una crisis muy grave, muy delicada, y que pues yo creo que mientras el cargo se reacomoda, mientras personas entran y personas salen, yo creo que las familias seguimos en la misma situación, en espera de resultados, en espera pues de que finalmente pueda llegar una persona que con valentía asuma el compromiso y la responsabilidad de todo lo que está sucediendo para finalmente pues darnos a las familias, que somos miles de familias las que estamos en espera de que las cosas puedan ser diferentes.
1: No hay borrón y cuenta nueva para Sinaloa, estamos de acuerdo.
4: Totalmente.
1: Bueno, Brenda, pues siempre tienes los micrófonos abiertos aquí y estamos en comunicación. Te mando un abrazo.
4: Muchísimas gracias. Igual un abrazo.
1: Gracias. Es la mamá,
4: buen día.
1: Buen día. La mamá de Carlos Emilio, el 5 de septiembre, 11 meses de su desaparición. Karina Méndez, saludos hasta Sinaloa. ¿Cómo estás?
5: Hola, ¿qué tal, Ana Francisca? Buenos días. Pues te saludo y te informo que el día de ayer se registraron fuertes detonaciones y enfrentamientos entre grupos armados en la colonia Santa Lucía, en el municipio de Escuinapa, donde autoridades desplegaron un operativo. Ante los hechos, una mujer resultó herida por una bala perdida que alcanzó su domicilio durante el enfrentamiento. De acuerdo a los primeros reportes, casi a las 11 de la mañana empezaron a circular audios a través de WhatsApp de detonaciones de arma de fuego, lo cual puso en alerta a la población. Que no olvidemos recordar que este 2026 ha sido un año difícil de muchos enfrentamientos, muertos y hasta explosiones en el municipio de Escuinapa. Ante los hechos y tras el reporte de la Secretaría de Seguridad Pública Estatal, dijo que se registraron hechos de inseguridad en Escuinapa, los cuales ya estaban bajo control, cerrándose varios negocios, mientras elementos de seguridad reforzaron la vigilancia y helicópteros de la Secretaría de Marina realizaron sobrevuelos. Además, las autoridades hicieron un llamado a la ciudadanía para resguardarse y cuidar su integridad. Posterior a los enfrentamientos, personal del ejército mexicano detuvo a 7 civiles armados y aseguró un arsenal durante recorridos de vigilancia. Para recordarte, comento que en junio fue detenido el Güero Pinky junto a Hilario Javier Martínez, quien era el exdirector de la Policía Municipal de Escuinapa, hasta mayo de este mismo año. Y bueno, también te comento, Ana Francisca, que este fin de semana se van a realizar 2 eventos por el Día de los Desaparecidos. Van a ser el primero, una velada por las víctimas de desaparición forzada, se llamará Memorial de Luz y se hará afuera de la CDH, va a ser el día sábado a las 5 de la tarde. Y bueno, pues lo que se hace o se está invitando a toda la gente para que lleves como fotos, veladoras y hacer un memorial. Esto lo organiza la Brigada Estatal de Búsqueda de Personas Desaparecidas Zona Centro. Y el día domingo, el día del desaparecido, Sabuesos Guerreras están organizando una donación de veladoras para una como un mural muy grande que harán ese día, y la meta es juntar 3,000 veladoras. Cada vela es un acto de amor, ajá, memoria y esperanza para las familias de tantos desaparecidos que ha habido desde siempre, pero en esta guerra que inició el 9 de septiembre de 2024, la fecha, han sido muchísimos más. Hasta aquí mi reporte, Ana Francisca.
1: Muchas gracias, Karina. Estamos pendientes entonces de estas movilizaciones, a ver cuánta gente logran reunir, y ya lo comentaremos el lunes. Te mando un abrazo.
5: Que tengas buen fin de semana.
1: Igualmente, gracias. Buen fin de semana. A las 7:48, vamos a la pausa. 5543-77125, nuestro WhatsApp aquí en cabina. Saludos a Los Cabos, a La Piedad, Mérida, Monterrey. Gracias a la gente que nos está escuchando desde Morelia y Acámbaro. Las 7:48, les decía, vamos a la pausa, tenemos más al volver.

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0: Son las 7 de la mañana con 52 minutos y así amanecieron los titulares de los periódicos en el país.
1: Primeras planas de la mañana. Reforma.
2: Cita jueza a Ojeda y fiscalía no lo haya. Dice dependencia no encontrarlo pese a tener domicilio de extitular de Marina.
1: El Universal.
2: El gobierno federal equipa a gobernadora de Sinaloa.
1: Milenio.
2: Jalisco y Google contra fichaje forzoso de jóvenes contra el narco.
1: La Jornada.
2: Antes del 26 de septiembre, nuevo informe el federal sobre Ayotzinapa.
1: El Financiero.
2: Exportación de México rompe récord en julio. Por primera vez en un mes se superó la cifra de 80 mil millones de dólares. El empuje provino de las manufacturas no automotrices.
1: Excelsior.
2: Ante fraudes, IPN renuncia a examen virtual. Asume formato híbrido. Para MBS Noticias, Ángela Molina.
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0: Las 7 de la mañana con 54 minutos. Hay un caso verdaderamente impresionante aquí en la Ciudad de México. Fíjense que una célula criminal, un grupo delincuencial en la Ciudad de México, obligaba a repartidores por aplicación, Uber, Didi, etcétera, etcétera, a entregar drogas, a repartir drogas. Era un tema como de extorsión, ¿no? Juan Carlos Alarcón, tú traes esta historia, a ver, platícanos. Me da gusto saludarte, buen viernes.
3: Igualmente, gracias, Ana. Feliz viernes, muy buenos días a todos. El secretario de Seguridad Ciudadana, Pablo Vázquez Camacho, informó de la detención de posibles narcomenudistas durante la ejecución de 3 órdenes de cateo, pero en esta investigación detectaron que estas personas justamente pues eran las que cumplían con esas características de las denuncias que habían hecho algunos repartidores en relación a que eran obligados a repartir droga en las propias motocicletas, en las cajas donde llevan los productos, a cambio de que no les causaran algún daño. Las intervenciones con órdenes judiciales se llevaron a cabo de manera simultánea en las alcaldías Cuauhtémoc, Iztapalapa y Miguel Hidalgo. Dichas órdenes fueron otorgadas por jueces de control con base en los datos de prueba que recabaron los elementos policiales y que posteriormente presentó el agente del Ministerio Público para obtener las órdenes de cateo. Las incursiones se realizaron en inmuebles de las colonias Morelos, Magdalena Atlazolpa y Modelo Pensil, respectivamente. Fueron detenidos Osvaldo, Amelia, Lisbeth, Juan Carlos, Nancy, Enrique. Son los presuntos integrantes de este grupo delictivo dedicado a los ilícitos de extorsión y narcomenudeo principalmente. Les aseguraron múltiples dosis de marihuana, cocaína, metanfetamina en esta modalidad denominada cristal. El jefe de la policía capitalina, Pablo Vázquez, destacó que de acuerdo con las indagatorias, dicha célula delincuencial interceptaba repartidores por aplicación para exigirles cuotas semanales y permitirles hacer entregas en distintas colonias de estas demarcaciones. Los detenidos y la droga asegurada quedaron a disposición de la Fiscalía Capitalina. En ocasiones, a estos repartidores los obligaban a distribuir narcóticos en las mochilas y cajas de la empresa con el objetivo de distraer a las autoridades y que, bueno, pues no se percataran precisamente los oficiales de la Secretaría de Seguridad o de la Policía de Investigación que había un reparto de manera pequeña o al menudeo a diferentes personas. Las investigaciones siguen en curso para detener a todos los involucrados que son integrantes de esta red criminal y evitar de alguna manera que esto quede impune. Y es el reporte que tengo.
0: Muchísimas gracias. Gracias, Juan Carlos. Un abrazo. Es increíble.
3: Gracias. Gracias. Muy buenos días.
0: ¿Qué parte de la vida económica de este país no pasa por la extorsión, ¿no? O sea, y con razón, la extorsión lo ha reconocido el propio gobierno federal. Es el delito que no se ha podido contener. ¿Por qué? Porque para donde voltees está haciendo la gente extorsionada. O sea, ¿cómo es posible que un repartidor por aplicación ahora sea víctima de grupos delincuenciales que le dicen, pues, maestro, si no te caes con esta lana, si no repartes esta droga, si no llevas este paquete a tal lugar, algo te va a pasar, algo le va a pasar a tu moto, sabemos quién eres, en fin, es increíble que de veras, para donde voltemos de la vida económica del país, hay un tema de extorsión o de potencial extorsión. Es más, es tan generalizado, pues que es muy difícil para las víctimas también valorar si es una extorsión real o no, si es un grupo delincuencial real o no, si nada más alguien le está tratando de sacar lana, en fin, es muy, muy, muy complicado. Y bueno, pues es el tema en términos delincuenciales en el país. Oigan, bueno, les platicaba ayer, toda esta semana el diario El Universal ha estado presentando en su primera plana una especie de corte de caja con respecto de los macroproyectos de la autodenominada Cuarta Transformación. Toca hoy el turno al tema del litio. Ustedes recordarán que el expresidente López Obrador armó toda una narrativa en torno a que el litio iba a ser, digamos, una especie como del el próximo petróleo, ¿no? Y que México era muy rico en litio y que era importantísimo que pudiéramos explotar, bueno, primero detectar el nivel de cantidad de litio que hay en nuestro país, pero además explotarlo y eventualmente comercializarlo. Había una narrativa en torno a todo este tema de litio y de la nacionalización, etcétera, etcétera. Todo esto alrededor del 2022. Se creó esta empresa Litio MX para justamente la explotación. Dice el Universal que Litio MX no nada más no ha explotado el litio, sino que ni siquiera ha podido elaborar un proyecto ejecutivo para poder llegar eventualmente a la explotación del litio, pero eso sí, ha gastado más de 40 millones de pesos en salarios. Es una empresa que, dice el Universal, es estéril, no tiene inversión, no tiene proyectos de explotación o exploración siquiera del litio, pero sí tiene nómina, 40 millones de pesos. Este es un organismo público descentralizado creado en 2022 por, como les decía, el expresidente López Obrador. Se reformó la Constitución para crear, digamos, esta empresa para la explotación eventualmente de este metal. El gobierno invirtió inicialmente casi 32 millones de pesos en el organismo, sin resultados, y en lo que va del 2026, ya en la administración de la presidenta Sheinbaum, se van a destinar casi 14 millones de pesos utilizados para el pago de nóminas, todo de acuerdo con informes de la Secretaría de Hacienda. Así es que, pues hoy tocó el tema del litio, que tampoco, así como el de Mexicana de Aviación, que les platicaba ayer, del tren interoceánico, en fin, todos los proyectos enormes que se han planteado, pues la verdad es que no, económicamente, pues no han jalado como se prometía que iban a jalar. Las 8 de la mañana en punto, vamos a la pausa, tenemos mucho más al volver. Gracias por platicar con nosotros esta mañana. Por acá nos dice Marilo Revuelta, saludos a todo el equipo, gracias Fernando, muchísimas gracias. Dice, buenos días a los radioescuchas inteligentes y conocedores, gracias. Fernando Armando dice, ¿para cuándo el megaproceso contra los morenarcos, ratas, ladrones, corruptos, guachicoleros, traidores a la patria? Gracias por por platicar con nosotros. Muchos comentarios acá en nuestra transmisión de YouTube. Dice Alfredo, el asunto del litio fue solo circo y herramienta para robar recursos del erario. Muchísimas gracias a toda la gente que nos está escuchando y comentando acá en la transmisión en vivo en YouTube. 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Las 8:02, vamos a la pausa. Gracias, regresamos con más.

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Bueno, son las 8 de la mañana con 6 minutos y esta es la información al momento.

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1: Bueno, trasciende esta mañana que la Fiscalía General de la República una jueza federal citó a el exsecretario de la Marina, Rafael Ojeda, en tiempos del expresidente López Obrador, lo citó para declarar como testigo en la audiencia del ex contralmirante Fernando Farías, pero la Fiscalía General de la República no localizó a el exsecretario de Marina, Rafael Ojeda. Trasciende también que la defensa de Fernando Farías estará tramitando un amparo para tratar de que su cliente pueda pasar este proceso en prisión domiciliaria. Vamos a estar, por supuesto, con este tema un poquito más adelante. Trasciende también, además, que durante la audiencia fueron mencionados los nombres tanto de el senador morenista Adán Augusto López como de Andy López Beltrán, o se llamó así en la audiencia, el hijo del expresidente López Obrador. Por supuesto, iremos con este tema un poquito más adelante. Bueno, con relación al asunto del senador Insunza, habló el coordinador de los diputados morenistas, Ricardo Monreal, al respecto de la mayoría que tendría o no, de la mayoría que tendría o no Morena, si es que Insunza deja de votar en alineado a la 4T. Y también desde la oposición hubo reacciones al respecto de la votación y del caso del senador Insunza. Esto es lo que dice la senadora priista Paloma Sánchez.
2: Con esto que hicieron otra vez Enrique Insunza de me voy del grupo, pero entonces me quedo con el fuero, y toda esta carta para decir que iba a separarse el grupo parlamentario, me sigue sumando a toda esta simulación que está haciendo Morena, en donde por un lado dejan que regrese Rocha, por un lado dejen que se quede con el fuero, pero por otro lado están en contra y hablan de los abusos de poder. Entonces, lo he dicho muchas veces, no les creo que haya un rompimiento, ¿no? La verdad es que es una vergüenza que alguien como Enrique Insunza esté ocupando un escaño en el Senado de la República. Es impresentable el señor.
1: Bueno, y sobre la propuesta para prohibir la doble nacionalidad en aspirantes, tanto a la presidencia de la República como para gubernaturas y para la jefatura de gobierno, esta iniciativa que salió hace apenas esta semana desde la conferencia mañanera, también habló Ricardo Monreal, porque pues mucha gente dice este proyecto lleva dedicatoria. Esto es lo que dice Monreal.
3: Yo creo que la presidenta de la República, su principal propósito en la presentación de esta iniciativa es que haya identidad, lealtad y un profundo nacionalismo para quien conduzca el país. La doble nacionalidad, a juicio de algunos, es que no sabes a quién servir, a qué país del cual eres ciudadano puede servir mejor. Y lo que la presidenta quiere es que no le sirvan a ningún otro país más que a México.
1: Vamos a estar en este tema un poquito más adelante. Y se ha mencionado a Francisco Javier García Cabeza de Vaca, el exgobernador de Tamaulipas, como quien podría ser, digamos, a quien iría dedicada esta iniciativa, porque tiene doble nacionalidad, es mexicoamericano, pero hay muchísima gente que está en estas condiciones. Julián Levarón, ustedes lo recordarán, de la comunidad Levarón, activista por los derechos humanos, es otro ejemplo. Él ha manifestado su intención de buscar el gobierno de Chihuahua y pues evidentemente estaría en este supuesto. No podría ser gobernador de Chihuahua a menos de que renunciara a la nacionalidad estadounidense. Ayer mi compañero Mario Campos aquí en la tarde habló con él y esto es parte de lo que le dijo Julián Levarón.
4: Yo creo que debe de ser impugnado, porque creo que pues es nomás querer sembrar la duda y dividirnos entre nosotros en cuestiones que realmente tienen infinitamente menos importancia que ponerles candados a las candidaturas para que no lleguen los narcos, por decir.
1: Bueno, hay información desde Tamaulipas sobre el caso de la escuela militarizada, de la muerte de la joven Dafne Zapata. José Alfredo, ¿qué nos tienes? Buen viernes.
0: Buen viernes, Ana Francisca. Buen viernes al auditorio. Efectivamente, las detenciones vinculadas a la Academia Militarizada Marina Duenitz de Ciudad Madero, Tamaulipas, donde murió la niña Dafne Zapata Quintos, continúan. Ayer, un hombre identificado como Juan Jesús M. fue detenido acusado de violación agravada contra una adolescente y también por violencia familiar equiparada, de acuerdo a lo que informó la Fiscalía General de Justicia del Estado. Te comento, Ana Francisca, que la autoridad no detalló el caso, pero el detenido habría sido denunciado por Dana Yanina, la de ahora de 18 años de edad. Ella es una de las tres detenidos involucrada en el presunto feminicidio de Dafne. Dana Yanina, en prisión preventiva y vinculada a proceso como presunta coautora del feminicidio de Dafne, acusó que fue abusada sexualmente y secuestrada en la escuela militarizada cuando era menor de edad y estudiaba la preparatoria. Te comento que el detenido sería Juan Jesús Mora, hermano de Estrella Mora, la conocida sargento Estrellita, instructora de la academia, también en prisión y que será juzgada como presunta autora material del asesinato de la niña Dafne. Y bueno, la otra persona que permanece detenida, vinculada también a proceso por el crimen de Dafne, es Jorge Luis Ponce Ortega, quien era el director del plantel. Es la información desde Tamaulipas.
1: Muchas gracias, José Alfredo. Las 8:13.
5: Luis Miguel González, Economía.
1: Bueno, esta información que les di hace ratito sobre el nivel de el ánimo de los empresarios para invertir en el país, dice la Coparmex, en su nivel más bajo desde el 2020, que ya es muchísimo decir, estábamos en la mitad de la pandemia. Luis Miguel González, ¿cómo estás?
6: Con el gusto saludarte, Ana Francisca, buen día.
1: Cuéntanos un poquito sobre este tema. ¿Cómo es que se mide el ánimo de los empresarios? A ver, ¿cómo está esto? Y si lo que dice Coparmex refleja realmente pues a todo el sector empresarial, no lo sé.
6: Lo que publica Coparmex ayer es resultado de una encuesta donde entrevista a poquito más de 4,000 empresarios que son sus socios. Si solo fuera la encuesta de Coparmex, uno diría, bueno, ¿qué está pasando allí en Coparmex? Pero vemos que el INEGI también tiene una encuesta que se llama Encuesta de Confianza Empresarial. El caso de Coparmex habla de 23% de empresarios que consideran que es un buen momento para invertir. El INEGI dice son 32% aproximadamente. Entonces, efectivamente, los niveles son muy bajos. Lo más importante, Ana Francisca, ya lo hemos hablado, es las encuestas de alguna manera corresponden con lo que está pasando en el mundo real, y me refiero por el mundo real, las cifras de inversión registradas. Tenemos que hay un patrón de no crecimiento o de crecimiento en la inversión privada que empezó a finales del 24 y que no se ha revertido. Hablamos mucho de incertidumbre, hablamos, por supuesto, de todo lo que está ocurriendo con el T-MEC, y creo que mucho de lo que ha definido este año son los esfuerzos del gobierno, me refiero a la presidenta, me refiero a Marcelo Ebrard, la secretaria de Energía, por convencer a los empresarios de que hay condiciones para invertir, pero por lo pronto vamos a decir que esos esfuerzos no han fructificado.
1: Ahora, ¿qué parte o qué pedazo de la responsabilidad cabe en el tema de la seguridad? ¿Qué parte cabe en el tema de lo que está pasando a nivel comercial con Estados Unidos? ¿Qué parte cabe en el tema de la situación global, mundial, que no ha sido la mejor en los últimos tiempos? ¿Dónde se reparten, digamos, cómo se reparten estos porcentajes, Luis Miguel?
6: Yo tengo la impresión que, por ejemplo, la encuesta de Coparmex pone en primer lugar incertidumbre económica. Sí. en segundo lugar pone inseguridad y en tercer lugar incertidumbre política. Luego, cuando desglosas o cuando presentan, digamos, como ciertas láminas sobre cuáles son los factores, tenemos que, por ejemplo, hay una preocupación por lo que tiene que ver con sobreregulación, exceso de trámites,
1: sí.
6: Y todo lo que tiene que ver con el SAT.
1: Sí.
6: Curiosamente, uno de los rubros en los que hay mejora en la encuesta de Coparmex, ajá, es percepción de corrupción.
1: Ándale.
6: Pero sigue siendo muy alta.
1: Ajá.
6: Entonces, yo diría, tiene mucho que ver a quién le preguntes. Vuelvo a tu pregunta de, bueno, ¿a quién le afecta lo que está pasando con Estados Unidos, el T-MEC? Pues fundamentalmente empresas que están vinculadas a la economía de Estados Unidos,
1: ya.
6: Grandes empresas.
1: Ya.
6: ¿A quién le afecta la inseguridad? Pues estamos hablando de a todos,
1: pues sí.
6: Pero probablemente tenga un mayor impacto en decisiones de invertir en pequeñas empresas.
1: Uh-huh.
6: Para una empresa grande, literalmente, hay siempre...
1: Ajustan, ¿no? Pueden ajustar,
6: sí,
1: ahí un poquito. Uh-huh.
6: Literalmente se pueden blindar.
1: Sí.
6: Para una empresa pequeña, en algunos casos, una llamada de extorsión es la señal de que tiene que bajar la cortina.
1: Sí, no tienen protección. Estábamos hablando hace ratito con mi compañero Juan Carlos Alarcón y nos contaba, por ejemplo, el tema de la extorsión aquí en la Ciudad de México. Detuvieron a unas personas que se dedicaban a extorsionar a repartidores por aplicación, Luis Miguel. O sea, extorsionándolos para que repartieran droga. Y yo decía, es que casi ni hacia donde voltees en términos de actividad económica en el país, ves la extorsión operando, ¿no? ¿Y qué va a hacer un repartidor? Pues reparte droga, ¿no? O sea, pues,
6: sí. Es una mezcla de perversión y creatividad
1: horrorosa.
6: Espantosa, sí.
1: Pero pues esto tiene un impacto fuerte, ¿no? En las decisiones que toman las personas, en las decisiones económicas, tanto en lo micro, ¿no? En las familias, en el repartidor al que lo tienen amenazado, como hasta las empresas más grandes, con diferentes niveles, evidentemente, de capacidad para responder.
6: Totalmente. Otro aspecto del que hemos hablado y en el que el gobierno parece haberse enfocado en las últimas semanas es quitar trámites. La propia encuesta de Coparmex nos está diciendo en promedio 72 horas al mes se dedican a cumplir obligaciones,
1: o sea,
6: relacionadas.
1: 72 horas, Luis Miguel. Y entonces, pues, ¿qué hace un no, pues, ¿cómo te dedicas a eso y no a vender o a...?
6: Sí, no, literalmente a lo tuyo.
1: A lo tuyo, hacer tu negocio. No, pues, con razón.
6: Entonces, mucho de lo que presenta Coparmex vuelve a la manera que ellos dicen, es un momento con una caída histórica en el ánimo para invertir. Probablemente ese es el ánimo en Coparmex en lo que se refiere a caída histórica. Lo que sí podemos afirmar con otras encuestas, con los propios datos, es que llevamos prácticamente 2 años, un poquito más de 2 años, con un ánimo muy, yo diría, muy ponchado en lo que tiene que ver con ganas de invertir, y se refleja en las cifras de inversión.
1: Bueno, pues creo que valía la pena platicarlo y sobre todo decir no nada más es la Coparmex, porque hay quien dice, es que la Coparmex es un organismo de derecha, etcétera, etcétera. El propio INEGI tiene también pues un referente ahí, ¿no?
6: Tiene otros datos que se parecen a estos datos.
1: Que se parecen, exactamente. Bueno, ahí está. Luis Miguel, te mando un abrazo. Lindo fin de semana.
6: Igualmente, abrazo.
1: Gracias, bye. Gracias. Las 8:20, saludos Manzanillo, León, Irapuato, Ensenada, Celaya, Acapulco, San Cristóbal de las Casas, Torreón, Villahermosa. Gracias por conectarse esta mañana. Vamos a la pausa, tenemos más al volver.

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0: Son las 8 de la mañana con 25 minutos. En la línea tengo al licenciado Epigmenio Mendieta, el abogado aquí en México de Fernando Farías, del ex contralmirante Fernando Farías. Buenos días, Epigmenio, ¿cómo estás?
1: Ana Francisca, qué gusto saludarte a ti y a tu nuevo auditorio. Buenos días.
0: ¿Cómo valoras la audiencia de ayer?
1: Muy larga, uh-huh. Y al final de ella se dicta el auto de vinculación, ¿sí?, en contra de Fernando, ¿sí?, por los delitos de delincuencia organizada con la finalidad de cometer delitos de hidrocarburo. Y a él se le nombra como líder de esta organización criminal. Uh-huh. Y es una decisión, Ana, que definitivamente no compartimos. Y no porque necesariamente queramos que las resoluciones tengan que ser como nosotros las queremos. Uh-huh. Pero me parece que sí tienen que ser congruentes conforme a los datos de información y los antecedentes de investigación que hay dentro de la carpeta. Uh-huh. Y déjame decirte muy brevemente a ti y a tu auditorio por qué. La juez termina acreditando que en este asunto hay una organización criminal o un entramado criminal, como ella lo describe, donde están involucradas secretarías de Estado, empresas paraestatales, empresas concesionarias de permisos de importación, agentes aduanales, permisionarios de muelles, empresarios transportistas y empresarios gasolineros. En todo este entramado que yo te describo, Ana Francisca, dice que los líderes de la organización criminal son dos hermanos.
0: Cierto.
1: Fernando Farías Laguna y Manuel Roberto Farías Laguna. Uh-huh. Y entonces lo que nosotros preguntamos, hay algo que no cuadra aquí. Uh-huh. ¿En qué fecha lo hicieron? ¿Cómo lo hicieron? ¿Y cuáles son los elementos de prueba que tienen? Uh-huh. Y te doy dos elementos.
0: A ver.
1: Dos testigos dicen que esa organización criminal empezó a funcionar desde 2019. Otro testigo dicen que al interior de la Marina empezaron a juntar gente desde el 2020. Y cuando yo le pregunto al Ministerio Público que me precise la fecha de cuando supuestamente Fernando empezó a participar en esa organización criminal, dicen que en enero de 2023. Uh-huh. Pues entonces Ana Francisca claramente no la conformó, porque esto ya estaba en el 19. Uh-huh. En el 20 andaba buscando gente y él ni siquiera formaba parte de ella. Supuestamente él se incorporó en el 2023. Pero te doy otro dato para que lo enlaces con esto. En 2023 ni siquiera se encontraba en México. Estaba en el otro lado del continente. Estaba en España como agregado naval. Uh-huh. Pues entonces, Fernando, además de tener una gran capacidad para tomar decisiones en distintas secretarías de Estado,
0: sí,
1: para mandar con empresarios gasolineros, con agentes aduanales, con agentes transportistas y con gasolineros, pues además tiene el don de la ubicuidad, Ana, porque puede estar en dos lugares al mismo tiempo. Puede estar en España y puede estar en México, uh-huh, en las aduanas.
0: Ahora, ¿qué dice la fiscalía o qué dijo la fiscalía ayer en esta audiencia para que la jueza desestimara esto que me estás diciendo, Epigmenio?
1: Dice que en este momento lo que necesita simplemente son indicios, uh-huh, es decir, dichos. Uh-huh. Y a partir de eso, pues entonces hay que estar en la cárcel, en principio, 4 meses y para la continuación del procedimiento.
0: Uh-huh. Ustedes se van a amparar, tengo entendido.
1: Sí, en contra de eso tendremos que promover los medios de impugnación para cuestionar las dos cosas, la razonabilidad que se da a los elementos de prueba y la resolución de fondo. La vamos a impugnar seguramente tendrá que ser a través del amparo, impugnando las dos cosas, la medida cautelar y el auto de vinculación.
0: A ver, pero para entender, Epigmenio, lo que dice la defensa es, no nada más no están involucrados en esta red de huachicol, sino es irreal.

0: Sería muy fácil. Bien, hay 40.000 hojas en el expediente y esa información no está.
1: Se mencionó ayer en la audiencia, ha trascendido en distintos medios, que hay dos nombres ahí referentes a personajes importantes de la clase política mexicana, particularmente Adán Augusto López y el hijo del expresidente López Obrador, Andy López Beltrán. ¿En qué contexto se dan estas menciones, estas verbalizaciones?
0: Mientras lleva la investigación, la Fiscalía General de la República recaba dos declaraciones. Uh-huh. El primer testigo es Santo, el que responde a un distintivo con el denominativo de Santo, y menciona al primero de ellos, menciona al senador de la República. Entonces, en el momento en que preguntan cómo se facilita el ingreso de los buques a través de determinados muelles, que por qué tenían tantas facilidades, el testigo da Santo y da detalles de a quién le pertenece ese muelle, de quién es y cuál es el político que estaría relacionado. Uh-huh. El nombre que sale es el del senador de la República, uh-huh, Adán Augusto. Uh-huh. Y el otro testigo, JCSP, cuando se atora un barco y hay la intención de la Fiscalía General de venir a investigar lo que está sucediendo ahí y todo se complica, pues entonces el testigo dice, pues que le digan que ya va a llamar y que ese es un asunto de Andy y que le hablen al secretario de la Marina para el efecto de que las cosas funcionen. Uh-huh. Esto pasó en el 2025. Uh-huh. Esta información que te estoy comentando y que apareció en otro momento en los medios de comunicación, sí, la verbalizó el agente del Ministerio Público de la Federación y le dio textualmente el contenido de estas dos entrevistas a la juez. Uh-huh. Yo te confirmo que estos dos datos volvieron a aparecer en la audiencia y fueron mencionados como datos de prueba que obran dentro de la carpeta de investigación de la Fiscalía General de la República y ahora los conoce la juez que está llevando el proceso.
1: ¿Y qué dice Fernando Farías al respecto?
0: Pues dice que efectivamente las personas que participaron en esto pues empiezan a aparecer y que esto es una operación de Estado. Que dos militares de rango medio con funciones administrativas, porque ni siquiera tenían mando ni personal a su cargo, eran responsables de actividades administrativas, no pueden mandar en las secretarías de Estado, no pueden mandar en una paraestatal, no pueden darle instrucciones a empresarios, concesionarios, ni menos a aduaneros, ni menos a gasolineros. No pueden.
1: Ahora déjame te hago una pregunta. Sobre este punto en particular, sobre el punto de la red más amplia que se menciona y que se verbaliza en la propia carpeta de investigación, ¿sobre este punto fue que fue interrogado Fernando Farías por el FBI en Argentina?
0: No, eso tiene que ver con otros hechos. Uh-huh. Esta información está pendiente de que yo la pueda comentar con él. Uh-huh. ¿Cuál es esa información? ¿Cuáles son esos hechos respecto de cuáles le preguntaron? Para estar en condiciones de saber qué de eso se puede mencionar, Ana Francisca.
1: ¿Quién dio permiso para esa entrevista, Epigmenio? Nada más para...
0: El propio Fernando.
1: Uh-huh. ¿Cuánto duró esa entrevista?
0: Me parece que hablan alrededor como de 45 minutos.
1: ¿El gobierno de México estaba al tanto de que estaba ocurriendo eso?
0: No lo sé.
1: Uh-huh. ¿En qué se relaciona eso que está investigando claramente el FBI y que pone como pieza a Fernando Farías en esta más amplia narrativa de la Fiscalía General de la República, Epigmenio?
0: Lo que sí te puedo confirmar es que el gobierno de Estados Unidos, que también está investigando o tiene una investigación muy amplia respecto de esta red de huachicol. Uh-huh. Eso sí es verdad. De uh-huh. tal manera que me parece que la investigación que está llevando el FBI, porque se entrevista con agentes del FBI, pues tiene que ver con estos hechos. Tal manera que una vez que yo conozca uh-huh. cuál fue el término de la entrevista, cuáles fueron los temas abordados, pues sabremos perfectamente qué de esa información se puede divulgar.
1: A ver, platícame algo. ¿Es la primera vez que las autoridades estadounidenses hablan con Fernando Farías? ¿Esa vez en Argentina? ¿O ya habían hablado con él?
0: Creo que ya habían hablado en algún otro momento con él.
1: ¿Ya había habido una entrevista previa?
0: Sí.
1: ¿En dónde?
0: No lo sé, pero creo que al parecer ya tenía una entrevista previa.
1: Porque había estado Fernando Farías en Argentina, en Guatemala, en varios países.

0: Sí, tengo conocimiento de la confirmado de esta, que él mismo ha confirmado a través de sus abogados en Argentina. De los otros temas no hemos hablado, porque claramente lo que nos ocupó era atender la parte de la vinculación y lo que estaba sucediendo en ese momento en la audiencia.
1: Ahora, nada más para cerrar, estaba citado el exsecretario de la Marina, tío político de Fernando Farías, Rafael Ojeda, a la audiencia, y de verdad
0: Sí,
1: no fue
0: lo
1: porque no lo
0: ofrecimos.
1: pudieron notificar, ¿es en serio?
0: Ese fue el argumento que verbalizó el agente del Ministerio Público de la Federación. Por más increíble que te parezca a ti, a
1: Pues
0: mí y a tu auditorio, pues
1: sí.
0: claramente sí saben dónde vive, sí saben dónde lo pueden encontrar, pero la postura es que no lo quieren encontrar.
1: ¿Y por qué, Epigmenio?
0: Pues porque esa sería una muy buena pregunta que tendría que contestar el Ministerio Público y el propio exsecretario.
1: ¿Cuál es
0: ¿Por qué no
1: cuál
0: quiere
1: es tu teoría?
0: declarar? ¿Por qué no quiere declarar en relación a estos hechos? ¿Por qué?
1: Porque él fue el que se supone que se acercó a la presidencia para decir, aquí hay un problema con mis sobrinos políticos, ¿no? Se supone que
0: Si
1: él fue.
0: eso hizo y si supuestamente es la información que compartió, pues lo mismo que le fue a compartir al fiscal Gertz Manero, pues que no lo cuente a nosotros. Y es lo mismo que nosotros podríamos interrogarlo respecto de si efectivamente él tenía conocimiento que estaba funcionando esa red y si tuvo en algún momento conocimiento de que Fernando o Manuel participaron en esa actividad o no.
1: Bueno, pues, y entonces lo van a volver a citar, ¿qué van a
0: Y vamos a
1: decir?
0: insistir, aquí
1: Pues
0: ya hay una resolución judicial, y esta resolución judicial se tiene que cumplir. Ya una juez ordenó que debe ser citado y debe de comparecer a declarar. De esa orden, esas órdenes de juez no se pueden cancelar. Se tendrá que hacer cumplir. Y si no comparece de manera voluntaria, pues tendrá que hacerlo mediante las medidas de apremio. Pero lo que ya hay ordenado por parte de una jueza es que comparezca a declarar, ya sea con nosotros, ya sea con la fiscalía, o en su momento, pues tendrá que hacerlo con la propia juez. Pero tendrá que hacerlo. Ya hay una orden de una juez.
1: bueno, pues estamos en comunicación, Epigmenio. Te agradezco muchísimo esta explicación y este ánimo de informar y estamos en contacto.
0: Siempre disponible para ti y para tomar el auditorio. Gracias por tu interés, Ana.
1: Gracias, Epigmenio Mendieta, el abogado de Fernando Farías, ex contraalmirante de la Marina.
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3: Que por cierto, habría que preguntarse si para ser gobernador de un estado se debe tener la doble nacionalidad o no. De hecho, el otro día preguntaba a Luisa María si en la Constitución está prohibido que un presidente tenga doble nacionalidad, y creo que no, deberíamos prohibirlo. Presidente mexicano o presidenta mexicana es mexicana, no representa a otro país. De hecho, estamos pensando enviar una iniciativa de reforma constitucional para garantizar ello. Y en el caso de los gobernadores, pues la verdad debería ser igual. Porque ¿por qué vas a tener doble nacionalidad si representas al pueblo de México? Para ser gobernadora o gobernador, ¿por qué vas a tener nacionalidad de otro país? O sea, eres mexicano y mexicano, punto.
1: 8:39. Gabriel Guerra, me da gusto siempre escucharte platicar contigo.
4: A mí igualmente, mi querida Ana Francisca, te saludo desde Los Mochis, donde ya a esta hora hace más calor que cualquiera que haya habido nunca en la Ciudad de México.
1: Bueno, saludos hasta Los Mochis. Oye, Gabriel, a ver, la presidenta Sheinbaum abre esta puerta esta misma semana. Hay gente que dice esto lleva dedicatoria. Cada vez nos enteramos de más personas que tienen doble nacionalidad y aspiraciones. Ricardo Salinas Pliego, por ejemplo, también, él aceptó ser mexicoamericano, también en este mismo contexto. Julián Levarón, en fin, hay un montón de personas que han levantado la mano para ocupar un puesto de elección popular con doble nacionalidad, y ha generado mucho debate este asunto. ¿Por dónde le entras? ¿Cuál es el precedente nacional? ¿Hay otros casos internacionales en donde se prohíba el ejercicio de los derechos políticos o parte de los derechos políticos de un ciudadano? ¿Cómo lo estás viendo, Gabriel?
4: Fíjate que me eché un clavado, Ana, a ver primero cómo funciona en otros países y luego cómo es o cómo ha sido históricamente en México. México fue un país que se tardó mucho en permitir la doble nacionalidad, olvídate tú de candidaturas. En México tú no podías hasta mediados finales de los 90, hasta la presidencia de Zedillo,
1: sí,
4: tú no podías tener doble nacionalidad. Claro, nadie iba por la calle revisándote tus papeles para ver si era el caso, pero, por ejemplo, si aspirabas a un cargo público o si pretendías ser un diplomático, no podías tener para todos efectos prácticos la doble nacionalidad. Eso se reformó pensando sobre todo en los paisanos,
1: sí,
4: ¿no?
1: Claro.
4: En los mexicoamericanos.
1: Claro.
4: Luego ha ido cambiando, pero digamos que México tiene este tema del trauma histórico, pues por ejemplo, de Maximiliano, de muchas intervenciones. Creo que en ese sentido, a ver, tenemos hasta un museo de las intervenciones.
1: Así es.
4: En México. Entonces, sí es algo que pues, hace ruido, que resuena, y que a lo mejor hace 15 años o 20, si hubiésemos escuchado esto, Ana, tú y yo nos hubiéramos carcajado y tomado una... Perdón que ahorita piense en cerveza, pero con este calor no puedo hacer otra cosa. Pero ahora, ante el clima completamente cambiante en la relación con Estados Unidos, ante los amagues permanentes de Trump, pues digamos que resuena. No quiere decir que se justifique, pero resuena. Luego me eché el clavado a ver cómo lo manejan otros países. Uh-huh. Tienes 5 o 6 casos, los probablemente los más notorios y notables son Australia y Austria, que sí imponen restricciones. Hay varios países en el Caribe, en el continente africano, que también lo limitan. Y se abre ahí una ventana interesante, fíjate. Nigeria, por ejemplo, Nigeria es un país pues de los más grandes y más poblados de África y tiene muchas similitudes con México. Nigeria te exige que renuncies a la doble nacionalidad uh-huh. antes de ser candidato. O sea, en lugar de prohibirte que seas candidato, te pide que renuncies a la doble nacionalidad y hace una distinción que también es importante entre quien tiene doble nacionalidad por nacimiento, vamos a decir, o sea, tú eres hija de españoles o de europeos y naces en México, eres mexicana automáticamente, eres española automáticamente, pero eso no se castiga, entre comillas. Lo que sí se penaliza, políticamente hablando, es si pides una nacionalidad de otro país. Es decir, y eso sí puede tener cierto sentido, ¿no? Que digas, a ver, si tú eres mexicano y aplicas para ser paraguayo voluntariamente y sin tener motivo, digamos, de nacimiento o familiar para ello, pues podría imponer una limitante.
1: Ya,
4: ¿qué pasa aquí? Que pues parece haber dedicatoria, y eso pues sí es algo que mete ruido y que no me encanta, aunque creo que va a ser un tema en términos de aceptación popular, probablemente con el clima como está con Estados Unidos. A ver, yo creo que si lo propusieras ahorita en Canadá, te lo aprueban por aclamación.
1: Sí. O sea, pero sabes que, mira, estaba viendo el otro día un reportaje, la verdad, muy, muy conmovedor, de lo que está sucediendo en algunas colonias aquí en la Ciudad de México, particularmente creo que era la Tabacalera, en donde están haciendo un Little LA, ¿no? Un pequeño Los Ángeles. Y es muy interesante porque con todos estos migrantes o hijos de migrantes que se fueron a los Estados Unidos y que ahora, por razones de la política xenófoba del presidente Trump, están regresando a México y están regresando a México en miles de personas y están haciendo o recreando, digamos, como comunidades mexicoamericanas en nuestro país. Yo pensaba, a ver, si un chavo o una chava que esté ahorita en la colonia Tabacalera, que tenga doble nacionalidad, que haya crecido en Los Ángeles y que por razones del destino y de la política migratoria de Trump venga a México y quisiera ser jefa de gobierno o presidenta o qué sé yo, ¿por qué no tendría que tener el derecho de hacerlo? De veras, Gabriel, no encuentro una lógica para limitar los derechos políticos de millones de personas en este país.
4: Sobre todo porque no lo solicitó y además, mira, es bien interesante ahorita que el ejemplo que mencionas, porque en medio de este clima sí de rechazo, por ejemplo, a la llegada de a la así llamada gentrificación, que yo más bien llamaría cosmopolitización de algunas colonias de la Ciudad de México, este ejemplo que se hace es buenísimo. Son mexicanos que perfectamente deberían tener todos los derechos políticos que cualquier otro. Puede haber casos aislados, puede haber ejemplos aislados. Sí creo que nos pone de regreso en pues el siglo XIX. Ana, no me gusta.
1: Sí, entiendo, sí, totalmente.
4: Y comparto la preocupación por la injerencia estadounidense en la política mexicana, pero no creo que sea así como se puede combatir.
1: Bueno, Gabriel Guerra, te deseo un buen día en Los Mochis. Saludos a toda la gente por allá y estamos en comunicación. Que tengas lindo fin de semana.
4: Te mando un abrazo, Ana. Muchas gracias.
1: Las 8:46, vamos a la pausa. Gracias, Marabatío, Poza Rica, Tijuana, Tampico. Gracias, Reynosa, por conectarse esta mañana con nosotros. Vamos a la pausa. Tenemos mucho más al volver. Jovita, El Checo con sus recomendaciones de música y vamos a estar hablando sobre redes sociales porque lo que le pasó a Meta, a Mark Zuckerberg esta semana, es de verdad de platicarse y de contarse porque las cosas van a cambiar sustancialmente para los adolescentes en redes sociales, ¿eh? O sea que vamos a estarle entrando a ese tema más adelantito. Vamos a la pausa. Yo soy Ana Francisca Vega, no se vayan, volvemos.

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13: Cualquiera que haya visto las imágenes de Nepal compartirá nuestro horror y nuestra determinación de movilizar una respuesta global a gran escala. Y eso es lo que estamos haciendo. Estoy aquí en Estambul, pero he empezado el día hablando con el equipo de Ginebra, que está movilizando a los equipos de respuesta a crisis, los equipos que acuden al lugar para salvar al mayor número posible de personas. Acabo de llegar de una reunión con el equipo humanitario en el país. Son ellos, los equipos sobre el terreno de toda la familia de las Naciones Unidas y nuestras ONGs asociadas, los que ahora están haciendo llegar asistencia sanitaria, medicamentos y agua por carretera a aquellas comunidades que los necesitan.
14: Carol Perelman, ¿cómo estás? Buen viernes.
15: Buen viernes.
14: Primero que nada, buen viernes.
15: Así es.
14: Pero qué cosa lo que está ocurriendo en Nepal, la frontera de China con Nepal, ¿no? Las imágenes son muy impactantes, Carol, de lo que ocurrió y pues algún tipo de explicación debe haber de lo que sucedió, por lo menos una explicación preliminar, ¿no?, de lo que pasó.
15: Claro, sí, mira, y es difícil ahorita decir exactamente la causa, pero sí ya cada día los expertos en glaciares que de hecho estudian. Y estuve leyendo muchísimo anoche para justamente platicar contigo el día de hoy y encontré multitud de estudios que han estado avisando que hay 19,000 glaciares en los Himalayas y 200 de ellos al menos están en altísimo riesgo de colapso. O sea, esto no es algo nuevo. De hecho, en ese mismo río, Ana Francisca, hace un año, hace 14 meses justamente, pero más del lado de China, del Tíbet, no del lado de Nepal, pero en ese mismo cauce de río hubo algo similar, una inundación devastadora que mató a 9 personas, 19 desaparecidas a las 2:40 de la mañana. No fue como lo que vimos hace 2 días, que las imágenes parecen, como decíamos tú y yo antes de empezar, o sea,
14: o sea parecen IA o película de
15: apocalíptica de
14: Schwarzenegger, ¿no?
15: Exacto. Sí. Y mira, te voy a platicar algo y creo que es bien importante que ahondemos un poco en esta reflexión. Uh-huh. Fíjate que el agua es la única sustancia que en este planeta coexiste en las 3 formas del estado de la materia que conocemos. Si recordaras las clases de primaria y secundaria, sólido, líquido y gas, ¿no? No hay otra sustancia en el planeta tan abundante que coexista como nubes en gas, como líquido en el agua de los mares, de los ríos y como hielo. Y esta coexistencia, para que existan estos 3 estados de la materia, quiere decir que la temperatura, la presión que tenemos en el planeta es la óptima para que eso ocurra. Pero eso también quiere decir que este equilibrio es sumamente frágil.
14: Claro.
15: Porque entonces todo lo que es hielo, ciertos cambios pueden hacer que ya no sea hielo y entonces sea agua, ¿no? Y que las nubes y todo el vapor, con ciertos pequeños cambios, hacen lluvias más torrenciales. Entonces, todo lo que estamos empezando a ver, porque sí, hablamos de cambio climático y todo esto, pero ¿qué significa realmente? Significa que estamos modificando estos ligeros cambios en el estado físico del agua que desequilibra y entonces los eventos meteorológicos que conocemos de pronto se vuelven, pues, catastróficos, se vuelven mucho más extremos, mucho más frecuentes. ¿Qué pasó ese día ahí en esa montaña? Ahora, estamos hablando de esta montaña que es parte de la cordillera de los Himalayas, que es sumamente importante porque reflejan mucho de la radiación del sol en esto que se llama el albedo, porque al ser la nieve es como un espejo, ¿no? Pero también hay contaminación ahí de hollín por todas las leña, todos los hornos de leña que se hace y todo este carbono, todo este hollín se deposita en la nieve, esto negro absorbe más energía, se va, obviamente, esta contaminación va haciendo que el hielo se vaya derritiendo. Hay una capa entre el glaciar y la montaña que se llama el permafrost, que es una especie de pegamento. Ahora, imagina que este permafrost, que este pegamento, imagínate que te haces un sándwich entre el glaciar y la roca, es como un sándwich, el permafrost es como la mermelada que los pega, y que pronto pues, va cambiando su temperatura, este pegamento se vuelve entonces un lubricante y entonces empieza a desprender esta roca y resbala, porque además los Himalayas no nada más están muy altos, estamos hablando de una caída de este pedazote de, dicen que fue como 1,000 Empire States cayendo
14: en un solo
15: momento, esa es la energía. Ahora imagínate que caen 1,200 metros, porque de 5,000 metros cayó 1,200 metros.
14: La velocidad que alcanza eso, ¿no?
15: La velocidad, la energía. Uh-huh. Y esta energía que calienta, derrite, hace esta cantidad de agua y lleva roca, se convierte en lodo. Uh-huh. Y se hizo una especie de presa temporal que al romperse, lo que hizo fue realmente causar esta pared, este tsunami de lodo que vimos de 9 metros, devastó y se llevó la infraestructura, puentes, edificios, caminos, pero obviamente las vidas humanas. No estaríamos hablando de esto, Ana Francisca, si no hubiera sido también una catástrofe humana de la magnitud que estamos viendo. Pero la gran pregunta es, ¿hubiéramos podido avisar? Porque todo esto ocurrió en un lapso de 30 minutos. O sea, desde que se desprende el glaciar, que fue a las 8:37 de la mañana ahí en el lado de Nepal de esta frontera. Y sabemos la hora porque al caer, los sismógrafos detectaron un movimiento por esta caída tan potente. O
14: sea, los sismógrafos pensaron que era un
15: temblor.
14: Un temblor.
15: Pero luego al analizar las ondas se dieron cuenta que no era un temblor de la tierra. Es como el gol de Quiñones, acordarán, en el Mundial, el que los sismógrafos ahí cerca del Estadio Azteca pues, sintieron que todos saltamos de alegría al mismo tiempo. Algo similar ocurrió ahí, se sintió el temblor y por eso sabemos que 8:37, pero esa pared que vemos en las imágenes fue a las 9 de la mañana. En ese lapso, Otras cordilleras que están en ciertos similares riesgos de este tipo de eventos, como los Andes en Perú y Bolivia, como los Alpes europeos, tienen sensores. Tienen ciertos tipos de sensores que, por un lado, cuando se empieza a craquear el glaciar, empieza a emitir ciertos sonidos que sensores pueden detectar y pueden ir avisando, oye, aquí está habiendo un cambio entre el estado físico sólido del hielo y el líquido, algo está pasando aquí por dentro del glaciar. O el deslizamiento comienza también a tener un sonido. También los movimientos de estos glaciares pueden emitir. De hecho, el monitoreo satelital tan particular que se hace en los Alpes hizo que justamente hace un año, en 2025, se evitara una catástrofe humana cuando se cayó un glaciar en los Alpes, en la ciudad de Blatten, y evacuaron al ganado y a las personas días antes y evitaron, y quedó sepultada la ciudad al 90%, pero evitaron la catástrofe humana. Lo que pasa es que estamos hablando de una zona sumamente aislada, con pobre. Muy pocos recursos, muy pobre, sí, exactamente. Pero la pregunta es, ¿qué vamos a hacer para tratar de prevenir que este tipo de fenómenos naturales no se vuelvan desastres? Uh-huh. Y esto es un llamado un poco a entender que el cambio climático, porque todavía no podemos decirle, bueno, esto es cambio climático, esto va a tardar días, semanas, quizás meses a que los científicos realmente determinen la causa puntual. Pero sabemos que este cambio climático va a empezar a generar ciertos eventos de este estilo en diferentes latitudes, ya sea huracanes más potentes, inundaciones como las que vimos Veracruz, Puebla. Este tipo de eventos que no podemos asociar realmente.
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0: paz en el nombre de Jesús y nos alce. Que se vaya la hueva, que se vaya la hueva. Sí, sí, que se vaya la hueva. ¿Cómo están, amigos? Buenos días. Eso es que mañanas. Qué chido que estén con nosotros a través de la frecuencia exacta. Hoy, por causas de fuerza mayor, no se encuentra el señor Cuco Salce, pero sí, en su lugar se encuentra nada más y nada menos que Mía Ibarra.
1: Hola, chavos, buenos días. Oye, ya se me está haciendo costumbre venir aquí con ustedes, acompañarlos.
0: ¿Cómo? O sea, ¿que no estás aquí con nosotros o qué, Mía?
1: No, sí, en el micrófono, pues, ya. Que me escuchen, que al nos aire, escuchemos, pues, ¿no? Obvio.
0: Qué bueno, ¿cómo estás, Mía?
1: Bien, gracias, ¿y tú?
0: Bien chido, la neta, chido. Chido porque ya es viernes.
1: Ya mañana, fin de semana, descansar, ¿qué vas a hacer?
0: No sé todavía. Bueno, sí, ya sé, más o menos. Mañana chambear.
1: Ok.
0: El domingo una comidita. Y ya.
1: ¿Nada más?
0: Sí, nada más eso. Tranquilo, ¿tú qué vas a hacer?
1: Yo creo que voy a hacer qué hacer en mi casa.
0: ¡Vamos! Entre semana, para que el fin de semana lo puedas ocupar para echar hueva.
1: Pero el fin de entre semana no me da tiempo.
0: ¿Quién hace aseo sábados? ¿Quién hace aseo los domingos?
1: ¿Y qué hacen? Porque, por ejemplo, los entre semana, sí hago aseo, pues para que la casa no se vea tirada, pero es de que barres, no pues lo normal, ¿no? Lavas los trastes.
0: No creo.
1: Pero ya el fin de semana es cuando haces el quehacer a fondo, quitas sillones, mira, mueves refri.
0: Voy a decir algo que puedo que sea funado, yo.
1: Ok.
0: ¿Qué castigo estarán pagando las personas que hacen aseo el domingo? La neta. Bueno, es que sí, tú descansas el domingo, ¿verdad? Saludo con mucho gusto a el príncipe de Tehuacán, ¡Julio en los controles! ¿Tú haces el domingo o el sábado?
1: El sábado, porque el domingo voy a misa y como me arreglo para ir a misa, yo después ya no hago nada.
0: Si no es la alfombra roja.
1: ¿Cómo no? ¿Vas pero a ver si es, a Chuchito?
0: Es la casa del señor.
2: Ahora es
1: claro.
0: Fuera depresión. En el nombre del Chuchín.
1: Pero sí.
0: En el nombre del Chuchín.
2: En el nombre de
0: eso.
2: En el nombre de
0: eso.
2: Se va la depresión.
0: Manda pues. Repórtense ya a través del WhatsApp en cabina 2227-360-941. Hoy viene Buquets, por cierto.
1: Hoy viene Buquets,
0: si
1: también.
0: Si mal no recuerdo, viene Buquets.
1: Viene Chris con
0: Huerta.
1: Las pasaditas, entonces vamos a tener un programa muy interesante. Quédense.
0: Ahora, ¿qué te ponen aquí? Dice, uy, qué bueno que no fue el viejito lesbiano y que se quedó la chiquita mamá de Mía.
1: ¡Ora, ay, más gracias! Aquí andamos a la orden, ¿vale?
0: Dice,
1: desorden.
0: Dice, qué bueno, yo apoyo que esté Mía en el programa. ¡Ah, llora! Porque les gusta
1: TQM.
0: Nada más.
2: ¡El diablo!
0: Pero bueno, repórtense a través del WhatsApp en cabina 2227-360-941. Hoy, 10 años se cumplen que nos dejó Juan Gabriel. Yo no me robé la guitarra, señor. Yo no hice nada.
3: La niña está
1: sí sabe.
0: Bien, ese chavo sí le sabe. ¡Comenzamos! ¡Esto es!
1: ¡Qué mañana!
0: ¡Buenos días!
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WhatsApp de 1993 es el mayor éxito de Four Non Blondes, escrito por Linda Perry para el álbum Bigger, Better, Faster, More. La canción de rock, conocida por su coro pegadizo, alcanzó el número uno en varios países, incluyendo Alemania e Irlanda, y el 14 en el Billboard Global.

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1: ¡9,9! ¡Buenos días, público! ¡Qué buena rola! ¿Quién la propuso, oye?
2: Obviamente, yo. Su servidora.
1: Traes buen toque.
2: Gracias.
1: Traes buen toque. Oye, mía, antes de pasar a...
2: A lo siguiente.
1: A lo que tenemos, déjame decirte que... ¡Los Pericos de Puebla tienen rival en la final del sur! Son los Olmecas de Tabasco, que ayer se fueron a extra innings con los Guerreros de Oaxaca. Pensé que le iba a ganar el equipo de Oaxaca, pero no, Tabasco con un jonrón ya en los últimos, en la última bateo del jugador de Olmecas.
2: Ok.
1: Le dio la victoria al equipo de Tabasco. Porque Tabasco es un Edén. Y pues ya desde hoy están a la venta los boletos para esta final de...
2: ¿Cuándo?
1: Ya desde hoy.
2: Pero sí, ¿cuándo va a ser, pues?
1: Lo de las fechas me parece que es lunes, martes y miércoles. Ahorita lo va a decir Cris, te encargo, ¿no? La tarea. Bueno, pues ya, tiene rival el equipo de Pericos. Serán los Olmecas de Tabasco. La neta es que es un equipo muy bueno. Y ayer lo decía Toño, que Pericos tiene muchos años que no le gana a Olmecas de Tabasco. Ojo ahí. Mira, ¿qué tenemos por allá? Vamos, del otro lado del estudio.
2: Vamos a lo siguiente. Bueno. Hace un ratito platicábamos fuera del aire y te preguntaba, ¿qué harías si tuvieras un hijo o una hija que por alguna razón pega, despega y tiene una super carrera y se hace muy famoso, muy conocido? Gana millones y tú eres el manager, le llevas las finanzas y todo. Hablamos que ella empezó su carrera chava,
1: ¿quién hablamos?
2: De Tini. Okay. Ella comenzó su carrera chava y por eso tú le manejas todo, porque eres su tutor. Pero después de 15 años, cuando ya ella es mayor de edad, 29 años, está comprometida, se da cuenta de que su papá le sigue manejando todo y le tiene controlado el dinero.
1: El dinero que ella gana a sus... ¿cuántos años?
2: 29 años. Y fíjense que se dio cuenta porque ella fue de viaje y se quería comprar un bolso.
1: O sea, ahí se dio cuenta.
2: Ahí se dio cuenta y entonces, ¡pip! Rechazada.
1: ¡Lárguese! ¿Cómo?
2: ¡Pip! Rechazada.
1: ¡Da asco!
2: Marca a su banco y le dicen que solo tiene cierta cantidad para gastar y que papá tiene que dar la autorización para que ella pueda gastar más de esa cantidad.
1: No te creo, ¿en serio?
2: De verdad. A lo que ella lo comparte con su prometido y pues él le dice que ella está muy grande para que su papá le maneje las finanzas y que hagan una auditoría. Hacen la auditoría. Y pues efectivamente su tarjeta contaba con un límite de $5,000 mensuales en las tarjetas de crédito. Bien. Y todo el dinero estaba pasando a cuentas de su papá.
1: ¡No manches!
2: Sí, todo el dinero se distribuía a cuentas de su papá y su papá pues movía el dinero como él quería, se compraba, hacía, deshacía. Por eso te digo, ¿tú qué harías? Eso siento que de parte del papá es no ser honesto. ¿Tendrá motivos, razones? No lo sabemos.
1: ¿Qué tal si le aplicó la de cuando le prestas a tu mamá 200 pesos, 500, y cuando se lo pides te dice tu mamá, yo te di la vida? Apúntale bien, yo te
2: pero
1: di la vida.
2: Pero no inventes que va 200 pesos a todo lo que ella gana.
1: Sí, ajá. ¡Ratera, jefa! O no, en ese caso sería jefe, ¿no? ¡Ratero!
2: Sí.
1: ¡Cochina! Ah, no, eso es Laura León, es otra cosa, ¿verdad? ¡No manches! O sea, así se dio cuenta que le estaban...
2: Sí.
1: A ver.
2: De hecho, en la auditoría, ella se dio cuenta que no tiene participación accionaria ni control de ninguna de sus ganancias.
1: A ver.
2: Nada.
1: ¿Está robando sí o no su papá? Yo creo que... Es que no quiero asegurar que está robando, pero si le controla sus finanzas... Ya está grande la Tini, tiene 20, ¿qué?
2: 29. Y comprometida.
1: Ya está comprometida. A su papá le esté ahí manejando sus finanzas. ¿Se está clavando dinero a su papá? Pues sí, ¿verdad?
2: Fíjate.
1: Todo así ratero. Sí. ¡Cochino!
2: Medios revelan que...
1: ¡Ratero!
2: Que en la última, en el último año, en su última gira, se recaudaron o se generaron 45 millones de dólares. ¡Millones! De los cuales Tini únicamente recibió 300 mil dólares.
1: No manches, en 300 mil. Sigue siendo un buen varo, pero...
2: Pero de 45 a 300 mil no es ni una cuarta parte.
1: No más, y lo demás su jefe. Digo, también tenemos que pensar en la gente que trabaja con ella. Y repartir el dinero, ¿no?
2: Claro.
1: En cuestión de músicos, en cuestión del staff y demás, ¿no? Pero pobrecita, solo se quedó 350 mil dólares. Pobre niña rica. Está como la Mia Colucci, ¿no? ¡Mi papá me quiere mandar a París! Pero a ver.
2: Pero...
1: Sí, ayúdenla. No sé.
2: ¿Tú qué harías?
1: A ver, sí, a ver, hacemos la pregunta, ¿no? En general.
2: Ajá.
1: Público, ¿qué harían si tienen un hijo o una hija súper famosa? ¿Qué harían? Para empezar, mover sus finanzas, sí. Pero sí me pongo un sueldo bueno. Eso sí.
2: Ah, claro.
1: Pero sí sería, la neta, bien honesto. Sí hay que ser honesto.
2: O simplemente, aquí todo el argüende se armó porque Tini no sabía que todo el dinero se iba a las cuentas de su papá.
1: Su papá.
2: Yo, si fuera mamá y tuviera, yo sí le diría, verga, a ti nada más se te están dando este dinero porque... Este ¡Ala! Dinero está destinado para esto, esto y esto y esto. Y la neta, me voy a quedar con esto. Y lo demás vamos a ponerlo en otra cuenta para ti en el futuro.
1: Te estás convirtiendo en el papá de Tini, ¿eh?
2: Pero sería transparente, totalmente transparente.
1: Okay, okay, okay, okay.
2: Porque aquí te digo, el argüente se armó porque ella no sabía nada de lo que su papá estaba haciendo con el dinero. Sea bueno o sea malo, porque tampoco se ha revelado... qué realmente le estaba haciendo o si lo, a lo mejor lo tiene en un fondo de ahorro para algo que venga futuro, porque uno nunca sabe.
1: Mira, otra cosa que también yo haría si fuera que tuviera un hijo muy famoso es controlar su proyección al público. Un caso bien, pero bien claro es este niño orejón, el que yo guapo.
2: Ah, yo guapo.
1: Yo guapo, ¿no? Uh-huh. Pobre niño, vean, tiene como 7 añitos. Ya está triste el niño, porque como lo han llevado a programas, lo han llevado a esto, lo han llevado al otro, pues sus papás también se meten el bar a las bolsas, la neta. Ya el chavillo se ve mal.
2: O sea, ¿crees que eso es explotación?
1: Pues claro.
2: Eso sí es explotación.
1: Pues sí. No te pases de rosca. ¡No, no, no, nada! Yo sí... controlaría su... el tema de grabar y si canta, tener giras y demás, ¿no? Pero
2: sí, o sea,
1: no
2: cuidar como su integridad.
1: Pues sí, que pues, se ponga a jugar, que coma tierra,
2: que
1: se caiga
2: tierra.
1: De la bicicleta, ¿no? Algo así, mira, manda a Miguel, camina chido. Pero bueno, ahí está el asunto. ¿Ustedes qué harían si tuvieran un hijo, una hija famosa? 22-27-360-941. Mía, estamos en...
2: ¡Qué mañana!
1: Mañanas, buenos días.
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4: Buenos días, que mañaneros, si van circulando por la ciudad de Puebla, tomen en cuenta lo siguiente. Tenemos ligera carga en la vía Tliscayo de Periférico Ecológico a Boulevard Municipio Libre y carga vehicular en la diagonal Defensores de la República de la calle Francisco y Madero a Boulevard Norte. Eso es todo por el momento. Recuerda manejar con mucha precaución.
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1: 9:34, buenos días, estamos en Qué Mañanas, mi querida mía. ¿Y quién está con nosotros?
2: Está con nosotros el, ¿cómo dices? Su
1: el príncipe de San Baltasar Campeche, él es Cris
2: Huerta.
3: Buenos días, qué mañaneros, ¿cómo están? Feliz y gran viernes para todos, príncipe de Tehuacán, buenos días. Buenos días, princesa de Castillotla, buenos días.
2: Buenos días, príncipe de San Baltasar Campeche.
3: El narco número uno de la Estación Naranja.
4: La tierra les dice hola.
1: ¡Hola! ¿Cómo están?
3: Bien, contento, contento, a gusto. ¿Por qué?
1: ¿Por qué qué?
3: Porque es viernes. Y porque tenemos información de fútbol. Y hoy...
2: Manches.
3: Y vamos a arrancar con el béisbol. ¿Pasó? Después de lo sucedido hace unos días de que Pericos de Puebla llegara a la final de zona,
1: ¿sí?
3: Después de derrotar a los actuales campeones o bicampeones, en este caso de la Liga Mexicana de Béisbol, un equipazo, y después de sufrir un poco acá en casa el fin de semana pasado, pues se logró la hazaña, y eso hace que acceda a la final de zona, que va nada más y nada

0: menos, como decías hace un momento, con Olmecas de Tabasco. Acá la pregunta del millón es, ¿se logrará nuevamente? ¿Por qué? Porque es un calendario muy similar. ¿Y a qué me refiero? Va a abrir en Tabasco.
1: Sí.
0: Sus dos primeros juegos, después juega tres juegos. Bueno, si se dan los tres juegos acá. Y se cierran pues la serie en Tabasco. O sea, son 4-3. O sea, para un total de 7 juegos. El calendario pinta de la siguiente forma. El día sábado,
1: sí,
0: el día de mañana a 7 de la noche, en el Estadio Centenario 27 de febrero, va a jugar el primer juego de la serie, Pericos contra Olmecas.
1: Sí.
0: El día domingo, segundo juego de la serie, de ahí se descansa un día para el traslado, el lunes, y se abre la serie martes 1 de septiembre, 7 de la noche, en el Estadio Hermano Cerdán.
1: Ok.
0: Si todo va pintando de buena forma como ha estado jugando Pericos, ya sea que gane uno o que gane los dos, se puede cerrar la serie acá, pero, bueno, el juego 2 y juego 3 sería 2 y 3 de septiembre tal cual,
1: sí,
0: que sería martes, miércoles y jueves, si es el caso. Si en caso de que Pericos no pudiera lograrlo en 4 partidos acá, se trasladarían el próximo sábado 5 de septiembre a Tabasco para cerrar la serie el domingo 6 de septiembre. Entonces,
1: ¡no manches!
0: Pues ese es el calendario que le pinta a Pericos para esta semana, que literal de 7-7 casi casi. O sea, son una semana completita. Vamos a ver qué se logra. Ojalá que los Emplumados lo logren hacer. Digo, a mí me gusta el béisbol, no soy tan fanático, no soy tanto de ir, sí lo sigo. Procuro seguir las estadísticas. Hay gente especialista, inclusive acá en Puebla, que
1: sí, son buenos.
0: Muy bueno. Y acá la pregunta, Analgones: tú que te has vuelto perico de hueso, sí, colorado.
1: Ya me gusta mucho el béisbol.
0: ¿Cómo lo has disfrutado?
1: Bastante, bastante bien. Me gusta mucho el ambiente del estadio. Está muy padre. Y aparte,
0: ¿Qué diferencia tú notas? Porque sí, la gente que va al béisbol nota la diferencia con la que asiste normalmente a otro espectáculo deportivo en Puebla.
1: La mía es muy familiar, 100% familiar, 100% familiar. Todos participan bailando, gritando. Y cuando entiendes el béisbol, disfrutas las dos cosas, el juego y el ambiente.
0: Apenas hace unos días acá platicábamos con tu caso sobre que tú eres muy fan de los deportes.
1: Sí.
0: O sea, tú desde que llegaste a Puebla eres muy fanático de ir al básquet, de ir al...
1: Sí, es que de donde vengo no había eso, la neta.
0: Entonces, acá la pregunta es, ¿con qué te quedas de todos los deportes que has ido?
1: Uy, qué buena pregunta. No, lo tengo muy fácil. Primer lugar, el fútbol.
0: Ok.
1: ¿Vale? En segundo estaban las luchas.
2: Pero.
1: Ya es el béisbol.
2: Y las luchas, tercero.
1: Tercero. Y acá, el cuarto, el básquet.
0: Ok. Acá a Mía le voy a preguntar, ¿tú eres fanática de algún deporte?
1: Por tu papá.
2: Por mi papá, tal vez, fútbol, porque ajá, él es muy futbolero.
0: ¿Y tú fuiste alguna vez futbolera de alguna forma?
2: Sí, sí, sí, sí.
0: Pero acá la pregunta es, por ejemplo, tú que no, tú no asistes tanto a un espectáculo deportivo, ¿tú con qué te quedarías? Así yo como la que lo preguntaba acá en Algón.
2: Miren, yo extraño mucho, porque yo me acuerdo cuando me llevaban, el ambiente que era y que se hacía antes en el estadio cuando jugaba el Puebla.
1: Okay.
2: Que ya es muy diferente al de ahora. Al de ahora ya no es igual, o por lo menos yo ya no lo vivo igual. Por muchas cuestiones, ¿no? De que pues ya hay más reglas y más normas, y que ya no se le puede gritar, y que ya no se le puede decir.
0: Y que ahora el fan ID.
2: Exactamente. Entonces, yo creo y siento que al béis no he ido.
0: ¿Nunca has ido?
2: Nunca he ido.
0: ¿A las luchas sí?
2: A las luchas sí. Y si estamos hablando del fútbol de ahora, al de antes, prefiero el de antes, y obviamente pongo en primer lugar las luchas y ya después el fútbol.
0: Habló como viejilla, así de lo... ¡Antes!
1: Estaba más chido antes.
0: Estaba más padre.
1: ¿Tú?
0: Yo, mira, el fútbol es la magia. Las luchas desde muy niño, gracias a mi papá, empecé a seguir mucho la lucha libre. Voy poco, porque sí voy, pero voy muy poco, pero me encanta ver las luchas. Hace un par de días estaba viendo AAA y digo que ya está más americanizada,
1: sí,
0: más,
1: la neta,
0: más agringada. Pero sigue siendo lucha libre mexicana.
1: Sí.
0: Y me gusta, ¿no? De ahí sí yo creo que te pondría el base. Y de ahí alguna vez llegué a ir a partidos de básquet y de americano acá en Puebla.
1: ¡Ah,
0: alguna
1: sí!
0: vez, alguna vez.
1: También está bueno el fútbol americano. Aquí a los de los chavos del
0: TEC.
1: Juegan bien chido.
0: Alguna vez llegué a ir al Templo del Dolor ahí al, bueno, no es Templo del Dolor, sino en la cancha de los, bueno, de los LAB, de los, ajá, sí. Los aztecas. Alguna vez, hace muchos, muchos años fui, y el ambiente, diríamos, es el que...
1: Es bueno.
0: Es bueno, el que reina, ¿no? Entonces, pues sí, yo me sigo quedando con el fútbol, o sea, el fútbol es otra cosa.
1: Yo también, pero si me hablas de ambiente en general...
0: Ajá, el béisbol
1: está en primer lugar para mí.
0: Sí.
1: En general.
0: Yo tengo muchos años que no voy al béis, muchísimos,
1: que,
0: muchos.
1: Tenemos que ir, vamos para el siguiente año.
0: Así que sea, así sea, vamos a plancharlo.
1: Bueno, si pasa a la serie, no, más imagínate que pase la serie del Rey. Porque la final del norte es Tijuana-Monterrey. Entonces, estoy bien emocionado.
0: Y bueno, y pasando pues ya a lo que nos interesa, fútbol mexicano. El día de mañana, lo habíamos platicado hace unos días acá en estos micrófonos, de que el Puebla te va a jugar contra el América. A diferencia de otras ocasiones, se siente muy parejo el encuentro. Vamos a recordar que América es primer lugar, que América hace un par de días ganó en la Leagues Cup, y ahorita vamos a hablar de la Leagues Cup para ir cerrando, pero jugó América y pasó a las semifinales de la Leagues Cup, pero va a jugar mañana contra el Puebla, y a diferencia de otras ocasiones, el próximo mañana sábado, que es día 29 de agosto a las 7 de la noche, América va a recibir a la Franja, que hoy sí es una franjota gigante. Después de lo que vimos hace unos partidos contra Pachuca y contra Santos, creo que tiene posibilidades.
1: Oye, ¿qué se le estoy viendo? ¡Ey! Estaba viendo que en la plataforma de Funky también te están vendiendo el estacionamiento.
0: Y hay que recordar que está...
1: $500.
0: Hay, inclusive, hasta lugares de $1,000.
1: Y a la mejor.
0: A ver, yo les voy a compartir hace un... yo el fin de semana fui al estadio, me costó $0.
1: ¿Ve?
0: $0 el estacionamiento. Y me tocó buen lugar. Pegadito precisamente al estadio de béisbol. Entonces...
1: ¡No manches!
0: Diría mía, antes era diferente.
2: Mejor me voy en bicicleta.
1: Oye, pues la gente sí quiere ver al Puebla. Estoy viendo aquí la boletera.
0: Ajá.
1: Y ya se están acabando los boletos de abajo. O sea, de abajo están acabando.
0: Ok, o sea, va a haber buena entrada.
1: Sí, de arriba no tanto, pero lo que es abajo se va a ver bien.
0: Que hay afición de Puebla que va a ir. Inclusive sí. Las porras, hay una de un viejo conocido. Llamado, bueno, nombrado el Miau, uh-huh. Que dice en sus redes sociales que $850 va a costar de aquí para allá, incluido boleto, entonces...
1: No manches, ¿en serio?
0: $850, no se me hace caro para lo que es. Todavía yo me acuerdo cuando viajaba, porque yo a mí me tocó viajar en ese tipo de caravanas,
1: uh-huh.
0: Costaba $500, $600 hace no... ya algunos ayeres, y digo, $850 todavía hasta $1,000 creo que sería muy bueno para lo que hoy se cobra en el Estadio Azteca.
1: Ok.
0: Porque sabemos que después de lo que sucedió en el Mundial... pues ahí se disparó muchísimo los boletos y los accesos. Y ahora, como dices tú, $500 para el estacionamiento, solamente para que puedas tener un lugar reservado si está complicado.
1: Y sí es cierto, como dice Mía, mejor váyanse en Uber.
2: Pues sí,
1: te va a salir más barato.
0: Ahora, que por ejemplo, cuando de aquí, es un ejemplo, que si salíamos de aquí de Plaza W al estadio, sí te sale una lanita, ¿eh? ¿Por qué? Porque hay mucho tráfico en la zona. Entonces, algo así pasa también en el Estadio Azteca. Alguna vez me tocó viajar en taxi del Estadio Azteca Tasqueña, que es relativamente cercano, y en ese entonces me cobraron $500.
1: No manches, $500, sí. ¿Y se te hizo caro?
0: ¿$500 sí, para taxi?
2: Y en esos tiempos.
0: ¿En esos tiempos?
1: En aquel tiempo.
0: En aquel tiempo.
2: No manches. Pues mira, a lo mejor no le vas a poner que al estadio, le puedes poner una ubicación antes y ya caminas.
0: Acá el tema es, volviendo al punto, pues la seguridad, sabemos que por la zona de Tlalpan, como son avenidas muy rápidas, es un poquito más solitario. Entonces, es muy similar, no a la misma situación que vivimos en Puebla, pero sí está a la salida del sur de la Ciudad de México.
1: ¡Váyanse en metro!
0: O en metro, sí.
1: Ahí en la línea azul. Vámonos de Cuatro Caminos a Tasqueña. Ahí te bajas y caminas poquito. 19 secciones del Estadio Azteca ya están agotadas.
0: Eso es bueno.
1: Quieren ir a ver al poderosísimo Puebla.
0: Es que, mira, te voy a decir algo.
1: Ir a ver al Puebla,
0: se vuelve atractivo porque volviendo al punto, Puebla está jugando bien.
2: Bueno, ¿y marcador?
0: Marcador, yo creo, un empate.
1: Dice, ¿por qué? ¿Pero qué tal el príncipe de San Baltasar con su pueblota? ¿No quiere ponerle algo contra mis gatos?
0: ya sé quién está hablando de eso. Ya sé.
1: Dice, buenos días, ese Hodge. ¿Qué le vamos a poner a la apuesta para mañana? Tú dirás, mi hermano. Marcador.
2: Se está poniendo interesante.
1: Marcador.
0: Yo digo con un 2-2.
1: Yo también pienso que van a empatar.
0: A ver, ¿por qué digo que un 2-2? Porque hay que recordar que América sí es un gran equipo, o sea, después de varios torneos que, después del tricampeonato había bajado un poco el rendimiento, y con la salida de Jardine decían, pues vamos a ver qué pasa. Jardine el último torneo ya no la supo armar de la misma forma porque el equipo se le está empezando a caer. Ahorita con la llegada de Almada, de alguna forma, sí lo ha empujado a ser un mejor equipo. No podemos decir igual de agresivo, me refiero igual de potente, pero está siendo muy efectivo y por algo está en primer lugar. Entonces, América tiene un gran equipo, como les acabo de decir, acaba de ganar su eliminatoria para la Leagues Cup. Y con el Puebla, que digo que ahí va en ese proceso de formación, porque hay que tomar en cuenta que después de torneos muy malos, hoy vemos luz en el camino. Para mí un empate sería bastante, bastante bueno. 2-2.
1: Mira, Cris, te voy a decir algo. Si mañana pierde el Puebla, ya no me voy a sorprender.
0: Sí, claro.
1: ¿Sabes? Porque, a ver...
0: Estamos América, muy mal acostumbrados ya.
1: Y el América está jugando bien.
0: Sí.
1: Pero en una de esas el Pueblota le hace la maldad, le gana.
0: Dato estadístico, la última vez que el Pueblota le ganó al América en el Estadio Azteca fue en noviembre de 2011.
2: ¡Hala! ¡No manches! ¿Tiene tanto tiempo?
0: 15 años.
1: ¡Berman!
0: 15 años.
2: Cris, yo digo que van a perder y va a ganar América 2-1, ya. Yo ya no me quiero hacer ilusiones. No,
0: en ese entonces ganó 3-2 el Pueblota. Con goles, nada más para que se den una idea, 2 de Luis García el Español, que era la gran estrella que venía de Liverpool, y el tercer gol lo metió un viejo conocido que fue campeón en México con Xolos, Duvier Riascos.
1: ¡No manches!
0: Sí.
1: ¡Duvier Riascos! Se me estaba olvidando ese vato.
0: Y más o menos para que, en ese entonces metió gol, para que nos demos una idea, Raúl Alonso Jiménez.
1: No manches.
0: Cuando era un chiavo, diría.
1: Era un chiavo.
3: Señor Yushal Pizar, me llamo Oscar, americanista de corazón, así que usted dígame, ¿qué vamos a apostar?
1: ¡Hala, mucha apuesta!
3: Su boca es el límite, señor.
2: ¡La cabellera! Mucha no.
1: Espérate, ahorita dice, yo fui a ese partido, al de
0: 2011.
1: Con Sefirot,
0: que en paz descanse, sí, claro.
1: No manches. Mira, hay gente que se está pronunciando que fue al Estadio Azteca en aquel tiempo.
0: Yo la última vez que fui al Azteca quedó 0-0 y en ese entonces...
1: 0-0.
0: Y en ese entonces, ay, no me acuerdo ahorita cómo...
1: En aquel tiempo.
0: Digo, y no jugaba nada mal el Puebla, pero... Ah, pues todavía dirigía a La Puente. Fue cuando La Puente estaba dirigiendo al Puebla.
1: No
0: la
1: manches.
0: Última etapa, así es.
1: Dice, saludos, mijoch, va a ganar el Pueblota, callen a la mía, mejor que diga, ah, José Ramón. Bueno, pues mañana vamos a ver qué tal con el Pueblota.
0: Y la jornada abre el día de hoy, va a haber 3 partidos, Atlante contra León, Necaxa Cruz Azul, Xolos Pumas. Mañana la jornada continúa con Atlas Querétaro, Pachuca Chivas, que va a estar bueno ese, Santos Tigres y, bueno, obviamente América Puebla.
1: A las 7 de la noche.
0: Va a ser por televisión abierta.
1: Ok. ¿Y el domingo?
0: Y el domingo va a ser Toluca. ¿Juárez? Que Toluca es el próximo partido que juega el Pueblota acá en...
1: ¿Contra Juárez?
0: Contra Toluca.
1: Aquí.
0: Y Monterrey contra San Luis. Ahí termina la jornada.
2: ¡Ya vámonos, Sofía! ¡Sofía!
1: Van a cambiar la fecha, me parece.
0: Ajá, la fecha 7. ¿No? Porque por la Leagues Cup que habíamos comentado.
1: Toluca
0: resulta, ser que las semifinales son Toluca contra León y América contra Monterrey. Sí. Y la final se juega el 6 de septiembre. Si en caso de que Toluca llegara a acceder a la final, no juega el Puebla contra Toluca.
1: Se pospone.
0: Así
1: yo
0: es.
1: Creo que va a ser entre semana.
0: ¿No? Pero bueno, sí, lo más seguro.
1: Príncipe de San Baldassar Campeche, muchas gracias.
0: No, gracias a ustedes.
1: Gracias. Seguimos, ¿qué más? Esto es...
2: ¡Qué más!
4: ¿Qué tal? Les saluda Doña Márgara Francisca, ex-Salivers. ¿Cómo están? 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
13: ¡Ay, qué! La mía, la especialista en
14: moda.
13: Tayurak. ¿Cómo se llama? Dice, ¿saben qué mañanas? Oye, mía, ya están afuera buquetes.
14: Así que vayan pidiendo su rola 2227-360-941. ¿Qué rolita quieren?
13: Y aparte, trae un pequeño especial de Juan Gabriel. Yo no me robé la guitarra, señor. Yo no hice nada, señor. Pero pidan su rolita, 2227-360-941. ¡Mira, esto es!
14: ¡Qué mañana!
13: Buenos días.
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1: Días con 13, buenos días, pública. Y es que Exa 94.1 empieza a trabajar desde temprano, ¿no? Desde tempranito.
2: Somos bien chambeadores.
1: Y es por eso que el Examóvil ya está en un punto
2: exacto
1: en las calles de Puebla. Y por ahí está la que se autoproclama dueña de Apizaco, Tlaxcala.
2: También dueña del Canal 6.
1: Ella es Marra López.
3: ¡Hello, gente! Amigos, ¿cómo creen? Pero no, aquí ya andamos con todo, chambeándole en este viernes, inicio de Exa fin de semana. Y bien lo dicen, como siempre, el Examóvil llega a puntos exactos con la mejor información y recomendaciones para todos ustedes. 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

0: Oye, Buquets, Jackie, Paco.
1: Dime, dime. Pues estamos de fiesta.
0: Hoy un día especial.
2: Sí.
1: Claro
2: fíjate
1: que sí.
2: Sí, es un día especial porque hoy Cuco,
0: Cuco ahorita está malito. Sí, mi
2: ¿Malito de qué? ¿Rosadito de la colina?
0: Rosadito de la colina, mi cucazo, pero está bien, está bien. Adiós,
2: está Juan Gabriel ando ahorita.
0: También, también.
3: un poco de todo.
1: Pues sí, chicos, chicas. Y no tan chicos, y no tan chicas. Estamos de fiesta, estamos recordando al grandisísimo Alberto Aguilera Valadez, mejor conocido como Juan Gabriel. Fue un célebre cantautor, compositor y actor mexicano, conocido como el Divo de Juárez. Él nació un 7 de enero de 1950 en Parácuaro, Michoacán, siendo el menor de 10 hermanos. Entonces empezó su carrera musical, artística, actuando en pequeños bares bajo el nombre de Adán Luna y ya después adoptó el nombre de Juan Gabriel. Y falleció un día como hoy del 2016. Venga. Entonces los vamos a recordar, vamos a estar recordando su legado musical, grandes canciones que él compuso, que también interpretó. Hay algunas que nada más compuso, pero jamás las grabó. Son muy conocidas y queridas en todo México.
2: A mí me daría gusto que empezáramos con una canción que tú interpretas y que hemos estado en muchas fiestas y cuando te pones hasta el queque,
0: sí,
2: la
0: poquito.
2: Cantas, entonces,
0: sí, sí,
2: con ese ron que lleva al Cuco y ya sabes todo ese rollo.
0: Sí, a ver, no es secreto, siempre canto esta canción cuando ya soy enviado, pero la canto con mucho ánimo, vamos a interpretarlo, pero también...
2: Lo importante es el sentimiento.
0: Exactamente. Quiero invitar también a la gente a que pidan su rolita de Juan Gabriel en esta ocasión, porque está Buquets con nosotros aquí en Exa 94.1. Así que, Paquito, venga. Abrimos el escenario nosotros.
2: Si quieres,

0: un poco más.
1: Ay,
0: yo me estaría toda la vida siempre contigo.
2: Venga, venga.

0: Ahí está.
1: La de Querida.
0: No. Querida. Pues la cantamos.
2: Querida. Querida.
3: Yo no me robé la guitarra, señor. Sí.
0: Dime no cuando tú, dime cuando tú, dime cuando tú vas a volver. Ay, dime cuando tú, dime cuando tú, dime cuando tú vas a volver. Y todos en sus casas con las palmas arriba.

0: Se te metió
1: Yo no sé qué me pasó.
2: ¿Qué te pasó, por cierto?
1: No, pues nada, todo bien, todo bien.
2: Me gustaría, ¿por qué no cantas una, mi querida amiga?
3: Mía, mía,
0: no,
3: mía.
0: Ustedes, ustedes canten. Yo los acompaño con los coritos.
1: Abrázame muy fuerte.
4: Esa me hace llorar.
2: Abrázame muy fuerte.
4: Es una canción muy bonita.
0: Que lloré.
4: Y la verdad sí, como que...

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0: ¡Eso!
1: ¡Bravo!
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0: secreto.
1: Ah, no, ah, no, eso no. No, no, no. La, te sigo amando.
2: Te sigo amando. Esa, fíjate que se las quedamos a deber porque la verdad, pues ya no hay amor.
1: Ah, ¿qué pasa?
3: No. Ya no te amo.
2: Claro que sí. ¿Cómo? Pero nos falta.

0: ¡Eso! ¿Qué necesidad?
1: ¿Pero?
2: ¿Qué ¿Para necesidad? Qué tanto problema?
1: Va, ¿pero qué necesidad?
2: ¿Para qué tanto problema?
1: ¿Pero qué necesidad? ¿Para qué tanto problema?
0: ¿Qué pasó
1: con esa
0: de
1: letra?
2: De
1: estar,
2: de ir, de amar, de hacer, de hablar, de andar así sin pena.
0: ¡Hala!
2: No que no cantabas.
0: Oye,
2: Mía.
0: Mande.
2: Mía rapé.
0: Ya lo sé.
1: Ya lo sé.
0: Que tú te vas.
1: Oh. Ya lo sé.
2: Ya lo sé.
1: Venga,

0: Que te guarde Dios. Sí. Y se le olviden dónde.
1: La neta.
0: ¡Busquets! ¡No!
2: Le mandamos saludos a Cuco. Le mandamos saludos a Cuco. Esperamos que se reponga de Rosarito de la Colina. Sí. Y esté mejor.
0: Oigan, Busquets, ¿dónde nos pueden encontrar?
1: Recuerden que nos encontramos en todas nuestras redes sociales como Busquets Conceptos. Nos pueden buscar en Facebook, Instagram, TikTok, YouTube, en todos nos encontramos como Busquets Conceptos y nos pueden contactar vía WhatsApp al 22 15 20 16 76. Seguimos dando serenatas telefónicas, seguimos dando serenatas presenciales. Pueden contactarse con nosotros, cantamos en cualquier tipo de eventos.
2: Y buenos días.
1: Y les agradecemos que a partir de todos los viernes ya nos pueden escuchar en Exa 94.1 en las que mañana.
0: ¡Eso, Busquets! ¡No, Busquets!
2: De la ciudad.
0: ¡Eh! Oye, mientras hacemos un enlace, Alexa Móvil, porque ahí está Mar López. ¡Dinos todo, Mar!
3: 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Estamos con el ingeniero Israel Cortés Gutiérrez, que miren, ahorita estábamos platicando sobre pues la opción académica que van a encontrar en este lugar, y también queremos que ustedes se enteren de lo que van a encontrar actualmente los jóvenes que quieren estudiar aquí en ISIMA.
4: Hola, ¿qué tal? Bienvenidos. Pues bueno, nuestra oferta académica es muy vasta, licenciaturas cuatrimestrales, semestrales, derecho, pedagogía, administración, mercadotecnia, ingeniería mecánica, automotriz, gastronomía, obviamente, en la parte de filosofía. Entonces, preparatoria con especialidades, algo padre que nuestra prepa dura 2 años y tienen una especialidad, alimentos y bebidas, educación preescolar, informática o mecánica automotriz, para que se empiecen a adentrar a la parte de la profesionalización.
3: Ingeniero, cuéntenos, ¿qué pueden encontrar los jóvenes que tienen intereses diferentes? Por ejemplo, quienes buscan una carrera en negocios, educación, derecho o gastronomía.
4: Ejemplo, todas nuestras especialidades tienen la parte de la praxis. Hace un rato lo platicábamos, ¿no? Todo eso de estar haciendo prácticas directamente en laboratorios desde su primer cuatrimestre, semestre, eso va a ayudar a que el alumno tenga esa experiencia y vaya a las empresas en un futuro no muy lejano y pueda empezar a laborar inmediatamente. Esa es una gran diferencia de nuestra universidad, que van a empezar a hacer práctica desde el primer momento que están.
3: Y ahorita lo estábamos platicando, de repente nos quedamos en el lado teórico y está bien, ¿no? Tenemos que conocer todas las bases de la carrera que estamos eligiendo, pero ya al momento de ponerlo en práctica cambian las cosas. Entonces, aquí en ISIMA Universidad, pues lo van a hacer desde que están comenzando. Ahora, platíquenos un poco de la importancia que tiene la vinculación entre la universidad y las empresas.
4: Algo bien, bien importante, porque nuestros alumnos a partir del quinto semestre o cuatrimestre empiezan a hacer prácticas profesionales. Tenemos vinculación con muchísimas empresas, las empresas más importantes de nuestra zona, para que el alumno ponga en práctica lo que está aprendiendo en el aula, en el mismo laboratorio, y pues obviamente se desarrollen profesionalmente mucho mejor, ¿no? 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
3: 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Más adelante, obviamente, tenemos detalles del tema de los profesores que te van a ayudar y acompañar en este camino. Así que no te despegues y en todas partes ponte Exa.
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0: especial de Brian Husky. Bouquet, muchas gracias.
1: Gracias,
0: Bouquet.
1: Muy amables, gracias.
0: Gracias, gracias. Pedimos a Qué Mañanas, gracias a mi marido Julio Los Controles, a Mía, gracias.
2: Gracias, gracias, Bouquet. Gio, Brian, la tercera voz perdida, ya llegó. La encontramos.
0: Oye, pero no llores, Brian.
3: No, no, va, nada más va con dedicatoria para una señorita a la que le llevaba yo refresco, ya, ya no se lo llevamos.
0: ¡Hala! ¡Bonito fin de semana! Esto, pues recuerden que este domingo...
2: El recalentado.
0: A las 7 de la mañana, lo mejor de Qué Mañanas, ¿eh? Cuídense mucho, esto fue Qué Mañanas.
2: Los queremos, bye.
4: Recuerden, viernes bueno.
0: Espérate, vámonos con Mar López, estamos aquí con la fiesta. ¡Mar López, vas!
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5: ¡Oh, darling! Bienvenidos nuevamente a través del 94.1. ¿Cómo estás? Qué gusto volver a saludarte a través de la frecuencia naranja. Yo soy Marianne, tu compañía de mediodía, y estoy contigo desde este momento y hasta las 2 de la tarde. Tenemos 2 horas, un montón de música, promoción exacta, y además también es viernes, fin de semana. Así que recuerda, como cada viernes hacemos este bazar exacto, donde me cuentas si este fin de semana haces algo, que carnitas, que moños, que forro libretas, que reparto listas útiles, que lo que sea que tengas que hacer. Recuerda que este es tu espacio y a través también de redes sociales lo vamos a ir compartiendo. Pero oigan, ya es 28 de agosto y eso quiere decir que ya nos consumimos 240 días, tú. 240, ¿te das cuenta de cómo se escucha eso? El año trae 365 días y ya nos aventamos 240. Eso quiere decir que nos quedan todavía 125. Cada vez son menos en este recuento, seguimos avanzando. Pero oigan, siendo 28 de agosto.
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5: Hoy sí hay varios santorales que creo que van a coincidir con personas que conocemos. Por ejemplo, es el día de San Agustín, San Viviano, Santa Linda, Santa Adelina, Santa Agustina y San Julián. La verdad es que Agustín y Agustina yo sí conozco. Viviano no, pero no lo veo tan descabellado. Linda sí, le mando un besote a mi linda preciosa, que es la encargada de Big Glam, que son la única persona que me toca las uñas. Adelina no conozco, pero sí he escuchado de Adelinas. Y ella te decía Agustín y Agustina sí. Y Julián, pues... sí, también conozco a un Julián. Oigan, así que felicidades.
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5: Fíjate, un día como hoy, pero de 1965. Let's go, girls. Nacía la cantante canadiense Shania Twain. Shania, pues, Shania, como le quieras. Es que era Shania para los cuates. Shania Twain, una de las artistas femeninas con mayores ventas en la historia del género country pop. Así que bueno, un día como hoy de 1965, imagínate nada más, ya tienes tema de conversación.
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5: WhatsApp en cabina 2227-360-941 y redes sociales @XFMPuebla y @Marianne al aire. Como todos los días, damos la bienvenida a cargo de los controles y la producción de este espacio al señor Jules. 300 espartanos de Tehuacán para el mundo. Pásale, toma asiento, ponte cómodo, agarra tu bebida de confianza, que yo mientras voy por mi cafecito, y en todas partes Pontexa. Bienvenidos.
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5: 12-3.

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1: ¡Cómo te quiero, Colombia!
2: Oye, Changuis, ¿no te cansas del mismo fondo de siempre? Ya ponte a trabajar, sácate otro fondito, algo así, otra cancioncita. No sé, algo... Pues no sé, algo... Pues sí, o sea, sí colombianito, pero otro fondito, no, échale tantitas ganas. Tú, la neta, andas flojeando bien cañón, ¿eh? En una de esas vamos a abrir convocatoria para otra mascotita del espacio y a ver qué andas haciendo. ¡Oigan! El Changuis ya llegó, ya con su regañada de fin de semana. Recuerda que los viernes, el Changuito y yo hacemos este recuento de lo que hay que hacer en fin de semana. Así que este bazar es para ti. A través del 2227-360-941, mándame un mensajito de voz, de texto, como tú quieras. Que si tienes una reparadora de calzado, luego nos llega. Que purificadora de agua, que yo hago moños, que yo forro libretas, que yo vendo tamales el fin de semana, que yo vendo pozole, que yo hago chanclas, que yo voy a estar en tal bazar, que yo atiendo en tal mercado. Recuerda que el fin de semana es el bazar exacto para ti. Así que conecta 2227-360-941 y también lo compartimos a través de redes sociales, @exafmpuebla y @marian al aire. Y también, como todos los días, oigan, espérense, son las 12:12, pidan un deseo. ¿Ya? ¿Listos? ¿Ya lo pediste, Changuis? No te voy a dar vacaciones, ni empieces con ese deseo, no tienes vacaciones ahorita. Oigan, ya, les decía, ya que pidieron su deseo, ¿verdad? Como todos los días, el Changuis trae promoción exacta para ti. Y hoy tenemos acceso doble para los más chiquitos de la casa, para todos aquellos que se van a preparar para el regreso a clases. Tengo un acceso doble para que te lances a Zenón y sus amigos Dance Party, un tributo que no te puedes perder y que va a estar presente este domingo 6 de septiembre a las 12:30 del día en el Auditorio Metropolitano. Así que como participas, pues igual, a través de tu mensajito, como todos los días, ya sabes que me encanta que pases lista a través de, ahí te va de nuevo, 2227-360-941. Así que a los más chiquitos de la casa, tengo este acceso de Zenón y sus amigos, esta Dance Party que no te puedes perder. Para todos los papás que están escuchando y que saben que sus niños son fanáticos de esta animación, de este gallito colorado, pues ya saben, va a estar en Puebla y tengo ese acceso doble. ¿Cómo participas? 2227-360-941. Hoy tocó consentir a los más chiquitos de la casa. Son las 12:13. A ti te gusta, ¿verdad? Ya me di cuenta. Con razón trajiste este acceso. ¿A quién se lo robaste? ¿Al Pepe? El Pepe ahí estaba, yo lo vi. Chismoso. 12:13. En todas partes con Texa.
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3: Oigan, para todos los que conducen en la zona de Angelópolis, desde ayer hay muchísimo tráfico. Y muchísimo tráfico es muchísimo tráfico. En la vía Atlixcáyotl, desde Periférico Ecológico y hasta Boulevard Municipio Libre. Ojo, porque en este momento el tráfico se está haciendo solo en el carril que va como si fueras hacia el centro de Puebla. Pero se espera que en un rato más, por esa vuelta en U que se puede dar de Periférico Ecológico, bueno, se va a hacer el tráfico en el otro carril también. Entonces, tómalo muy en cuenta. Esto es debido a obras que se están haciendo a la altura del Chevrolet Angelópolis. También hay tráfico en la Diagonal Defensores de la República, a la altura de la calle Francisco y Madero. Y también te vas a topar con tráfico en el Boulevard Municipio Libre o Las Torres, a la altura de la 11 Sur. Por favor, como todos los días, maneja con mucha precaución y en todas partes, ponte Exa.
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1: Oigan, para todos aquellos que han visto estos como cepillos de Ixtle y no saben para qué son buenos, ¿sabías que cepillar el cuerpo en seco activa la circulación linfática? A ver, ¿de qué se trata? El cepillado en seco, dry brushing, que también le dicen así, bueno, es una técnica que consiste en pasar un cepillo de cerdas naturales por la piel seca antes de ducharse. Esto se hace con movimientos circulares hacia el corazón. Bueno, ¿para qué sirve esto? Estimula el sistema linfático, que es el encargado de eliminar toxinas y residuos celulares. Ojo, porque también exfolia la piel mecánicamente, ¿no? Mejora la textura y puede reducir visualmente la apariencia de celulitis a corto plazo por el efecto de activación circulatoria. No es una cura milagrosa, pero sí es un complemento efectivo a una rutina de cuidado corporal. Hazlo antes de ducharte, 2 o 3 veces por semana, no es necesario que lo hagas todos los días. Hazlo con movimientos suaves, circulatorio, ya te decía, como en sentido hacia el corazón, sin presionar demasiado en las zonas sensibles. Hazlo y me cuentas. 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
1: Darlene, ¿sabías que el corazón puede cambiar su ritmo según nuestras emociones? Cuando sentimos miedo, emoción o estrés, el cerebro activa el sistema nervioso simpático y aumenta la frecuencia cardíaca. Cuando estamos tranquilos, ocurre lo contrario. El sistema nervioso parasimpático ayuda al organismo a disminuir el ritmo y recuperar el equilibrio. Por eso podemos decir que el corazón se acelera cuando vemos a alguien que nos gusta, recibimos una noticia inesperada o tenemos que hablar frente a muchas personas. La emoción no está únicamente en nuestra cabeza, también produce cambios físicos perfectamente reales. La frase de hoy: no ignores lo que sientes. Tu cuerpo muchas veces habla antes que tus palabras. ¿Te sabías esto? Bueno, darling, este dato te doy porque tu amiga Marianne soy. 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
1: 12:47.

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17: Es viernes 28 de agosto, al fin es fin de semana, así que platícame cuál es tu plan, 22-27-360-941. Y recuerda que tengo promoción exacta, en esta ocasión le toca a los más pequeñitos de la casa, así que se nos va acceso doble para que te lances a este gran evento de Zenón y sus amigos Dance Party Tributo que se va a llevar a cabo aquí en Puebla, 22-27-360-941. 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
1: Tanguis, contrólate, por favor. Por el amor de Dios. Y esos boletos no son para ti, ¿eh? Esos boletos son para la gente. Oigan, ya se nos da este acceso doble para que te lances a Zenón y sus amigos Dance Party, este tributo que se presenta en Puebla el próximo 6 de septiembre en el Auditorio Metropolitano. Muchísimas gracias a todos los que participaron. Recuerda que las actividades de fin de semana también las compartimos en @exafmpuebla y @marianalaire. Entonces, Hanwis, ya que andas por ahí, tírale fuerte a la ruleta. Fuerte. Y vamos a ver la terminación ganadora que se lleva estos accesos. Es la terminación 3354. 3354. ¡Muchas felicidades! Es la 1:00 p.m. con 25 minutos. 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

0: Bueno, chille, que ya viene el fin de semana. 1:46 PM. Llegó el momento de decir adiós. Mira, querido changuito, antes de que tú nacieras, mucho antes de que tú nacieras, cuando nosotros los chavorrucos que hoy andamos medios treintones, escuchábamos musiquita para enamorar, musiquita para llorar, escuchábamos a un señorón, que le decían el Divo de Juárez. Y curiosamente no era de Juárez, ¿eh? Pero bueno, esa es otra historia. Este señor cantaba este rolononón que se llama Hasta que te conocí. Pero además cantaba muchas otras canciones que se quedaron sembradas en la historia de muchas parejas, mañanas de trapear, dedicatorias, romances, rompimientos, borracheras, momentos para todos. Y hoy se está haciendo un aniversario más de que México perdió, y no solamente México, el mundo perdió a uno de los mejores intérpretes de toda la historia, y háganle como quieran. Hoy es aniversario luctuoso del señor Juan Gabriel, pero todo eso te lo platicamos también a través de redes sociales para que conozcas algunos de los datos que probablemente no conocías acerca del Divo de Juárez. Con esto nos vamos. Yo soy Marianto y yo tenemos una cita en punto de las 6 PM con mucho más música, más promoción exacta para ti y además también el recuerdo de las tendencias que hay en redes sociales en Algo Tranqui con el señor Alex Rocha, locutor. ¡Vámonos, changuito! Diles adiós, mándales un besito y nos vamos. Gracias a ti por tu compañía que estás escuchando en este momento y también gracias a Jules en los controles y la producción de este espacio de Tehuacán para el mundo. Yo soy Marian, en todas partes Pontexa. Bye.
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7: Durante años, Morena trató a sus aliados como si les estuviera haciendo un favor. El PT y el Partido Verde aportaban votos, estructura, candidatos, prerrogativas y algunos puntos porcentuales que podían resultar útiles. A cambio, recibían posiciones, diputaciones, presidencias municipales y espacios de gobierno. Este modelo de negocio funcionaba, pero quien mandaba era Morena, hasta que los aliados descubrieron que más bien los necesita. La reforma electoral terminó por demostrar que el PT podía decirle que no a Morena y sobrevivir políticamente, y entonces cambió su precio. Lo ocurrido en Puebla durante el Congreso Estatal Extraordinario del PT debe leerse bajo esa lógica. No fue solamente un evento para reorganizar estructuras, sino una demostración de fuerza. Se movilizó la estructura y se mostró el músculo territorial, además de enviar un mensaje rumbo al 2027 de que su plusvalía ya se elevó. Hubo una imagen particularmente reveladora. El gobernador Alejandro Armenta llegó al encuentro aproximadamente una hora antes de la hora programada. Alberto Anaya, dirigente nacional del PT, todavía venía en camino. Armenta no tenía necesidad de estar ahí, pero estuvo y respaldó públicamente tanto al profe Anaya como a Lizeth Sánchez. Armenta llegó al gobierno encabezando una coalición en la que participaron Morena, el PT, el Verde, Nueva Alianza y Fuerza por México. Sabe perfectamente cuánto pueden valer unos cuantos puntos porcentuales cuando se disputan elecciones cerradas, y sabe también que 2027 está mucho más cerca de lo que parece. Se renovarán presidencias municipales, diputaciones locales y diputaciones federales. Será la primera gran elección intermedia del sexenio de Claudia Sheinbaum y también el primer examen electoral de Alejandro Armenta desde Casaguayo. Después de Morena, el PT tendrá una estructura importante en coordinadores distritales y busca colocarse por encima del Verde dentro de la alianza oficialista. Ya no quiere sentarse en la mesa únicamente para recibir lo que Morena decida concederle. Y en medio de esa demostración apareció otro mensaje político. Liz Sánchez, la senadora y dirigente estatal, salió del Congreso del PT con una exposición que difícilmente puede considerarse accidental. ¿Será que el PT está construyendo desde ahora una candidatura propia para la gubernatura de Puebla? Yo soy Alberto Rueda Esteves y esto es MBS Noticias.
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7: ¿Qué tal? ¿Cómo están? Muy buenas tardes. Qué gusto poderles saludar en este viernes. Ya es viernes 28 de agosto del año 2026, el último viernes de agosto. Gracias por acompañarnos como cada tarde a través de la 94.1 Exa FM y desde luego a través de las redes sociales que usted ya conoce, el live de Facebook. Estamos transmitiendo completamente en vivo desde la Plaza W, desde la sede de MBS Radio. Yo soy Alberto Rueda Esteves. Esta tarde Caro Gil está atendiendo otros asuntos, así que más tarde se estará sumando a este espacio de transmisión hasta mayo. Por lo pronto, estamos a través del 2225-361535, ahí para que nos haga llegar cualquier comentario, cualquier recomendación, incluso cualquier reporte que estaremos canalizando a las autoridades. Estamos en estos momentos a una temperatura de 25 grados, Yana Bambara, Yana Álvarez nos estará informando más adelante las condiciones del clima para esta tarde y desde luego para todo el fin de semana. Así que sin más, vámonos con la información.
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7: Ese es el resumen informativo de este viernes 28 de agosto. El Sindicato de Trabajadores de Volkswagen publicó la convocatoria para consultar el convenio de revisión contractual, cuyo contenido será distribuido desde el 31 de agosto entre los trabajadores de la planta. Sin embargo, la votación será hasta el 11 de septiembre, al tiempo que los propios sindicalizados reportan la salida de alrededor de 600 empleados. Un total de 43 alumnas abandonaron la Normal Rural Carmen Cerdán por conflictos y episodios de violencia relacionados con el Consejo Estudiantil. Esto lo confirmó el secretario de Gobernación, Samuel Aguilar Pala, quien señaló que las estudiantes pertenecen principalmente a familias de escasos recursos. La Secretaría de Seguridad Ciudadana desplegará cerca de 120 agentes de tránsito por el regreso a clases. El titular de la corporación, Félix Payares, detalló que el operativo cubrirá distintos puntos de Puebla capital durante los horarios de mayor flujo vehicular, tanto por la mañana como por la tarde. La celebración de San Agustín contempla este viernes un cierre vehicular en la 5 Sur, entre la 3 y 5 Poniente, en el Centro Histórico de Puebla. La restricción se implementará en las inmediaciones del templo como parte de las actividades religiosas. Puebla acumula 111 cuentas bancarias inmovilizadas entre el 2024 y 2026 para impedir el uso de recursos en actividades ilícitas, según lo informó Omar Reyes, titular de la Unidad de Inteligencia Financiera. En el país suman más de 24.000 cuentas bloqueadas, de las cuales 31 estaban relacionadas con organizaciones criminales. Elementos de seguridad de los tres niveles de gobierno catearon un predio del barrio de Santa María Acuaco, esto en San Andrés Cholula, señalado por vecinos como punto de almacenamiento de huachigás. Las denuncias referían ingreso constante de pipas, olor a gas y presuntas condiciones inseguras. Pemex llevó a cabo una quema controlada en el complejo petroquímico Independencia en San Martín Texmelucan. La actividad corresponde a un enfrentamiento de bomberos y aunque el fuego y humo fueron visibles, no representaron riesgo para la población. El Cabildo de Puebla aprobó desincorporar 3 inmuebles municipales para entregarlos en donación al gobierno del estado. Los predios serán destinados al desarrollo del sistema de transporte por cable. En San Miguel Canoa comenzó el proceso de diálogo y consulta previa, libre e informada sobre la propuesta de Ley General de Derechos de los Pueblos Indígenas y Afromexicanos. El ejercicio corresponde a la Asamblea Regional del Pueblo Nahua en Puebla. El presidente del Consejo de la Judicatura, Pedro Antonio Martínez, informó que el Poder Judicial de Puebla separó a 13 médicos y psicólogos del SECOFAM por presuntos actos de corrupción relacionados con dictámenes en procesos de custodia y visitas. El personal habría cobrado por emitir opiniones favorables. El Instituto Electoral del Estado aprobó una propuesta presupuestal cercana a 1.400 millones de pesos para 2027, que contempla su operación ordinaria y la organización del próximo proceso electoral intermedio. La presidenta provisional, Mariana Ceballos, señaló que el proyecto será remitido a la Secretaría de Planeación, Finanzas y Administración. El Partido del Trabajo llevó a cabo su congreso estatal en Puebla con la asistencia de más de 3.000 militantes, representantes populares y autoridades municipales. Estuvo en Puebla el profe Anaya, Alberto Anaya, quien tomó protesta a nuevas estructuras partidistas, mientras que la senadora Liz Sánchez llamó a mantener la unidad y la organización. Por su parte, el gobernador Alejandro Armenta destacó el trabajo conjunto con el Instituto Político. Aurora Gisela, representante del partido Somos en Atlixco, denunció una agresión durante una confrontación ocurrida ayer en las oficinas municipales. Según su versión, el incidente también involucró a un militante y se produjo en medio de un conflicto por la representación local del partido.
8: En México.
7: En información nacional, la Fiscalía General de Justicia de Tamaulipas detuvo en Altamira a Juan Jesús M., instructor de la Academia Militarizada de ONITS y hermano de Estrellita N., quien enfrenta un proceso por su probable participación en el feminicidio del adolescente Dafne Zapata Quintos. Arturo Saldívar, integrante de la Consejería Jurídica de Presidencia, señaló que una investigación o denuncia no impide por sí misma aspirar a un cargo de elección popular. Explicó que el requisito central es conservar vigentes los derechos político-electorales. La presidenta Claudia Sheinbaum planteó destinar escuelas de la montaña de Guerrero y otras regiones prioritarias y ahí que caigan recursos recuperados del caso de Genaro García Luna. El exfuncionario cumple en Estados Unidos una condena de 460 meses por delitos vinculados con delincuencia organizada.
9: En el mundo.
7: Las inundaciones y deslaves registrados en la frontera entre Nepal y Tíbet dejan hasta ahora 362 personas fallecidas y más de 1.400 desaparecidas. Equipos de emergencia mantienen la búsqueda de sobrevivientes mientras persiste la amenaza de nuevas crecidas. El rey Harald V de Noruega murió este viernes a los 89 años en el Hospital Nacional de Oslo, donde permanecía internado desde el 17 de agosto. La Casa Real informó que su estado se complicó después de que la anemia por la que ingresó, derivada de una infección sanguínea, agravara. Y manifestantes bloquearon en Ceuta el paso de camiones de la Cruz Roja que transportaban agua y alimentos para migrantes instalados en playas de la ciudad. Durante la jornada también se registró un incendio parcial en un campamento en medio de una escalada de tensión entre residentes y migrantes. Brian Álvarez, ¿cómo te va? Buena tarde.
10: ¿Qué tal, Alberto? Muy buena tarde y saludamos con mucho gusto a todo el auditorio de MBS Noticias. Hoy es 28 de agosto, han transcurrido 240 días del 2026 y faltan 125 días para que termine. En cuanto a las condiciones del clima, tenemos una temperatura máxima de 27 grados, la mínima de 14, con cielo mayormente soleado y una probabilidad de lluvia del 50%. En cuanto a las divisas, el dólar al día de hoy cotiza en un máximo a la compra en 16 pesos con 20 centavos y a la venta en 17,33. Mientras tanto, el euro cotiza en un máximo a la compra en 18 pesos con 5 centavos y a la venta en 20 pesos con 35 centavos. Hoy tenemos varias conmemoraciones. Hoy es Día del Abuelo, por supuesto, aquí en México, que se celebra desde el año de 1983 aquí en México, y fue en 1998 que se estableció como tal el Día del Abuelo en todo el país. También es Día de San Agustín y, bueno, pues generalmente se asocia con los chiles en nogada aquí en Puebla, que además pues ya es una tradición. Y también un día como hoy, pero de 2016, falleció el gran maestro Juan Gabriel, que por supuesto era un gran ícono de la música.

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1: ¿Cómo es que hemos sobrevivido 10 años sin Juan Gabriel, el poeta del pueblo? ¡Qué barbaridad! Oye, falleció un domingo, bien que lo recuerdo. Yo estaba chambeando y empezó a darse la noticia. Yo trabajaba en Televisa. Y bueno, la gente consternada, la gente que además mucha pues estaba enterando, porque yo le estaba haciendo la pregunta de qué opina de que falleció Juan Gabriel. Y decían, pero ¿cómo? No, hombre, hay una fanaticada tremenda. Y 10 años han pasado ya, ¿eh? Pareciera poco. Imagínate, ¿cuántos años tenías hace 10 años?
2: 15.
1: 15, no manches, imagínate.
2: Sí, 15 años.
1: San Juan Gabriel.
2: Exacto. Que además, recordemos, su primer nombre artístico no fue Juan Gabriel. O sea, su nombre de pila es Alberto Aguilera Valadez.
1: Así es.
2: Después, él se autonombró Adán Luna por un cómic.
1: Ah, claro, sí.
2: Y entonces, bueno, pues más adelante le preguntaron, ¿cómo va a ser tu nombre artístico? Porque no puede ser Adán Luna. Y entonces dijo Juan Gabriel.
1: Juan Gabriel.
2: Una de las personas importantes de
1: su vida. Y se inmortalizó. Me ha gustado el último documental, que además él prácticamente se graba y hace todo y después... Son horas, cientos, miles de horas, de hecho, de videos, y hacen un compilado interesantísimo. Y además era chistoso porque él en el escenario, delante de la cámara, pues siempre era Juan Gabriel, pero su familia y sus amigos más cercanos siempre le decían Alberto.
2: Sí,
1: y podía jugar con esa con esos esas dos personalidades. Que también digo, aunque uno no lo creyera, mucha gente empezó a conocer la música de Juan Gabriel una vez muerto, ¿no? Pero pues Juan Gabriel tuvo hijos, tuvo una esposa, tuvo fue un hombre multifacético, y la verdad es que es fue un gran genio de la música. Nato.
2: Sí, por supuesto. La verdad es que sí, y recuerdo perfectamente que justo habían terminado de pasar su serie en televisión abierta el viernes de esa misma semana. Y es justamente el domingo cuando dan la noticia. Yo me acuerdo perfectamente que estábamos en la casa viendo la tele, estaba mi abuelita todavía, y bueno, pues en cuanto dan la noticia fue, no es cierto, y bueno, pues ¿para qué te digo? Se hizo la lloradera en casa, porque sí. La verdad es que sí, creo que todos hemos tenido algún momento importante de nuestra vida con música de Juan Gabriel.
1: No, y vieran ahorita la playera que trae esta Eli, no, hombre, es una chulada maravillosa, ahorita los compartimos. Entiendo que va a haber un evento o algo que es 24 horas con Juan Gabriel, o sea, como un maratón.
2: Exacto, sí, ya se está transmitiendo a través de redes sociales.
1: ¿Ah, sí?
2: Este maratón de pura música de Juan Gabriel. Además, bueno, en salas de cine también, claro. Hoy se estrena este primer concierto, que además está remasterizado. Estuve por ahí viendo que se le regrabaron algunos instrumentos para mejorar la experiencia de esta proyección en el cine. Y bueno, muchos eventos en todo el país alrededor de Juan Gabriel.
1: Hombre, ya, mira, nada más estoy escucharlo, ya está medio set. Y hoy es también día San Agustín, y sí, si pudiéramos ponerle una fecha de cumpleaños al chile en nogada, tendría que ser la de hoy, porque recordemos que las monjas reciben a Agustín de Iturbide, y la manera en cómo quieren complacerlo es preparándole un platillo, nuevo, y de ahí se origina el chile en nogada con todos los ingredientes de temporada, y ahí pues se convierte en un platillo icónico. Entonces hoy hay fiesta ahí en la 5 Sur, 5 Poniente, no, 7 Poniente, en la iglesia de San Agustín, que además resultó afectada en uno de los tantos sismos en Puebla. Sí. ¿Ya cuántos chiles en nogada llevas?
2: Híjole, apenas uno nada más, ¿eh? Yo espero, por lo menos este fin de semana, el segundo, ¿no? Pero sí, además una delicia. Siempre hay mucho este debate, ¿no? De que si va capeado o no va capeado. No, la receta original
1: va capeado.
2: Ahí sí. Fíjate que alguna vez en Ciudad de México, ni siquiera en temporada, iba yo pasando por un restaurante allá de La Condesa.
1: Sí.
2: Y resulta que venden el chile en nogada todo el año.
1: Pues están viendo la cara, por supuesto.
2: No son ni ingredientes de temporada. Creo que la nogada hasta la hacen con crema.
1: A ver, y lo peor es que también en Puebla hay algunos lugares que le venden al turista en enero y le siguen vendiendo chile en nogada. Sí. O son congelados o no son productos de la temporada. Y pues eso sí es una grosería. Y por último, pues nuestra felicitación a todos los abuelitos, que son una gran bendición. Yo ya no tengo ni abuela. Ahora sí que yo no tengo abuela. ¿Tú?
2: Sí, bueno, está mi abuelito Enrique, ya es el único que tengo.
1: Ah, mira.
2: Le mando un saludo muy, muy especial. Sí. Que espero que le esté pasando muy bien. Al ratito ya estaremos festejando con él.
1: Sí, no, yo ya. Mi abuela Rosa falleció hace algunos años, de 90 y tantos años. ¿Tú, Eli? ¿Tú sí tienes cuántos abuelos, abuelas? Una. Ok. Ya. ¿Y tú, Rocha? Dos. Abuelitas, mira, qué bendición. Pues a todos los abuelitos y las abuelitas, una felicitación. Yo ya no tengo abuelas, pero mis hijos sí, así que a mi suegra Loli y a mi suegro Pepe y a la abuelita Ofelia. A todos un gran abrazo. Son las 2:18.
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1: Arrancamos con los temas de hoy. Fíjese que el Sindicato de Trabajadores de Volkswagen ya publicó la convocatoria para la consulta del Convenio de Revisión Contractual 2026-2028, cuyo contenido pues será entregado a los trabajadores a partir del 31 de agosto, es decir, de lunes, en las distintas áreas de la planta. La votación está programada para el 11 de septiembre, de las 4:30 de la madrugada a las 6 de la tarde, mediante un proceso personal, es decir, un voto que será libre, directo y secreto, en el que la base sindical va a decidir sobre los acuerdos alcanzados con la empresa, hablando de un incremento global del 10.04%. Es decir, el 11 de septiembre se vota y si no llegan a un acuerdo, tendrá que anunciarse la huelga mientras comienzan a trabajar en mesas alternas para conciliar el conflicto. Las consultas se llevan a cabo mientras, de manera paralela, hoy trabajadores han reportado y le reportaron a quien esto comenta, me hicieron saber sobre el despido de alrededor de 600 sindicalizados en la planta poblana, una situación que ha generado mucha preocupación por el impacto que los ajustes podrían tener en las familias de los empleados. Se está hablando de que se están básicamente terminando un turno, hay mucha incertidumbre, les está llegando conceptos que todo parece indicar son ya las liquidaciones. Les han llegado también algunos mensajes relacionados con que si se den de baja, que pidan sus cartas son 600, pero incluso se habla de que podrían venir 1,000 más. La petición sindical de los despedidos es que no firmen la baja y los delegados mandaron esto por un posible conflicto que pueda generarse. Por otro lado, en algunos casos se han dicho, ¿saben qué? Si firmen, que les den su carta de recomendación porque va a venir la producción del Golf en el 2027 y podrían ser recontratados. Pero esto, como sea, le mete mucha incertidumbre porque recordemos que a nivel global, en las plantas europeas, se ha generado cerca de 100,000 despidos. Y ahora con toda esta hostilidad de parte del gobierno de Donald Trump y además la competencia del mercado chino contra el mercado americano, pues eso está provocando que la crisis se agudice. Así que les mantenemos al pendiente, pero sí, hay mucha gente que ahorita está, muchos trabajadores que están llegando al sindicato a preguntarle al líder qué es lo que está pasando y por qué es que les está llegando este concepto que, insistimos, de lo que se estaría hablando es de su liquidación.
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1: En otros temas, el secretario de Gobernación Samuel Aguilar Pala informó que un grupo de 43 alumnas dejó sus estudios en la Normal Rural Carmen Cerdán tras los conflictos y episodios de violencia vinculados con el Consejo Estudiantil. De acuerdo con el funcionario, entre las afectadas hay estudiantes provenientes principalmente de familias de escasos recursos, quienes habrían optado por abandonar la institución ante el entorno de violencia que se ha generado por estos hechos. Además, padres de familia y alumnas presentaron ya 13 denuncias por presuntas agresiones ocurridas durante la llamada novatada, una práctica dirigida a estudiantes de nuevo ingreso y señalada por involucrar actividades que vulneran sus derechos. Es la voz de Samuel Aguilar Pala.
4: Hay una actividad que le llaman ellas novatada, en donde las incorporan algunas actividades que violentan sus derechos humanos. Han sido 43 señoritas las que han emigrado debido a estos problemas que han tenido con el Consejo Estudiantil y han preferido irse. Y qué lamentable, porque son familias de escasos recursos que en la normal del Estado ven una oportunidad para seguir estudiando. Hay 13 denuncias contra ellas, pero denuncias que han presentado las mismas señoritas y madres y padres de familia que han sido violentadas por las chicas de la escuela, ¿eh?
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1: Y bueno, por cierto, este lunes estará arrancando el ciclo escolar y miles de estudiantes regresarán a las aulas en Puebla, por lo que la Secretaría de Seguridad Ciudadana está preparando un operativo vial en distintos puntos de la capital. El titular de la corporación, Félix Payares, informó que serán alrededor de 120 agentes de tránsito los que participarán principalmente en los horarios de mayor circulación para poder agilizar el tránsito y apoyar a peatones y estudiantes. Vamos a escuchar a Félix Payares.
5: durante la mañana y también lo hacemos durante la tarde para el ingreso seguro tanto de los peatones como de que se controle el flujo vehicular y haya un ingreso seguro. Desplegamos alrededor de 120 elementos de tránsito de manera simultánea, porque bueno, también hay que recordar que tenemos que seguir cuidando la ciudad y los flujos que son de tránsito también muy cargados durante la mañana.
1: Esas acciones de hecho forman parte de un programa que se llama Escuela Segura y también contempla personal de prevención del delito, así como coordinación con autoridades de pues el Estado y la Federación en los puntos donde sea necesario.
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1: Y como ya le decíamos, como cada 28 de agosto, la comunidad católica de Puebla está celebrando a San Agustín con actividades religiosas en el templo que se ubica ahí en la 5 Sur. La misa solemne se llevó a cabo hace cuestión de minutos, presidida por el arzobispo Víctor Sánchez. Pero más tarde también habrá otras celebraciones a las 6 y a las 8 de la noche. Y como ya es tradición, la festividad también contempla la instalación de puestos de antojitos y artículos de temporada ahí sobre la 5 Sur, entre la 3 y la 5 Poniente. Esta zona tendrá afectaciones a la circulación durante estas actividades y por ello es que se recomienda evitar el tramo y utilizar como alternativas las calles 9 Norte, la 11 Norte o el Boulevard 5 de Mayo para continuar con los recorridos por el centro de la ciudad.
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1: Bueno, ya le decíamos también el editorial, el Congreso Estatal del Partido del Trabajo reunió a más de 3.000 militantes, representantes populares y autoridades municipales. Durante el encuentro, el gobernador Alejandro Armenta destacó la coordinación que mantiene con el PT y señaló que su administración comparte objetivos con este instituto político al ser partidos aliados. Es la voz del gobernador.
6: Manifestar de respeto pleno la tarea conjunta que tenemos quienes representamos al Poder Ejecutivo vía la coalición. En el momento electoral que vivimos, votó una plataforma resultado de los valores, principios de la coalición. Y esa plataforma que eligieron los mexicanos, las mexicanas, fue votada y posteriormente se convirtió en el Plan Nacional de Desarrollo.
1: Durante este evento, el dirigente nacional y fundador del PT, Alberto Anaya, tomó protesta a las nuevas estructuras distritales y sectoriales del partido en Puebla. También se refirió al trabajo de la dirigencia estatal y a la presencia que mantiene el instituto político en la entidad. Por su parte, la dirigente estatal y Sánchez planteó como prioridades para la nueva etapa del partido mantener la organización territorial y la unidad interna. La legisladora también destacó el crecimiento de las estructuras de la estructura petista en el estado y su presencia en gobiernos municipales. Este fue parte del mensaje.
7: Comenzar reconociendo a nuestra militancia, a quienes han caminado durante años con la bandera del Partido del Trabajo. Hoy los resultados hablan por nosotros. En 8 años, la evolución del PT es innegable. Se multiplicó nuestra militancia, surgieron nuevos liderazgos sociales y creció exponencialmente nuestra representación pública.
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9: El Ayuntamiento de Atlixco reportó un avance superior al 60% en la rehabilitación de más de 500 metros de drenaje sanitario en las calles Mongolias y Primero de Mayo, esto en la colonia Insurgentes. Los trabajos incluyen nueva tubería, pozos de visita y reposición de infraestructura para mejorar el funcionamiento de la red, así como prevenir fugas y riesgos sanitarios. El DIF municipal de San Pedro Cholula lleva a cabo hoy la entrega gratuita de mochilas y kits escolares a personas previamente registradas. A las 4 de la tarde en el Teatro de Cholula, Ciudad Sagrada, quienes ya cuentan con vale tienen que presentar su INE, mientras quienes no se hayan registrado podrán hacerlo durante el evento. En San Andrés Cholula se presentó la primera carrera inclusiva Divlandia, programada para el 3 de diciembre en el Deportivo Quetzalcóatl con recorridos de 400 y 800 metros. La jornada será gratuita, contará con más de talleres y circuitos de sensibilización y una feria de servicios. Personal de los CAIC y del DIF de Cuautlancingo participó en una capacitación impartida por la Dirección de Protección Civil sobre prevención y atención de emergencias. La jornada incluyó prácticas de primeros auxilios, manejo de extintores y evacuación de inmuebles para reforzar los protocolos ante situaciones de riesgo. La Comisión de Igualdad de Género del Congreso aprobó 3 exhortos dirigidos a instituciones estatales y municipales. Los acuerdos plantean avanzar en la partida de género en cargos públicos, reforzar la detección y denuncia de violencia familiar y promover acciones de sensibilización sobre higiene y gestión menstrual digna. El gobierno de Tlaxcala y la CEMIC analizaron proyectos de vivienda, movilidad, seguridad vial, iluminación e infraestructura, así como mecanismos para ampliar la participación de empresas locales. Para este año se contemplan 53 millones de pesos para senderos seguros en 27 municipios.
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0: 2 de la tarde con 29 minutos en el estudio de MBC Noticias. Me da muchísimo gusto recibir a la maestra, a Laura Artemisa García Chávez. Es la secretaria del Bienestar del Gobierno del Estado de Puebla. ¿Cómo estás, maestra? Qué gusto.
1: Muy bien, muchas gracias, Alberto. Muy contenta.
0: Vienes de un evento, ¿no? Vienes de una... Así ¿qué es. Gira de trabajo?
1: No, el día de hoy presentaron, fue la primera emisión de la estampilla del chile poblano.
0: Ah, bien.
1: Nuestro chile poblano hoy está, nuestro chile más bien en hogada.
0: En hogada, claro, claro.
1: Nuestro chile en hogada ya está en una estampilla, famoso a nivel nacional, internacional, sí. Y hoy dándole ese realce que se merece nuestro gran platillo, el chile en hogada.
0: ¿Eres fan?
1: Sí, soy fan, lo hago también bastante bien.
0: ¿Ah, sí? ¿Tú lo cocinas?
1: Sí, ¡ah, no, claro!
0: Hubieras traído uno.
1: ¿Qué poblanas utilizamos los chiles en hogada? Yo no hice otra cosa, pero el chile en hogada sí lo sé hacer.
0: Oye, a ver, yo te quiero preguntar, porque yo he dicho que soy muy quisquilloso para el tema de chile en hogada. ¿La carne debe ir deshebrada, debe ir en cuadritos o debe ir molida?
1: Bueno, nosotros la hacemos deshebrada.
0: Deshebrada.
1: La verdad es que hoy daba un folletito nuestro querido Fritz Grobner.
0: Ajá, ajá.
1: Y decía al principio, ¿no? No se preocupen, la receta original no existe. Entonces, bueno, esto también hay muchas discusiones que si el capeado, el no capeado,
0: no,
1: la forma de la carne. La realidad es que el mejor chile en hogada es el que hacen en tu familia, la receta tradicional.
0: Coincido.
1: Y bueno, pues yo creo que eso y la participación en hacer este chile...
0: Que nos reúne la familia, ¿no?
1: Es maravilloso. Digo, nos quedan las uñas negras cuando pelamos la... Ya no la pelamos. La nuez, sí.
0: Bueno, pues ya nos echamos una prechorcha. Pero a ver, hablando sobre el tema del trabajo que se está haciendo desde la Secretaría del Bienestar, el tema de la participación ciudadana, ¿cómo van con esos proyectos? Pero yo te quiero preguntar porque además hemos recibido muchos mensajes al respecto y tiene que ver con la participación de las mujeres en estos proyectos de obra comunitaria. Cuéntanos.
1: Pues mira, la verdad es que este programa es extraordinario, es el programa estrella de este gobierno Por Amor a Puebla, que encabeza nuestro gobernador Alejandro Armenta, porque lo he dicho desde que tuve la oportunidad de integrarme a este gobierno como secretaria de Bienestar, realmente da vida al humanismo mexicano. La obra comunitaria justamente genera esta participación, poner en el centro la participación de los ciudadanos, las necesidades de los ciudadanos, no superobras, sino esas obras que cambian la vida de la familia, del vecino, de la escuela, de lo que no llegaban a hacerse porque en otros momentos necesitaba haber grandes programas que pudieran abarcar todo. Y esto abarca todo, parte de la necesidad. Uh-huh. Hay recurso. Se reúne la ciudadanía, determinan cuál es la prioridad en la acción que tienen que llevar a cabo, pero sobre todo administran los recursos. Eligen un comité y en ese comité hay una parte extraordinaria. Uh-huh. Una mujer es la tesorera.
0: Okay.
1: Reconociendo lo que históricamente hemos hecho siempre las mujeres. Sí. Administrar los recursos en la familia, administrar los recursos para que rinda más. Y este es el sentido de la obra comunitaria, hacer más con menos. Que el dinero nos pueda rendir más. Y la verdad es que los resultados han sido maravillosos. Lo que se hizo en el 2025 logró que algunos proyectos que se habían generado pudimos hacer mucho más. Por ejemplo,

0: baños, sí, en todo hicieron más.
1: Justo te quería preguntar, ¿dónde o en qué proyectos, obras es donde más se destinan estos recursos?
0: Fíjate que históricamente el año pasado fueron en urbanización, uh-huh, adoquinamientos de calle, drenajes, uh-huh, pues todo lo que ha requerido, y todavía hay una gran falta en todo el estado, sí, de urbanización justamente, y este fue el número uno. El segundo fue la intervención de, fueron instituciones educativas, uh-huh, fue el recurso que podía manejar o mejorar las condiciones de las instituciones educativas, los poblanos y las poblanas cuando se reúnen es para mejorar las condiciones de las escuelas de tus hijos.
1: Ah, sí, claro.
0: Entonces, justo fue la segunda petición. La tercera, la recuperación de espacios públicos como jardines, canchas deportivas, que da también el sentido de seguridad, de pertenencia, darles actividades a nuestros jóvenes, a nuestros niños. Y esas fueron las tres primeras vertientes que se ayudaron. Sin embargo, en este año, por indicaciones de nuestro gobernador, se ha priorizado, uh-huh, el tema del agua. Lo que tenga que ver con fortalecer este derecho al agua, las condiciones de infraestructura, que nos faltan muchas en todo el estado, y Puebla Capital, sí, no se queda atrás, para que exista infraestructura suficiente que pueda lograr que se llegue el agua a todos los hogares de la familia. El derecho al agua es que todos podamos abrir una llave y tener en cantidad y calidad suficiente el líquido vital. Así es que hoy hemos priorizado todo lo que tenga que ver en obras y acciones de pozos, de drenajes, de alcantarillados, la red de agua potable, sí, para fortalecerlos.
1: Ahora voy a regresar con el tema de las pipas, pero entiendo, según el reporte que yo vi, son 1.500 millones de pesos para este año.
0: Así es.
1: En obra comunitaria. Ahora, si bien son proyectos que los propios vecinos, los propios ciudadanos, son los que deciden en qué emplearlo, ¿quién verifica los precios? ¿Quién verifica la calidad de los materiales y si una obra realmente cuesta lo que se está reportando?
0: Mira, el presupuesto que se les entrega es un proyecto que hacen nuestros técnicos. Uh-huh. Nosotros participamos, los delegados tienen que estar presentes en el momento que se realiza la asamblea en la que se elige el proyecto. Después, nuestros técnicos tienen que ir a revisar que esta obra sea viable, que entre dentro de nuestras reglas de operación.
1: Sí.
0: Y de acuerdo al catálogo que nosotros tenemos, que es el de infraestructura, y se genera el costo del propio proyecto. Y de acuerdo a eso, sobre todo este año, estamos dándoles para materiales.
1: Okay.
0: Estamos tratando de optimizar estos recursos, porque al final eso era la obra comunitaria. Participemos todos, pongamos todos un poco para que logremos estas acciones. Entonces, eso es lo que se les está dando de presupuesto. También dentro de las reglas de operación está establecido que se deben de generar ya comités de Contraloría Social. Si bien es cierto que este es presupuesto participativo, lo van a llevar a cabo, lo van a ejecutar los ciudadanos, no nosotros, también la propia ciudadanía debe de ser el contralor, quien cuide que los, sí, recursos se están aplicando y que las acciones se lleven a cabo, además de que existe la obligación por parte de nosotros de que los delegados, que la Secretaría de Bienestar, por lo menos 2-3 veces deben de visitar la obra, uh-huh, y revisar que el proyecto sea lo mismo que se está ejecutando en territorio.
1: Estamos platicando con Laura Artemisa García Chávez, en la Secretaría del Bienestar en el Estado de Puebla. Secretaria, ¿cómo garantizar que no se usen este u otro programa de bienestar para fines político-electorales?
0: Claro, y fíjate, particularmente obra comunitaria, creo que ahorita hemos hablado mucho de qué es la participación.
1: Sí.
0: Que lo que los deciden son los ciudadanos, que quien lo ejecuta son los ciudadanos, quien revisa, supervisa, uh-huh, son los ciudadanos, además de, obviamente, la responsabilidad que tenemos nosotros, que son recursos públicos, pero esta participación activa de muchos ciudadanos, pues obviamente es el reconocimiento de ellos y de la participación de ellos. Sí. Nosotros terminamos siendo solamente un facilitador para que este recurso regrese a la ciudadanía y se logre. Y cualquier otro de los programas, por supuesto, tenemos la obligación de transparentar el uso de los recursos, qué tipo de acciones están realizando. Estamos buscando que nuestros medios de validación sean lo suficientes para que la ciudadanía pueda estar atenta y revisar que estos se están dando sin ningún tipo de condicionamiento. Y además decirle y advertirle a los ciudadanos que no permitan que nadie absolutamente, uh-huh, les pida nada por ningún tipo de los recursos, ni condicionamiento.

0: conocimientos ni dinero. Son estrictamente recursos que son para los ciudadanos sin ningún tipo de costo.
1: Ahora, el tema de, me adelantaba yo hace un momento, el tema de las pipas de Benizar, porque muchos dicen, ¿dónde están las pipas? Porque dijeron que son 100 y no las vemos. ¿Dónde andan las pipas?
0: Sí, tenemos, es que son más de 700 colonias las que tenemos que ver. Y esto es, fíjate, es un tema que muchas veces no vemos. Puebla no es solamente el centro, ¿no? La verdad es que Puebla es inmenso, es muy grande, Puebla capital y la zona conurbada, porque no olvidemos que no me han pedido mucho en los municipios aledaños, eso es una realidad. Se ha concentrado más en las colonias que nos han hecho llegar las solicitudes, que es Puebla capital, pero son solamente en Puebla capital más de 700 colonias las que se están atendiendo. No están dando vueltas solamente en el centro y en las zonas más con mayor flujo vehicular, sino que están yendo a las colonias en donde realmente se requiere, en donde no tenemos infraestructura, y esto no es tan lejano, ¿no? Por ejemplo, Villa Batavia, creo que es la colonia que está, si mal no recuerdo en este momento, que está atrás de lo de San Miguel, penal de San Miguel.
1: Por la Guadalupana y esa zona.
0: Así es, y no está lejos, está bastante céntrico, y sin embargo es una de las colonias que no tiene nada de infraestructura, no tiene calles, le falta mucha infraestructura básica. Sí. O sea, es cercano, sin embargo, pues no está a la vista de todos. Y eso es lo que tenemos que ver y saber. Las 100 pipas están al servicio de la comunidad. Todavía decirles que no hemos llegado a las 36,000 familias que podemos atender.
1: Sí, claro.
0: Que esa es la meta, porque ese podría ser optimizando los recursos, el número de viajes que podemos hacer por pipa, la cantidad de agua que podemos nosotros y que tenemos presupuestado adquirir para atender, podemos atender hasta 36,000 familias. Decirles que solo necesitan llamarnos y estaremos llegando, ¿no? Para que las vean.
1: Sí, exactamente, para verla. Nos ganó el corte. Gracias por haber venido, secretaria.
0: Al contrario, muchísimas gracias.
1: Es Laura Artemisa García Chávez, secretaria del Bienestar del Estado de Puebla. Dejamos ahorita la conversación porque te quería preguntar de política y ya no me dio tiempo. ¿Vale? Entonces, claro, para que vuelvas a venir. 2:40, pausa.
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1: ¿Cómo estás, Jazz? Qué gusto recibirte como cada viernes.
32: Muchas gracias. Muy bien. ¿Ustedes qué tal? ¿Cómo están?
33: Pues ya aquí platicando, como siempre lo hacemos, un sí. poquito del tema que está súper interesante y complicado porque es doloroso. ¿De qué vamos a hablar hoy?
32: Vamos a hablar de alienación parental, qué es y qué conlleva todo esto, ¿no? Que al final cuando hablamos de esto justo es esta forma de tratar a los menores, inculcándoles como el dolor o el rencor o el coraje que una pareja tiene hacia la otra parte, ¿no? Es muy duro.
1: Obvio, esto se da en un proceso de separación.
32: Sí, claro. Entonces, muchas veces en las separaciones es como quién se va a quedar a los niños, y quien se suele quedar a los niños muchas veces dicen, es que yo no quiero que convivas con tu mamá o con tu papá. Sí, y empiezan a hablarle mal al menor de su papá o de su mamá.
1: O sea, entonces, una de las partes toma de rehén al menor para fregarle la vida al otro.
32: Exacto. Y entonces el menor, siendo un menor que todavía no desarrolla bien, pues el juicio, el pensamiento crítico, empieza pues claro a tomar parte de, y entonces ya no se quiere vincular con su mamá o su papá porque empieza a adoptar estas emociones.
1: Ah, caray.
33: Oye, ¿cómo le hacemos para identificar que eso está sucediendo? Porque justo platicábamos, de repente cuando estamos en una casa y ya hay problemas de familia, a lo mejor los papás están peleando a cada rato y pues hace que uno de los papás no tenga convivencia, que no sepa tratar con los niños. Eso no es alienación parental, o sea, eso quiere decir que alguien no está sabiendo fomentar una relación adecuada con sus hijos.
32: Claro. Se puede identificar porque el menor muchas veces empieza a sentir culpa por relacionarse con el otro padre. Claro. O se empieza a sentir traicionero o traicionera por estar hablando con su papá o con su mamá. Ejemplo, termina mal la relación, ¿no? Se quedan con la mamá y la mamá empieza a decirles, es que tu papá no me da para tu manutención. Es que tu papá, ¿cómo va a venir a decirme que te se está preocupando por ti o te quieres y ni siquiera me da para tus útiles?
33: No manda dinero, no le importas, se fue de viaje y no te llevó, no vino a tu cumpleaños, dice que está trabajando. Claro. Es que se dicen muchas cosas desde el dolor, porque se hace desde el dolor, ¿no? Totalmente. O desde dónde viene este comportamiento, por ejemplo, de que un papá y una mamá muchas veces ve llorar a los hijos. Y les vale, sí. Les vale, que quiero ver a mi papá, no, porque no se lo merece, casi casi no ha pagado para verte.
32: Ajá, sí.
33: Y existen esas frases.
32: Sí, sí, yo sí, es muy común.
1: Sí, sea, claro.
32: Y sí, precisamente todo esto nace desde el dolor de la pareja, ¿no? Porque si yo no quedé bien con esta expareja, entonces es, pues ahora me la pagas de una u otra forma, ¿no? Y como ya no hay un vínculo romántico, entonces el único vínculo que queda es el vínculo de padres. Y entonces es una manera de seguir buscando como el que ahora me la pagues. Y por eso precisamente hay muchas de estas frases como, pues es que no me han dado tu manutención, no ha pagado para verte. Y entonces el menor muchas veces dentro de su visualización de chiquito o de menor, no es como, ajá, pero yo me llevaba bien con mi papá, me llevaba bien con mi mamá, no había ningún problema, ¿no? Entonces, de pronto ahí empieza a generarse esta sensación de traición, ¿no? Como, o sea, es que se enoja mi mamá o mi papá porque hablé con el otro progenitor, pero yo sí me llevaba bien con él o con ella. Y entonces se siente ahí como faltando a la lealtad familiar.
33: Sí, eso me parece gravísimo. Oigan, vamos a hacer una pausa comercial y la gente que nos empiece a escribir las dudas que tengan para saber si esto se puede prevenir o evitar, y nos los dice regresando al corte.
32: Claro. Venga.
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18: Bueno, regresamos a la terapia para cerrarla ya.
19: Oye, y hablábamos, la verdad es que son casos muy dolorosos, hemos hecho como una recopilación, y nos hablabas de qué pasa cuando legalmente no hay nada que hacer y uno de los padres se va a quedar, pues así, sin tener oportunidad de
20: buscar conectar la convivencia.
19: ¿Existen casos? ¿Qué se hace?
20: Sí, sí existen muchos de esos casos, y cuando ya legalmente se movió la persona, porque también son procesos muy cansados, ¿no? Uh-huh. En tiempo y en dinero. Ya en últimas instancias es como una parte de trabajar la aceptación de que ya no va a haber este vínculo, ¿no? Y suele ser un proceso muy doloroso para la persona, porque prácticamente es perder un hijo. ¿no? Perder un hijo en vida.
18: Sabiendo que está vivo, ¿no? Y claro. Que está creciendo y que está experimentando y todo ello.
20: Claro, con la esperanza de que cuando sea mayor de edad pueda tener ya su propio criterio y buscarle. Exacto. Casi la mayoría se queda con eso. Como, yo sé que va a crecer y me va a buscar.
19: A los 18 años, o sea, ya va a poder. Oye, ¿recomiendas que hagan esto que hacen ahora con las redes sociales? Como grabar, como tener memorias de, yo sí te busqué. Antes serían las cartas, ¿no? Ajá, pero sí, ahora, como para decirle, no importa lo que te hayan dicho, esta fue la realidad, o sería muy doloroso.
20: No, sí, de hecho hay un ejercicio ahí muy lindo de un paciente que lo trabajé con él. Hizo un correo donde mandaba correos específicamente dirigidos a su hijo. O sea, el correo está hecho para su hijo.
18: Ah, claro, claro, claro.
20: Y ahí agregaba fotos, agregaba cartas diciendo, yo sí estuve haciendo esto, yo sí estuve buscándote, mira, estuve haciendo esto, mira, estuve aquí, ¿no? Para justo recopilar. Y en ciertos momentos de convivencia, su plan era que cuando ya tuviera casi cercana a la mayoría de edad, entregarle el correo y la contraseña.
18: Claro.
20: Y que pudiera acercarse a esto.
18: Ay, ¿no?
20: Pero sí, es un ejercicio muy lindo.
19: Ojalá que a ninguno le esté pasando, pero sí, pues es un gran tip.
18: ¿Alguna tarea?
20: Sí, que por favor los papás no tomen a los menores como sus terapeutas particulares.
18: Ah,
20: si están pasando por esto, por favor acérquense para que también aprendan a sobrellevar la ruptura.
18: Sí,
20: entonces,
18: claro,
20: que busquen terapia en caso de...
18: Muy bien, gracias. Ya tenemos mensajes, vamos a dar la lectura muy rápido. 8394 dice, hola Beto. Ah, no, espera, es que aquí estaba uno relacionado. Hola, saludos. 4308 dice, hola, saludos. ¿Ya ven el caso de Lindsay Clancy, que desvivió a sus hijos y las feministas culpan al hombre que porque la descuidó? Hay que hacernos responsables al traer una vida a este mundo, ¿sí?
19: Hijo, es un temazo.
18: Dice por acá, la 395-18, díganle a la marcha que manda a despintar las bardas y nos mandan fotos de la hora Artemisa, pues sí.
19: Nos dice Daniel Sánchez, hola equipo, buena tarde, urge hacer algo con la entrada y las salidas laterales para Lomas 2 y 3, en los horarios picos de la mañana y de la tarde, noche, colapsa por completo, cruzar el periférico, hay paradas de autobús, la caseta de Atlixco, gente que entra a Lomas, no solo es el tráfico, está para todos lados y sí. Ayer nos pasó,
18: sí,
19: al salir de aquí.
18: Casi 25 minutos nada más para dar el retorno. Se me hizo muy rápido. Dije, algo está pasando. Y no, no pasó nada. Había una obra que estaba reduciendo un carril, pero no sé si se me hizo. No, no, nunca me había tocado un tráfico así. Ahorita vamos a comprobar si sí. Dice, hola Beto. ¡Wow! Gracias por recordar a mi gran cantautor favorito. Yo soy menor 4 años de Juan Gabriel y mi tema favorito, Amor Eterno, dedicado a mi madre que ya está en el cielo.
19: Ay, Chacho Aguilar nos dice... Oigan, hablan muy bonito del tema del agua, pero se les olvida que hay ciertas unidades habitacionales que la están dejando sin agua por quedar bien en otros lados.
18: Ajá,
19: y que se la están llevando.
18: Hay una controversia sobre si están sacando el agua de Cholula. Uh-huh. Dice Daniel, no le preguntaron nada incómodo, para eso le gustaba el medio crítico. Pues le preguntamos sobre cómo van a garantizar que no se utilicen los programas con fines político-electorales y el tema de que dónde andan las pipas, decían 100 pipas y no las veíamos. Y ya nos dio tiempo, pero pues sí, queríamos entrar a terreno político, pero mire, si lo hubiéramos seguido, ya hubiéramos tenido la terapia.
19: Oye, llegó el mensaje de Rupis Bebé. Buenas y muy calurosas
18: le
19: tardes.
18: Pone tarde, Brian, se retardo,
19: mis...
18: por favor.
19: Ya, déjame leerlo. Buenas y muy calurosas tardes a mis Agustines de la Información, a la Nuez de Castilla de la editorial, Mr. Albert, a la No Voy a Trabajar en Viernes de la Noticia, Miscaro, al Capeado del Chile de la Jefatura, del Noti Doña Jazz, al Abuelito del Clima Umbrella, ahora Abuelito nuestro jovenzuelo, y a la Granada del Dato Arturo, que hoy no viene los viernes, Rupis,
18: está
19: ya date cuenta de
18: estudiando.
19: Eso. A la Mollete Poblano de la Terapia, mi Jazz. Oigan, como que siento que la terapia de hoy es para Miguel, ¿sí? Ay, ojalá que no, Rupis. Ya que anda por ahí yo, doña Yas, una pregunta. ¿Cuánto tiempo debo guardar luto para empezar otra relación?
18: Al otro día. No.
19: Saludos a todos.
18: A no ser que quieras hacerle novenario.
19: Le
18: pero...
19: preguntó a Yas, alguien coherente, ¿cuánto tiempo es prudente?
20: Es que no hay tiempo específico. A como puede empezarlo al siguiente día, si siente que ya cerró el ciclo, ¿no? O hasta incluso darle un cierto tiempo prudente para también experimentarse en soltería, porque también es importante.
19: Mira, que Rupis, te deje de doler la innombrable Rupis y entonces hablamos.
18: Va a andar de migajero próximamente.
19: No.
18: Guarden este comentario. Nos vamos, gracias, ya nos vemos la próxima semana. Gracias Alex Rocha, los controles muy amable como siempre. Gracias a Brian Álvarez en la producción, a Eli en las redes sociales, Jazmín Tamayo en la Jefatura de Información. Gracias, Jazz, por haber venido.
19: Un gusto como siempre.
18: A nombre de todo ese gran equipo, yo soy Alberto Rodríguez Tevez. Salga a ser feliz, donde fregando a los demás.
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0: ¿Qué pasó, Bandera Nacional? ¿Cómo están? Buena tarde, excelente viernes. Ya por fin es fin de semana. ¡Qué sabroso, qué rico, qué increíble! Espero que estén muy, pero muy bien. Aquí yo, Salpizar, te voy a acompañar una oreja con información y música. Conmigo, Babyface en los controles y el Maguito Huerta en la producción. Comenzamos, soy yo y en todas partes, ¡ponte Exa!
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1: Bandera Nacional, la neta es que en la mañana, en qué mañanas, les quiero compartir que tuvimos a Buquets y que es este dúo Buquets que cantan increíble, Jack y Paco, el maestro Paco, interpretaron ahí un popurrí de Juan Gabriel y algunas personas nos estaban escribiendo por WhatsApp en cabina que faltaron más rolitas de Juan Gabriel, que hoy se cumplen 10 años de... de que falleció el divo de Juárez, ¿no? Por eso este fin de semana nos vamos a poner borrachos en memoria de Juan Gabriel, porque nos hace mucha falta, gente. Pero a ver, pidieron a través del WhatsApp en cabina muchas canciones, ¿sí? Pero entre ellas, una rolita que se llama Bésame. Nosotros prometimos ponerla, pero por cuestiones de tiempos y demás, amigos, no se pudo. Pero yo les prometí que en la tarde la íbamos a poner. Así que, amigos, a la gente que escucha todo el día Exa 94.1, a la gente que maneja Uber, Didi y demás, aquí les tengo la rolita, ¿no? De Juan Gabriel, para que recordemos al Divo de Juárez y a toda la música y el talento que nos entregó estos Bésame. Disfrútenla, soy yo. ¡Ponte Exa! ¡Buen viernes!
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1: Son las 3:16.
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8: 327.

0: jóvenes que están viviendo sus vacaciones, pero ya pronto están regresando a las actividades educativas y demás. 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Marían, Mar López, Jocha Alpizar, algo tranqui. 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Seguimos con más. El reloj marca las 3:35 y en todas partes, ponte Exa.
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0: 26 grados.

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3: 3:49.

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1: Dale, bandera nacional, ya nos vamos. Cuídense mucho. Excelente fin de semana. Pásenla chiclísimo, bombísima. Y disfruten de toda la programación de EXA 94.1. Por ahora se quedan con Mar López hasta las 6 de la tarde. Ella tiene para ti promoción y también un montón de música exacta, ¿va? Así que no se despeguen en absoluto y nos volvemos a escuchar el día de mañana. Estaremos de 2 a 5 de la tarde para que pidan la rola que quieran escuchar, ¿va? Entonces ya se la saben, se quedan con Mar López hasta las 6. Gracias a Babyface en los controles y al Maguito Huerta en la producción. Recuerda que si te portas mal, hazlo bien. Chao, bye, adiós. Y en todas partes, ponte EXA. ¡Vámonos!
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25: ¡Hola, gente! Bienvenidos a EXA 94.1. Yo soy Mar López, tu amiga íntima y personal. Y qué gustazo me da estar contigo a partir de este momento y hasta las 6 de la tarde en este inicio de EXA fin de semana. Repórtate a través del WhatsApp 2227-360-941 porque tenemos promoción exacta que si tienes pequeñitos en la familia les va a encantar. Además, revisamos los estrenos musicales porque obviamente ya tenemos la colaboración entre Dana y Belinda. Estamos activos en redes sociales, nos encuentras como Exa FM Puebla y a mí me puedes seguir como Mar López OF. Vámonos con la música, está conmigo en los controles mi querido Babyface, Cris Huerta en la producción y en todas partes, ponte Exa.
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25: 4-6.

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1: Gente, llegamos a viernes 28 de agosto y ya te decía que tenemos promoción exacta para ti. Tengo pase doble para Zenón y sus amigos Dance Party Tribute, que es un show infantil que va a estar el domingo 6 de septiembre a las 12:30 en el Auditorio Metropolitano. 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Así que espero tu mensaje y en todas partes ponte EXA.
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1: 4 de la tarde con 32 minutos, estás en Exa 94.1. Gente, es viernes de estrenos musicales y el primero es la colaboración pop, yo creo que esperada por muchas personas desde hace varias semanas. Me refiero a esta rola de Dana y Belinda, Dolce Vita, que déjame contarte que la canción forma parte del EP de Dana, Wet Dreams, es decir, es más proyecto de Dana y Belinda, como que se unió a esta canción. Y también en este EP está la colaboración con El Malilla, que seguramente has escuchado por acá, Si Se Acaba el Mundo, pero pues esta canción la dejaron para el mero día del lanzamiento de ya todo el proyecto como tal. Ya tiene incluso video musical, que de hecho contaron que querían grabarlo en Italia, pero por temas de agenda pues no se pudo, lo grabaron por acá y ya es tendencia en las plataformas digitales, así que vámonos con esta rola para que tú a través del WhatsApp 2227-360-941 nos digas qué tal con este estreno. Es Dolce Vita de Dana y Belinda.
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1: Gente, seguimos con los estrenos musicales de este Exa fin de semana. Vámonos con Alex Warren, que lanzó su nuevo disco Wild Child. A este hombre lo conoces por la canción de Ordinary, que sonó por todas partes. Y su nuevo álbum tiene 13 canciones, incluyendo Emerald Eyes. La verdad es que esta rola tiene un ritmo muy de fin de semana, y por si no lo sabías y no conocías tanto a este hombre, pues resulta que empezó haciendo videos en internet a los 10 años, hacía ahí trucos con la patineta, le fue bien, y también ha pasado por momentos complicados. Por ejemplo, él cuenta en entrevistas que se acuerda mucho de una etapa en la que vivía en los coches de sus amigos porque se la vio muy, pero muy complicado, y míralo, ahora hasta estuvo nominado a Mejor Nuevo Artista este año en los premios Grammy. Así que vámonos con esta rola que se llama Emerald Eye de Alex Warren, y tú nos das tu opinión a través del WhatsApp 2227-360-941. 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
14: Bienvenido a una segunda hora conmigo a través de EXA 94.1. Yo soy Mar López, tu amiga íntima y personal. Y oye, tenemos promoción exacta para ti, así que repórtate 2227-360-941. Tengo pase doble para Zenón y sus amigos Dance Party, que es este show infantil, que será el domingo 6 de septiembre. Así que si te quieres ir, lo único que tienes que hacer es pasarnos tu recomendación de fin de semana y ya, así de fácil estás participando. Vámonos con música y en todas partes, ponte EXA.
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1: 5 de la tarde con 16 minutos, estás en Exa 94.1. Gente, ya arrancó el Exa fin de semana y pues obviamente estamos escuchando y recibiendo sus recomendaciones para estos días a través del WhatsApp 2227-360-941. Que oigan, el fin de semana hay partido del Puebla. Va a estar bueno contra el América, a ver cómo nos va, porque pues ahorita en la tabla nada más tienen una diferencia de gol y hay esperanza, pero pues vemos. Ahorita andamos bien motivados y felices después de que Pericos ganó, que también ya vienen estos partidos, así que está interesante, mucha actividad este fin de semana. Pero oigan, ¿qué onda también con este clima que tenemos en Puebla? Sales con un calorón y 5 minutos después ya te cayó el aguacero. Pero mira, tú tranquilo, porque en Exa FM 94.1 queremos que estés cubierto en todas partes. Así que escucha nada más, durante el verano naranja te vamos a regalar una sombrilla para que ni el sol ni la lluvia te agarren en curva. ¿La quieres? 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Así que yo que tú me lanzaba a redes sociales, hasta activaba las notificaciones para ser el primero en enterarme en el siguiente punto exacto en donde van a estar regalando las dinámicas que salen al aire y todos los detalles por allá. Mientras tanto, nos vamos con más música. Son las 5 de la tarde con 17 minutos y estás en Exa 94.1.
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1: 25 grados.

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1: Ya son las 5 de la tarde con 36 minutos. Gente, hoy seguramente has estado escuchando mucho a Juan Gabriel por el tema de su aniversario luctuoso. Ya 10 años, oigan, qué rápido se pasa el tiempo. Y mira, si andas buscando plan para este fin de semana, pues resulta que el Divo de Juárez regresa a los cines. Esto obviamente como parte de la manera en la que se está conmemorando a este cantante. Y resulta que lo que regresa a cines es este concierto en el Palacio de Bellas Artes, que obviamente has visto algo por ahí en redes sociales. Si eres fanático, completamente sabes de qué es lo que estoy hablando. Pero es el que ofreció en 1990. Tiene incluso imágenes inéditas, que el audio remasterizado. No, hombre, una experiencia que para los fanáticos está increíble. Y mira, si hoy no puedes lanzarte al cine porque no encontraste función, lo que tú quieras, tienes otros planes, pero quieres estar en este mood de Juan Gabriel, en su cuenta oficial de Instagram, en la parte de las historias, puedes tú ingresar a un link que dejaron, que resulta que es una transmisión en vivo que va a durar 24 horas de pura música de Juan Gabriel. Entonces, si hoy tienes alguna reunión, si tienes algún viaje, si todavía sigues en el trabajo un rato más, pues también puedes echarle un ojo a todas las actividades que están subiendo en sus redes sociales para que no pierdas este mood de Juan Gabriel. Entonces, repórtate a través del WhatsApp 2227-360-941. Si eres fanático o no, estoy segura de que por lo menos una rola tienes por ahí del Divo de Juárez. Nosotros seguimos en todas partes, Ponte Exa.
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1: 24 grados.

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1: Gente, ya nos vamos. Disfruten mucho su Exa fin de semana. Obviamente, entre las recomendaciones que les dimos, nos pueden decir si las aplicaron, si no, cómo estuvo el show. Todo esto, igual el domingo, que yo regreso a las 9 de la mañana y estoy contigo hasta el mediodía. Recuerda que en Exa fin de semana, es decir, sábado y domingo, tú programas, tú eliges qué música poner, así que atento de la programación en Exa 94.1. Por el momento te quedas en Algo Tranqui con Alex y Marian y yo ya me voy. Me acompañó mi querido Babyface en los controles, Cris Huerta en la producción y yo soy Mar López. En todas partes, ponte Exa. ¡Adiós!
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